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2: A la audiencia, buenas noches, buenas tardes, buenos días en el lugar del mundo que me estén escuchando. Roberto Mangieri le da la bienvenida y los invita a transitar el Camino Surero del jueves 4 de junio, el primer jueves del mes de junio. Ya estamos a mitad de año, gente, increíble cómo corre esto. Para hacer el Camino Surero número 374. Y bueno, aquí estamos nuevamente, muy contentos de poder haber venido. La asistencia del año ha sido perfecta, no falté un solo día todavía. Gracias a Dios, estoy bastante mejor del pecho, así que espero no quedarme sin voz. Y si me quedo sin voz, ustedes lo van a saber disimular, porque para poner excusa y no venir, sobran las excusas. Pero el compromiso que tengo con ustedes es de todos los jueves y es de todos los jueves. Y si alguna vez tengo que faltar, les voy a dejar un mensaje explicándole por qué. Muy bien. Y ahora les digo que les voy a presentar al equipo y vuelvo a tenerlo como casi siempre, a mi nieto segundo, Ulises Valentín. Buenas noches, Uli.
3: Buenas noches, abuelo, y buenas noches, Evidencia.
2: Ahí lo tenés. Viste que mejoró de la voz y todo, ¿eh? Así que gracias a Dios está bastante bien este guacho. Y ahora les digo que les voy a presentar al equipo y vuelvo a tenerlo como casi siempre, a mi nieto segundo, Ulises Valentín. Buenas noches, Uli.
3: Buenas noches, abuelo, y buenas noches, Evidencia.
2: Ahí lo tenés. Viste que mejoró de la voz y todo, ¿eh? Así que gracias a Dios está bastante bien este guacho. Y yo más que feliz que esté acá. Y en la Dirección General y Técnica está don Enrique Obregón. Buenas noches, don Enrique. No tiene micrófono, no le doy el micrófono porque habla boludeces, ¿viste? Entonces prefiero que esté callado o que diga las cosas y usted no le escuche. Bien. Les cuento que traje una buena selección de música, bien nutrida. Traje los pedidos también, ¿eh? Sí, sí. Lo traje a don Verídico, que lo voy a pasar dos entregas de don Luis Landricina con don Verídico. Y también le traje una historia. Una historia atrapante, gente. Atrapante. Le digo que la hice con muchas ganas. Y la historia de hoy es deforestación y red ferroviaria. Caso, este es causa y efecto de la tala indiscriminada de los bosques nativos. Se van a quedar helados cuando le pase la estadística, los números, la cantidad de lo que se ha hecho con los montes de quebrachos, ¿eh? Esa madera tan preciada que tenemos los argentinos y que la han arrasado para ser durmiente para las vías, para ser poste para alambrado, para hacer varillas. Increíble, increíble. Se van a sorprender los datos que traigo. Y bueno, y la mejor música, ¿eh? Y la mejor música. Así que vamos a tener un jueves muy bueno para disfrutar del folclore nacional, para aprender y para emocionarnos también. Y cuento con ustedes para hacer ese ida y vuelta que no tiene precio, como les digo siempre. Ustedes aportando desde su lugar un mensaje y nosotros acá recibiéndolo con mucho agrado y contestándolo con lo que nos sale en el momento, porque esto no está... Esto es en vivo y en directo, acá no hay papel a

tras. Solamente la hoja de ruta de los temas y la historia que la traigo resumida y escrita, manuscrita para ser exacto, porque de varias fuentes, inclusive los datos que les voy a dar hoy los saqué de Greenpeace. Así que fíjense la seriedad de la historia de hoy. Y bueno, y voy a arrancar con un grande, pero grande de verdad, que a ustedes les encanta y a mí también, que es don Víctor Velázquez. Este panza verde entrerriano que nos enorgullece cada vez que canta. Y hoy es el cumpleaños, sí señor. Creo que son 94, ¿no, Enrique? Me parece que son 94, sí. Bueno, entonces le digo, en el día de su cumpleaños, don Víctor Velázquez no va a ser pa' usted, amigo, la milonga Víctor Velázquez, el cantor, si lo tenés y si lo preparaste, dale que empieza Camino Surero.

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0: Víctor Francisco Velázquez, señores, nacido el 4 de junio de 1931, que hoy celebra, yo creía que era 94, no, son 95 años de vida. Nacido en Abra del Chajá, departamento Tal, en la provincia de Entre Ríos, es considerado uno de los grandes referentes de la música surera y el folclore argentino. Víctor Francisco Velázquez, el Panza Verde. Feliz cumpleaños, don Víctor. Muy bien, muchas gracias. Y ahora les voy a contar que ya han llegado mensajes, pero primero les digo a los que me ayudaron a venir, porque Nobleza Obliga, eso, en la Casa Padilla, venta de electrodomésticos y muebles, que estamos desde 1948 en San Miguel Perón 1200. 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Y estamos ayudando a ACMA. Y ACMA es ayuda a caballos maltratados. Síganlo en Google, síganlo en Facebook. Con lo que se pueda será muy bienvenido. Te digo que el teléfono de la radio es el 11-24-93-12-24. Que para anunciar en Camino Surero por WhatsApp al 11-53-48-92-70. Que tengo que agradecerle a don Luis Torino de Bella Vista por la colaboración y esa deferencia que tuvo para conmigo y mi programa para ayudarme a poderlo mantener en el aire. Don Luis Torino de Bella Vista, muchas, muchas gracias de verdad. Gracias, porque usted no le puedo devolver la gauchada con un auspicio, porque es un particular, pero sí le puedo agradecer en público por este gesto para que la música nacional siga sonando en la radio. Muchas, muchas gracias, don Luis Torino de Bella Vista. Y les digo que estamos transmitiendo en vivo y en directo desde la Foro Argentina, de su estudio de Pacheco, Partido de Tigre, provincia de Buenos Aires, y salimos por el anexo radial 104.9, elanexo.com.ar, elanexo.com. 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Y lo auspicia a Ulises Valentín en los primeros mensajitos. Decime, Uli.
1: Aldo Funes.
0: ¿Qué dice Aldo?
1: Un abrazo muy fuerte, Víctor.
0: Qué lindo. Gracias, gracias, Aldo. Gracias por esto, por este aporte y por este saludo tan lindo para don Víctor Velázquez, el día de su cumpleaños, 95. Decime, Uli.
1: Raúl Rodríguez.
0: ¿Qué dice Raúl?
1: Un grande entre los grandes. Su música y su trayectoria son un orgullo para todos los argentinos que lo siguen y lo valoran. Todos los argentinos le enviamos un abrazo enorme, sincero y lleno de admiración, deseándole salud, paz y muchos años más de vida, rodeado de afecto y reconocimiento.
0: Muy bien, muchas gracias, hermoso mensaje, muy bien explicado, y además esos augurios que se siente que son completamente nobles y frontales. Muchas gracias. Muchas, muchas gracias. Decime, pa.
1: Diego Parra.
0: Sí.
1: Muy feliz cumpleaños, don Víctor. 95 pirulos no son nada para alguien que ha vivido tanto, tanto arte, tanta música y tanto camino recorrido. Que la vida le siga regalando años, inspiración y el cariño de su gente.
0: Sí, eso sin ninguna duda, sin ninguna duda. Es un bendecido haber llegado tan lejos en edad. Es un bendecido que sea reconocido en todo el país como un gran cantautor argentino y que lo haya caracterizado la humildad y la hombría de bien. Excelente mensaje, te lo agradezco mucho. Decime, Ulises.
1: Olga Ramírez.
0: ¿Qué dice Olga?
1: Estos genios deberían vivir toda la vida. Son de esas personas que dejan huella para siempre y se vuelven parte de nuestra historia y de nuestra memoria.
0: Sí, claro. Ojalá fuera eterno, don Víctor. Ojalá fuera eterno también José Larralde. Y ojalá fuera eterno todos los que hicieron mucho por la Argentina sin poner la mano al revés, esperando la recompensa en efectivo, que han llegado a viejos bien humildes porque no han vendido la guitarra. Muchas gracias por tu aporte. Decime, Ulises.
1: Miguel Carranza.
0: ¿Qué dice Miguel?
1: Un abrazo enorme con toda mi admiración y mi cariño. Muchas bendiciones para usted en este día tan especial. Usted es un grande con todas las letras, de esos artistas que dejan huella y que el pueblo reconoce con respeto y gratitud. Gracias por su trayectoria y por todo lo que ha dado a la cultura, y ojalá la vida le siga devolviendo en afecto y reconocimiento todo lo que usted ha entregado con su arte a lo largo de los años.
0: Excelente, excelente. La verdad, se pasa, mi audiencia. Se pasa. Les agradezco tanto que sean tan demostrativo con un hombre que se lo merece, porque por ahí en este momento no está en audiencia, pero el director se va a encargar mañana a la mañana de llamarlo y decirle: Víctor, fíjate los mensajes que te mandó la gente ayer cuando supo que cumplía 95 años, y se va a llenar de orgullo, se va a poner muy feliz. Y ustedes saben que cuando uno pasa la línea de los 60, 70 años, las emociones es la mejor recompensa, mejor que la plata, aunque seguramente le debe hacer falta. Pero la recompensa de su público, la admiración a su trayectoria, el aplauso a sus obras, creo que eso lo da por pago. Muchas gracias por tu aporte. Decime, Uli.
1: Claudio Ochoa.
0: ¿Qué dice Claudio?
1: Simplemente un genio.
0: Sí, tremendo. Tremendo, que tuvo una inspiración. Y ahí mismo, con 95 años, está lúcido, que es increíble. Increíble. Muchas gracias. Muchas gracias por tu aporte. Decime.
1: Rafael García.
0: ¿Qué dice Rafael?
1: Don Víctor Velázquez, gracias por todo lo que nos ha brindado a través de su maravilloso cancionero, lleno de vivencias, sentimientos y enseñanzas. Su humildad, su sencillez y su honradez lo convierten en una de esas personas que dejan una huella profunda en nuestra cultura. No es casualidad su amistad con don José Larralde, porque ambos comparten los mismos valores y el mismo amor por nuestras raíces. Le deseamos mucha fuerza, una pronta mejoría y que siga regalándonos su arte por muchos años más. Muy feliz bien. Cumpleaños, maestro.
0: Muy bien, muy bien. Muy bien, gente. Lo menos que esperaba yo, por eso lo traje primero a Víctor, lo menos que esperaba era esto, que mi gente, mi público, la que se convoca todos los jueves, le dejara en la página y para siempre estos mensajes tan extraordinarios que ya saben hacer ustedes a corazón abierto y con el pecho inflado. Muchas, muchas gracias por tu aporte. Decime, Uli, ¿te quedó algo más?
1: Ricardo Marín.
0: ¿Qué dice Ricardo?
1: Vamos, querido don Víctor Velázquez, que todavía queda mucho camino por andar y muchos criollos que seguimos disfrutando de su canto, de sus historias y de su amor por nuestras tradiciones. Le deseamos toda la fuerza del mundo y que siga regalándonos su arte por muchos años más. Y como dice el dicho, todavía da criollos el tiempo.
0: Sí, señor.
1: Y maestros como usted son necesarios para mantener vivas nuestras raíces. Un gran abrazo y feliz cumpleaños.
0: Mira vos. Gracias, Ricardo. Gracias, Marín. Siempre los mensajes tuyos tienen un contenido muy potente. Te agradezco mucho, mucho que estés en la audiencia. Decime.
1: Cristina Bosa.
0: ¿Qué dice Cristina?
1: Don Víctor Velázquez, muchas bendiciones en este día tan especial.
0: Gracias, Cristina. Un abrazo grande, grande. Gracias por estar ahí. Gracias por mandar este mensaje. Gracias por apoyar al programa. Y gracias por la felicitación a don Víctor en su cumpleaños número 95. Decime, pa.
1: Mario Ortiz.
0: ¿Qué dice Mario?
1: Un abrazo enorme para don Víctor en el día de su cumpleaños. Gracias por todo lo que nos ha brindado a través de su música, de sus versos y de ese profundo amor por nuestras raíces que siempre supo transmitir. Desde Hasenkamp, Entre Ríos, le hacemos llegar los mejores deseos. Que haya pasado un día lleno de cariño junto a sus seres queridos y que siga siendo inspiración para tantas generaciones argentinos. Feliz cumpleaños, maestro.
0: Mira qué bien, ¿eh? Qué lindo. Un provinciano de Entre Ríos, justamente, de los pagos de don Víctor, le mandé tan hermoso mensaje. Te lo agradezco mucho, pero mucho de verdad. En nombre del programa y en nombre de don Víctor. Muchas gracias. Decime, hijo.
1: Beba Noriega.
0: ¿Qué dice?
1: Feliz cumpleaños, maestro de los maestros.
0: Ahí está. Excelente, gracias. Un abrazo grande, grande para vos también, ¿eh? Gracias por estar siempre. Decime.
1: Rodolfo Arias.
0: ¿Qué dice Rodolfo?
1: En este día tan especial y por intermedio de este programa gaucho, quiero acercarle mi respeto y admiración a don Víctor Velázquez. Su obra no solo suena, también acompaña, emociona y deja huellas en quienes lo escuchamos desde hace años. Cada canción suya tiene esa verdad simple del folclore que no se olvida. Gracias por seguir siendo parte de nuestra memoria musical y por su entrega de siempre. Un abrazo grande, con el afecto de siempre.
0: Gracias, muchas, muchas gracias por semejante mensaje para don Víctor, que estoy seguro que mañana se va a emocionar hasta las lágrimas, porque lo sé que es un hombre sensible, porque si no fuera sensible no podría haber escrito las letras, ni hubiera podido componer las obras que compuso con la guitarra, como La Primavera, por ejemplo, que solamente un tipo que tiene mucho sentimiento y mucha emoción, puede sacar semejante obra inspirado en el canto de los teros y en el silencio de la soledad. Muchas gracias por tu mensaje. Decime.
1: Sandra Pérez.
0: ¿Qué dice Sandra?
1: Un grande con todas las letras, de esos que marcan la historia y dejan huella en el corazón del pueblo.
0: Y sí, fíjate si será grande, ¿eh? Un solo tema y explotó la audiencia reconociendo a este cantor popular y nacional, don Víctor Velázquez. Tremendo cantor argentino. Decime, Uli, ¿te quedó más?
1: Aldana Ferrando.
0: ¿Qué dice?
1: Un verdadero orgullo entrerriano, don Víctor Velázquez. Su canto, su humildad y su compromiso con nuestras raíces lo han convertido en un referente de la música popular argentina.
0: Claro que sí.
1: En este día tan especial queremos desearle un muy feliz cumpleaños. Que Dios lo bendiga, lo proteja y le conceda muchos años más junto a su familia y a la gente que tanto lo quiere. Gracias por todo lo que ha sembrado a través de sus canciones y por mantener viva la identidad de nuestro pueblo.
0: Muy bien. Muy bien, excelente los mensajes, excelente. Me saco el sombrero con mi audiencia, que realmente es un orgullo de tenerlos escuchando y apoyando el programa y explotando de esta forma ante este cantor que se merece todo, todo, y de parte de nosotros la mayor admiración y el mayor cariño para don Víctor Velázquez. A lo mejor para los que podrían cambiar algo, como la Casa de la Cultura de Entre Ríos, y pegarle una mirada, y fijarse si precisa algo, que seguro que sí precisa, y no le va a ir a pedir, porque tiene orgullo el entrerriano, sería muy bueno que escucharan también cómo la gente lo quiere, y que ya que hacen

0: brindado con su música y su historia. Los argentinos bien nacidos lo necesitamos, lo valoramos y lo sentimos parte de nuestra identidad cultural, porque su legado trasciende generaciones y pueblos. Le enviamos un abrazo enorme, lleno de respeto y admiración, desde cada rincón de la Argentina profunda, desde el pueblo más chico hasta las grandes ciudades, porque su arte nos une y nos representa. Feliz cumpleaños, don Víctor. Que tenga salud y mucha vida por delante.
1: Ojalá que sí, ojalá que sea así como vos se lo deseás y se lo deseamos todos. Que tenga mucha, mucha vida por delante y que siga siendo un bendecido porque tiene que ser tan grande y tan limpia la trayectoria para emocionar a tanta gente. Es increíble lo que significa Víctor Velázquez para los que nos gusta el folclore. Por todo lo que hizo, por la conducta que ha tenido en la vida, nunca rodeado de un escándalo, siempre con humildad, cantaba pa' uno como pa' mil, siempre con el mismo respeto. Víctor Velázquez no solamente tiene 95 años, sino que tiene 95 millones de virtudes, como para que lo quieran hasta los que no lo conocen. Muchas gracias por tu mensaje. Decime, pa.
0: Daniel Castro.
1: ¿Qué dice Daniel?
0: Salud, señor del arte, don Víctor Velázquez, genio.
1: Gracias por tu aporte, muy bueno tu mensaje. Muchas, muchas gracias. Decime.
0: Por ahora nada más.
1: Bueno, descansá entonces porque fue un lindo bombardeo que tuvimos y gracias a Dios y a ustedes nos hace emocionar hasta las lágrimas. Bueno, gente, si no, no soy yo. Voy a solo cantar a José Ballesteros. Lo he traído algunas veces, varias veces lo he traído, capaz que no es de los más nombrados, pero canta bien, toca bien la guitarra y tiene letras picantes. Y bueno, en este caso, José Ballesteros nos va a hacer Huella del Jubilado. Escuchen la letra, que los cantores nacionales populares también saben defender a los que están en desventaja. Si lo tenés, dale nomás.
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como para no aplaudirlo. José Ballestero y Huella del Jubilado. Porque el programa tiene compromiso también con lo que pasa en nuestro país. Qué fácil. Es fácil pasar música y no comprometer.

0: meterse. Nosotros tenemos compromiso y vamos hasta el hueso. No tenemos contrato con nadie, ni tenemos que callarnos por nadie, y las cosas que nos duelen las decimos. José Ballestero, el cantor, huella del jubilado. Muy bien. ¿Tenés mensaje, Uli? 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Decime.
1: Fernanda Ochoa.
0: ¿Qué dice Fernanda?
1: Buenas noches. Qué importante es encontrarse con espacios como este, donde todavía se respira folclore de verdad, donde la radio no es solo ruido, sino también identidad. Gracias a quienes sostienen estas alternativas culturales, porque mantienen viva nuestra historia, nuestras raíces y nuestra forma de ser. Ojalá nunca falten estos lugares que nos recuerdan quiénes somos.
0: Mira qué lindo mensaje, che. Muchas, muchas gracias, la verdad. Me enorgullece que lo veas así, porque yo estoy recontra satisfecho con mi audiencia, pero siempre hay gente nueva que por ahí es la primera vez que escucha o la segunda, y hay momentos en los programas que se llega a un estado de emoción muy alto y entonces no es la cabeza la que habla, habla el corazón. Y cuando habla el corazón, dice estas cosas tan importantes para nosotros que estamos de este lado y para todos los que están escuchando la música nacional. La música nacional que no tiene que morir, tiene que defenderse a rajatabla hasta el último día del último de los argentinos. Ese compromiso hay que tener. Porque si no, así como en ese vacío de 35 o 40 años que hay, fue por falta de compromiso. Ahora que queremos despertar la argentinidad va a tener que ser con las botas en el barro y el cuchillo entre los dientes, como dijera el querido Simeone. ¿Te queda más, Uli?
1: Norma.
0: ¿Qué dice Norma?
1: Muy buenas noches a todos, otro jueves con ustedes y esperando la nueva historia.
0: Sí, quedate tranqui, traje una historia bárbara, y a vos te va a gustar mucho, con una estadística increíble, ¿eh? Increíble. Decime.
1: Oscar de San Miguel.
0: ¿Qué dice Oscar?
1: Buenas noches para todos, acompañando nuestro camino surero.
0: Gracias, Oscar. Siempre, de 374 programas hay que me acompañar, amigo. Te mando un abrazo fuerte, fuerte. Decime.
1: Graciela Miranda.
0: ¿Qué dice Graciela?
1: Cuando la radio, cuando se hace con amor y compromiso, se convierte en un refugio que nos abraza y nos recuerda de dónde venimos. Gracias, Roberto, por mantener viva esta llama cultural que nos une y nos representa.
0: No, gracias a ustedes, porque si ya se los digo siempre, si ustedes no estuvieran ahí, yo no tendría espalda para poder venir. Porque el compromiso que yo tengo con ustedes me obliga a venir porque me siento recompensado. Como les digo siempre, no gano plata, porque lo hago por pasión. Pero hasta que no pueda más, de alguna forma voy a venir, porque este refugio no solamente para ustedes, también es para mí, para mi nieto, para el director, porque no venimos a hacer un programa por compromiso, venimos a hacer un programa por amor. Amor a la cultura nacional, amor al folclore, amor a todos ustedes, a todos y a cada uno de ustedes que están todos los jueves alentando y apoyando. No cualquiera se pierde 3 horas de su vida, de su sueño, para escuchar un programa, porque ustedes desde ahí están defendiendo la cultura nacional igual que yo. Muchas gracias por tu mensaje. Uli.
1: Agustín Navarro.
0: ¿Qué dice Agustín?
1: Qué profundo valor tienen estos espacios donde el folclore sigue vivo, donde las voces de nuestra tierra encuentran un lugar para expresarse y emocionar. En cada canción, en cada historia y en cada programa se sostiene una parte de nuestra identidad, y gracias a usted, Roberto, por el esfuerzo y la convicción de mantener encendida esta cultura que nos pertenece y nos une como pueblo.
0: Claro que sí. Porque ustedes me dan eso. Ustedes me dan la polenta. Ustedes me dan la espalda, que yo pueda venir acá y expresarme como quiero, en libertad. Y tengo que tener un compromiso. Pero si no, soy un fantoche más como cualquiera, que si no lo hace por plata no lo hace. Te agradezco mucho, mucho tu mensaje. Decime, pa.
1: Luis Enrique.
0: ¿Luis Enrique? ¿De dónde? ¿Bellavista?
1: Puede ser.
0: ¿No será Luis Torino?
1: Sí, Luis Torino.
0: Ah, mirá vos, ¿qué dice el viejo?
1: Buenas, Ulises. Voy a hacer algo por el gaucho Tuma. Él nos pasa todo lo que pedimos. Esa milonga tan hermosa, pero tal vez muchos de los oyentes no saben que al gaucho le cuesta preparar en la semana, le ocasiona el gasto al auto, estudiar lo que a él le cuesta, así lo entiende.
0: Mirá vos, Luis. Yo hace un rato, no sé si estaba Luis en la audiencia, estuve agradeciendo a Luis Torino por la colaboración que ha hecho para mi programa, para poder seguir viniendo, para ayudar con los gastos. Sabe positivamente, como saben todos, que yo no tengo cuatro auspiciantes. Y sabe que le pongo el pecho desde muy temprano y hasta la noche en el laburo, y me tengo que bancar muchas veces el carro más pesado. Pero yo soy el agradecido, Luis. Soy por esas cosas que hace la pasión por algo, ¿no? Que venga un particular que no tiene a cambio nada para que yo le devuelva el favor, más que escuchar la música y ponerse contento. Y eso tiene un valor superlativo para mí, muy, muy grande, muy grande. Lo agradezco mucho. Luis, y sabe que lo voy a seguir haciendo siempre que pueda y hasta el último día, porque esta es mi gran pasión. Lo esperé 40 años, no lo voy a largar ahora, y menos con la cantidad de gente que me apoya y me alienta. Gracias, Luis, gracias por todo. Decime, nene, ¿te quedó más?
1: Por ahora nada más.
0: Bien, gente, y ahora lo voy a escuchar a este hombre de Río Negro, cantor cordillerano, Rafael Guerao. Lo traje muchas veces con otra gran verdad, ¿eh? A contrafuego es el tema, Rafael Guerao, el cantor. Si lo tenés, dale nomás.

0: una cerrazón de humo. Vino pa' acá el paisaje. La luna se puso triste, palideció su semblante. Olor a bosque quemado hay suspendido en el aire. El viento sopló sereno, susurró para contarme que allá por la cordillera hay un incendio muy grande. ¡Cuánta tristeza, Dios mío! ¡Qué impotencia detestable! Gigante lengua de fuego van devorando el paisaje, pintado a bosque nativo, con cipreses y arrayanes, legado que la natura sembró en nuestra tierra madre, ante los ojos del hombre, con belleza semejante, ante los ojos del hombre. Ególatra irresponsable, que se cree más que el mundo sin ningún respeto a nadie. Y hablo del Huinca, el blanco, de otro terruño y linaje, no del nativo que siempre vivió en ella siendo parte, amando a la Ñuque Mapu, que el Huinca quiere quitarle. En medio están los gobiernos, que siempre formaron parte de despojo, de saqueo, de atropellos aberrante, sometiendo a nuestra raza, obligándola a callarse, adulterando su tierra, destruyendo su paisaje, matando floras y fauna y recursos naturales. Es culpa de los mapuches, dijo un viejo gobernante, y repiten esa farsa ya a los medios nacionales. ¿Cómo pretenden culpar al hijo fiel de la madre? Tierra y por naturaleza adora el suelo y el aire, quien la protege y defiende. Después del indio no hay nadie. Pueblos cordilleranos viven un infierno grande, se queman bosques nativos, gente, animales, hogares, y ahí está el pueblo mapuche donde no está el gobernante, luchando para salvar la sagrada tierra madre, como la defiende a muerte de empresas transnacionales. Pobre Patagonia mía, el mundo viene a saquearte, a llevarse la riqueza que hay en tu suelo abundante. Los ambiciosos del oro, para aumentar capitales, también vienen por el agua y a contaminar el aire, talar tu bosque y si no a fuego quemarte. Oh Patagonia sagrada, a Futachau y a rogarle, mucho de buen pa' tu mapu, pa' volver a levantarte. Resurjan de la ceniza tu bosque sobre el paisaje, y alcen sus brazos al cielo maitene, lenga, arrayanes, igual que un indio que lucha por tu tierra. Más que nadie.
1: Y ahí pasó Rafael Guerao, cantor cordillerano y a contrafuego. Y el que le quede el poncho que se lo ponga. Muy bien. 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El auspicio Ulises Valentín, ¿no? Tratando de mensaje, decime, Uli.
2: Ramiro Contreras.
1: ¿Qué dice Ramiro?
2: Hay algo profundamente valioso en volar al folclore, a esa música gaucha que nació del campo y de los poetas de antes, donde cada verso tenía un sentido claro, donde las letras contaban historias de vida, de trabajo, de amor y de tierra. Eran canciones que se entendían con el corazón, que transmitían identidad y pertenencia, sin artificios ni exceso. Hoy más que nunca se vuelve necesario rescatar esa esencia, porque en esas raíces esta parte de lo que somos como pueblo.
1: Mira qué lindo, che, qué lindo que lo entiendas así. Qué lindo, porque yo me siento recontra identificado con el mensaje. Es así, es luchar por la cultura nacional, para que nos emocione, para que nos haga mejor gente, para que nos dé empatía, para que dejemos de pelearnos entre nosotros y busquemos la unión nacional para sacar esto adelante. Muchas gracias por tu mensaje, muchas, muchas gracias. Decime, pa.
2: Por ahora nada más.
1: Bien. Gente, vino el gaucho Tuma y le va a hacer el cazador inocente. El cazador inocente es el tema. El gaucho Tuma, el intérprete, si lo tenés, dale nomás.
3: Cazador inocente. Allá detrás de esos talas hay un niño entretenido, cuidando de un tramperito y en él un redoblador. Un pajarito perdido busca la sombra de un tala y batiendo sus alitas obedece al llamador. Va con el piquito abierto de sediento y de fatiga. Se parece a un caminante en esos días de sol. Y ya parado en el borde su tentación no resiste, y al picar en el alpiste su libertad la perdió. Y ya preso entre las rejas forcejea pía y pía, y en sus locos aleteos hay gran desesperación. Y hace poco yo vi un caso, lo comparo mesmamente, a un hombre que por comida la libertad la perdió. Me acerqué muy silencioso hasta el niño que cazaba. Con algo de desconfianza hembra dijo y me miró: te la compro, y si no canta, señor, ¿para qué la quiere? Pa' soltarla, pobrecita, y darle lo que perdió. ¿Y qué pierde un pajarito?, me preguntó confundido. Y yo noté en su carita que pedí una explicación. Este espacio que es su gloria, tal vez a su pichoncito. Y luego rápidamente dijo: es madre, y la largó. ¿Por qué resuelves tan pronto?, le pregunté confundido. Algo yo noté en aquella rápida resolución. Y sacando un pañuelito se lo llevó hasta los ojos, mas luego desconsolado yo lo vi como lloró. Luego lo besé en la frente, pregunté por qué lloraba. Qué alegría los pichones que tendrán, ¿verdad, señor? Mi mamá hace mucho tiempo que se fue y no dio la vuelta. Mi padre que fue a buscarla y que tampoco volvió. Yo me alejé entristecido de aquel cuadro de pesares, en donde yo fui inocente con el tierno cazador. Vale mucho la ignorancia a veces en muchos seres, pues cada ignorante tiene un humano corazón.

0: Y ahí pasó El Cazador Inocente, en la interpretación del Gaucho Tumeo. Muy bien. Y les digo que estamos en el Camino Surero correspondiente al jueves 4 de junio del 2026, en el programa número 374. 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Dime, Uli.
1: Ricardo Maldonado.
0: ¿Qué dice Ricardo?
1: Buenas noches. A veces uno se hace preguntas que duelen un poco, pero que invitan a pensar. ¿En qué momento empezamos a perder parte de nuestra identidad? ¿En qué momento se fue diluyendo la esencia de lo nuestro? Al respeto por la cultura, por nuestras raíces, por nuestras tradiciones. Y no hablo solo de folclore, sino de la vida misma, del respeto entre las personas, del respeto a los mayores, a los hijos, al prójimo, a la palabra dada. Tal vez no se trata de mirar con nostalgia al pasado, sino de recuperar valores que siempre nos hicieron fuertes como sociedad, volver a encontrarnos con la música que nos respetaba, que nos representaba, con las historias del campo, con los poetas que contaban la vida tal cual era, sin filtros ni artificios, porque ahí también hay identidad, hay memoria y hay pertenencia. Ojalá no sea tarde para volver a mirarnos con más respeto, con más humanidad, y recordar que una cultura no se pierde de golpe, se deja de cuidar de a poco.
0: Y sí, es eso, ese vacío que hay de 35, 40 años para acá, donde nos quedamos mirando cómo la cultura anglosajona corría la nuestra de los escenarios, de los grandes medios, y entonces nos fuimos olvidando de lo nuestro, y que nos hizo mucho mal todo eso, nos dividió como personas, nos dividió como población, nos dividió como compatriotas. Ahora todos somos más que todos, no nos tenemos paciencia, no nos conocemos y nos odiamos. Pero yo soy un convencido de que si podemos recuperar la cultura, y para eso vengo, y podemos otra vez ir ocupando los lugares vacíos que dejamos, a lo mejor por pensar que no iban a poder, y sí pueden. Lo que no se difunde se olvida, el que pone plata en propaganda te hace tomar sopa cuando vos querés comer asado, ¿me entendés? Entonces todo eso nos hizo mucho mal. Pero bueno, vamos a tratar de recuperar y de a poco ir convenciendo de que si despertamos la argentinidad vamos a volver a ser nosotros. De lo contrario, nos van a seguir usando y el país solamente va a ser un banquete para que vengan los grandes piratas del mundo a quedarse con todo y nosotros cada vez estemos más pobres. Esta es una lucha que se inicia en la cultura y se termina en la Casa de Gobierno. Porque si no le podemos doblar la mano a los que mandan y siguen siendo las más que las radios alternativas las que difundan y defiendan la cultura nacional, su historia y su música, y no tenemos futuro. Pero bueno, acá arrancamos y ojalá se sigan enganchando y sean muchos los programas. Y es así, cuando la gente se preocupa por escuchar un programa y seguirlo, aunque sea en un horario inconveniente, quiere decir que tiene ganas de que eso pase y apoya desde su lugar. Cada uno de ustedes defiende la cultura nacional desde su lugar porque están dándome audiencia todos los jueves y mandando mensajes permanentemente para que esto siga. Entonces, es solamente cuestión de que se contagien y que todo eso que han hecho plata a través de reventar la cultura nacional se dejen de joder y de ambicionar, porque así lo único que hacemos es empequeñecer el país y cada vez mirarlo más mal entre nosotros. Decime, Uli, ¿te quedó algo más?
1: Por ahora nada más.
0: Bien. Gente, tenía un pedido de Severa de San Miguel, Severa y Fabián Gallo, espero estén en audiencia, y si no, alguno le va a contar que el gaucho no le falló, ¿eh? Traigo uno de los grandes, grandes de verdad, Adrián Maggi, el poeta de San Andrés de Giles, y el pedido de Severo y Fabián, La Manta del Camionero, si lo tenés, dale.
2: Son las 4 de la tarde de un día bastante bravo, y hasta el sol busca la sombra en los días de verano, de insoportable el calor en esta región del Chaco. El comisario tranquilo juntaba orín en un banco, compartiendo una cerveza con un agente y un cabo. Sus días son parecidos, de tranquilo se hacen largos, y piensa que está en la gloria, salvo los días de pago, que puede buscar problemas a alguno que otro borracho. Pero en ese entran dos hombres para hablar con el comisario, y cuando éste los atiende se entabla el siguiente diálogo. «Vengo a denunciar un robo», dice uno muy preocupado. «¿Un robo acá?», le responde sorprendido el comisario. «Para que usted sepa, señor, acá no hay un robo al año». «Bueno, mire, del camión una manta me ha faltado». «Yo no entiendo», dice el otro que había estado muy callado. «La sacaron del asiento, pero arriba había dejado el portafolio con plata con lo que había cobrado y no le han tocado un peso. Solo la manta han sacado». «¿Y a qué hora ha ocurrido el hecho?». 3 horas habrán pasado, porque comimos y dormimos justo a la sombra de un árbol». 3 horas es mucho tiempo para salir a campearlo. «Seguro que fue algún indio de esos tobas ordinarios que acá tienen a montones en esta zona del Chaco». El comisario seguro que los tobas no son malos. Para no seguir discutiendo, prefirió quedar callado y agarró una lapicera para tomarle bien los datos. Golpean y abren la puerta y penetran al despacho. Un agente con un toba del cansancio transpirado, con una manta doblada y un cacharro en la otra mano, de esos que hacen las mujeres para vender en el poblado. «¡Esa es mi manta!», le dice el camionero parado. «¿Vio que era un indio nomás el que la había robado? ¿Por qué no nos dice agente en qué lugar lo ha encontrado?». «Yo no lo encontré, señor. Él solo se ha presentado». Se hizo un silencio y después llamó al toba el comisario. «A ver, Francisco, vení. A ver, Francisco, vení, decí qué es lo que ha pasado». Y se fue arrimando el toba con la manta y el cacharro. «Yo ir con hijo doctor para ver si puede curarlo. Doctor revisa primero. Doctor da remedio santo. Doctor dice que llevar con una manta tapado. Yo ver señor con camión a la sombra descansando. Yo no querer molestar, manta tomarla prestado. Yo llevar al hijo envuelto, del rancho vuelvo apurado. Ahora manta devolver y entregar este cacharro. Eso manda mujer mía a su mujer de regalo». El camionero se sienta. Le ruedan hasta sus labios 2 lagrimones de bronca por pensar equivocado. Toma el cacharro del toba como un obsequio sagrado, y a la manta para el niño se le envía de regalo, y no hace falta decir que el caso quedó cerrado. El camionero de entonces junta ropa por su barrio y se va con los bolsones a la provincia del Chaco, y a Francisco y sus amigos se las deja de regalo. El asentamiento toba retribuye con cacharros que el camionero de adorno se los lleva para su rancho. Le fue enseñando a sus hijos cómo viven en el Chaco. Los tobas con sus costumbres marginados y explotados. Le da gracias a la vida esa lección que le ha dado. Y repite donde quiera: los tobas son mis hermanos.
0: Adrián Maggi, señores, y la manta del camionero a pedido de Severo y Fabián de San Miguel. Tremendo cantor argentino, Adrián Maggi, y una letra extraordinaria. 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Auspicio Ulises Valentín, en otra tanda de mensajes. Decime, Uli.
1: Néstor Noriega.
0: ¿Qué dice Néstor?
1: Qué bueno lo que decía el oyente recién. La verdad estoy totalmente de acuerdo. Uno también se hace esas mismas preguntas. ¿En qué momento empezamos a correr tan rápido que nos fuimos alejando de lo esencial? Del respeto, de la palabra, de la identidad, de esas cosas simples que nos sostenían como sociedad. Y sí, es cierto, el folclore no es solo música. Es una forma de mirar la vida, de entender de dónde venimos, de reconocernos en nuestras raíces, y tal vez la respuesta no sea que quedarnos en la nostalgia, sino volver a dar pequeños pasos para recuperar lo que vale la pena. Volver a escucharnos, volver a respetarnos un poco más entre todos. Porque si algo nos puede unir todavía es justamente eso, nuestras raíces y la forma en que aprendimos a vivir en comunidad.
0: Muy bien, Noriega. Excelente mensaje. Muchas gracias. Excelente mensaje. La verdad que llena por todos lados ese mensaje. Y es eso lo que queremos. Recuperar paso por paso, centímetro a centímetro, lo nuestro. Para hacer un país mejor, para volver a ser gaucho, para creer en la Argentina que tiene futuro y para no dejarse llevar por toda esta manga de sinvergüenza que lo único que han hecho es mal al pueblo, mal a la cultura y mucho más mal al país. Gracias, Noriega, por tu mensaje. Decime.
1: Carlos Ramón Massa.
0: ¿Qué dice Massa?
1: Espectacular Adrián Maggi, un verdadero genio de esos artistas que dicen cosas profundas con la guitarra y con la voz y que representan como pocos nuestras tradiciones, lo que somos y lo que se siente la gente del interior y del pueblo, con letras que llegan de verdad y no pasan desapercibidas.
0: No, por supuesto. Es un obrero del canto, así como tiene un tema que justamente lleva ese título. Adrián Maggi es un obrero del canto. Sabe, por caminador, lo que nos duele y por eso inspira sus letras justamente en esto, ¿no? En dejar este contenido tan valioso dentro del cancionero nacional y popular. Adrián Maggi ocupa un lugar de privilegio. Decime, Uli.
1: Dardo Maldonado.
0: ¿Qué dice Dardo?
1: Tuve el privilegio de verlo en vivo en varias oportunidades y en cada presentación deja una sensación difícil de explicar. De esas que solo logran los artistas verdaderos. Adrián Maggi transmite en el escenario de la cultura nacional en su estado más puro, con una entrega que se siente en cada verso, en cada historia y en cada interpretación que conecta directamente con nuestras raíces.
0: Sí, sí, sí. Es un tipo que va al hueso. Va al hueso con palabras simples para que lo entiendan todos. No va con rosca ni manija, pero dice las cosas como son. Es espinudo. Y tiene para caminar en el país tranquilo y sin custodia. No como otros que tienen que llevar un regimiento al lado para que no le llenen las cabezas de tomatazos. Decime, ¿le quedó más?
1: Mariano Holgado.
0: ¿Qué dice Mariano?
1: Buenas noches, Roberto. La verdad, un placer escucharlo siempre. Quería felicitarlos de corazón por el programa, por el espacio que le dan a la música y por mantener viva nuestra cultura en cada emisión. Es realmente emocionante cuando presentan artistas como Adrián Maggi, porque uno siente que se mantiene viva la esencia del folclore y se transmite algo muy nuestro. Aprovecho también para agradecerles por cada programa, porque acompañan a mucha gente en distintas noches y momentos. Y quería consultarle si saben dónde se puede conseguir el libro que él habría publicado, porque me interesaría mucho poder adquirirlo y leerlo.
0: Mirá, Holgado, la semana que viene te voy a traer la información. Pero yo tengo acá un director que es de perfil bajo, de poco hablar, pero tiene llegada a todos los grandes cantores populares y nacionales y se va a comprometer en la semana a llamarlo a Adrián, que tiene muy buena relación con él, y preguntarle dónde se puede conseguir el libro. Ya me estoy anotando, Holgado, este pedido, y la semana que viene escúchame, que alguna novedad te voy a traer. Seguro, seguro. Muchas gracias por tu mensaje. Decime, pa.
1: Pedro Navarro.
0: Sí.
1: Gracias, Adrián, por sus cantos, porque son pocos los cantores que hoy conservan esa sangre criolla y gaucha tan auténtica, esa forma de cantar que nace de la tierra y de la gente y que transmite las vivencias reales del pueblo, de su esfuerzo, de sus alegrías y también de sus dificultades.
0: Mira qué lindo mensaje, muy lindo tu mensaje. Muchas gracias por expresarte de esa forma. Y realmente como vos lo ves, lo vemos todo, ¿eh? Adrián es un crack, uno de los cantores vigentes que pisa con toda la pata por toda la República Argentina, que lleva de ladero a los que están empezando y los presenta. La verdad que está haciendo una obra maravillosa, Adrián. Así que muchas gracias por tu mensaje. Decime, pa.
1: Federico Ledesma.
0: ¿Qué dice Federico?
1: Un gran decidor. ¿Cómo quedan pocos? De esos que dicen las cosas con profundidad, con verdad y con esa forma tan propia de llegarle a la gente sin vueltas, con la palabra justa y el sentimiento intacto, algo que hoy se valora muchísimo porque no abunda y porque representa una manera de cantar y de contar la vida que sigue teniendo fuerza en el presente. Eso es lo que lo hace distinto y lo hace que su mensaje siga llegando con tanta claridad a la gente que lo escucha.
0: Sí, claro, por supuesto. Es un cantor simple. Le canta las cosas simples, habla clarito para que todos lo entiendan, no es rebuscado ni eso que no lo... No, no, Adrián pronuncia bien las vocales y también las consonantes. Y cuando tiene que decir las cosas lo dice. No son halagos porque sí, sino que son halagos porque se lo ganó. Y en el campo de batalla, que no es fácil. Decime.
1: Rodrigo Ruano.
0: ¿Qué dice Rodrigo?
1: Buenas noches. Adrián es un cantor de los buenos, de esos que no se van a olvidar así nomás. Porque cuando un artista se compromete con su pueblo y con sus raíces, eso queda firme. Sigue vivo. Sigue pasando hoy, en el presente, en cada escenario y en cada canción. Qué lindo encontrar cantores que siguen diciendo cosas con sentido, que siguen representando lo nuestro con verdad y con sentimiento. Eso no se pierde, al contrario, se fortalece con el tiempo y con la gente que lo sigue escuchando y valorando. Un abrazo grande para usted, Roberto. Y lo de Adrián Maggi es justamente eso, un artista vigente, presente, que sigue dejando huella hoy en cada interpretación.
0: Sí, hermoso tu mensaje. Muchas gracias por lo que decís de Adrián, que le va justo, parece que le conocieras el talle, tanto de la ropa como del calzado, porque lo vestiste perfecto. Y gracias también por lo que decís de mí, que te lo agradezco y te lo valoro. Muchas gracias. Decime, pa.
1: Lalo Marra.
0: Sí, ¿qué dice Lalo?
1: Buenas noches, Roberto. La verdad, quería saludarlos con mucho respeto y con mucha gratitud porque es un placer enorme escucharlo siempre. De verdad, lo digo de corazón, porque uno prende la radio en distintos momentos de la noche o del día y siente que no está solo. Siente compañía, siente música que no tiene siente música que tiene sentido, que tiene historia. Y eso hoy no es poca cosa. Porque por eso, felicitarlo sinceramente a usted por el programa y a la radio por el espacio que le dan a la música popular y a los artistas que representan nuestras raíces, porque es importante que eso no se pierda y que siga pasando de generación en generación a través de la radio, que todavía tiene esa magia especial que no tiene otra cosa. Y especialmente quería destacar cuando difunden artistas como Adrián Maggi, porque uno escucha y realmente siente que se mantiene viva la esencia del folclore. Esas letras, esa guitarra, esa forma de contar la vida que nos representa tanto y emociona mucho que todavía haya espacios donde eso tenga lugar y donde se valore como corresponde. Desde ya les agradezco muchísimo por el respeto que es siempre de leer los mensajes de los oyentes y por estar siempre del otro lado acompañando.
0: Gracias a vos, Lalo. Muchísimas gracias. Un hermoso mensaje, extenso, bien redactado. No te olvidaste de nada, amigo. Realmente es un gusto escuchar y leer sus mensajes, porque la verdad que el esfuerzo que hacen de quedarse despierto hasta tan tarde, de seguir un programa para que siga vigente, para que se vayan incorporando más y más argentinos, para que se haga carne esto de despertar la argentinidad e ir por todo en este mes del mundial, que vamos a emocionarnos con el fútbol porque somos futboleros. Y también lo vamos a emocionar con el folclore, porque yo, si así juegue la Argentina, voy a venir igual. Si le toca un jueves jugar, voy a venir igual a hacer lo mío, porque yo sé que ustedes me van a acompañar. Y te agradezco el mensaje, te agradezco el aliento, y te agradezco de que sigan firme atrás de esta propuesta, porque tenemos que despertar la argentinidad. Precisamos a todos y a cada uno de los argentinos para volver a ser nosotros, los que cuando llegábamos a una esquina le decíamos... Pasá vos, no, quédate tranquilo, pasá, no como ahora que mirás por un lado, mirás para el otro, tenés que mirar para arriba porque se te cae uno de arriba también. Ninguno espera nada, ninguno quiere dar lugar, todos quieren llegar primero en una carrera imaginaria que no lleva a ningún lado, o mejor dicho, por ahí llega más rápido al cementerio. Te agradezco mucho, mucho tu mensaje y seguimos con la lectura de los mensajitos. Decime, Uli.
1: Por ahora nada más.
0: Bien. Gente, vamos a hacer un alto a la seriedad y nos vamos a reír. ¿Por qué? Porque los traje a don Luis Landricina y es un momento. ¿Y con quién? Con don Verídico. Así que te digo, Enrique, don Verídico, el personaje, Landricina, es el autor, y si lo tenés, dale nomás.
3: Clarita, ¿qué me cuentan el tiempo? ¿Paseando el hombre?
4: Salió preguntón como un tal picotón está.
3: ¿Picotón?
4: Casado con botonera rasante.
3: Sí.
4: Mujer más fea que pisar en rudo descalzo.
3: Eso sí quería ser feo, ¿eh?
4: Tan fea que cuando algún vecino andaba con hipos se la pedían prestada.
3: Fíjese qué desgracia, ¿no? ¿Y qué pasaba con el esposo?
4: ¿Con picotón estático?
3: Eso le estoy diciendo.
4: Era un hombre que tenía el vicio de andar preguntando todo.
3: ¡No me diga!
4: No podía ver a nadie con reloj que veía, le preguntaba la hora.
3: ¿Pero qué preguntaban?
4: Cuando el otro le decía la hora, le preguntaba por la marca del reloj. Cuando el otro le decía la marca, él le preguntaba el precio.
3: ¿Qué preguntaba?
4: Cuando el otro le decía el precio, él le preguntaba dónde lo tenía comprado. Cuando el otro le decía dónde lo tenía comprado, él le volvía a preguntar la hora porque ya tenía pasado un buen rato.
3: Pero era un hombre muy preguntón.
4: ¿Yo qué dije, Benet?
3: Dijo que era preguntón, de verdad, pero...
4: Todo usted no tiene un criterio para interrumpir.
3: Sí tengo, pero no lo uso.
4: Cuando el velorio de saludable vivero que murió asfixiado porque era tan vestido que en un baile le pisaron la corbata.
3: ¿Qué pasó?
4: Picotón estático llegó, se acodó en el borde del cajón, miró al vinadito, miró a la vida y le preguntó, ¿me murió?
3: ¿Y la mujer?
4: Para no contestarle un disparate, mire, le dijo que no.
3: ¿Que no?
4: Que estaba durmiendo la siesta en un cajón para no caerse al darle vuelta.
3: ¡Qué hombre malo! No respetaba nada, hombre, está bien.
4: Pero la cosa fue en el casamiento de la menor de las hijas del viejo manijón Santito.
3: Ajá.
4: Catadura Santito, con voluntario Chorrete.
3: Sí.
4: Que se conocieron un día que ella estaba abriendo tortas fritas y él le tiró un vaso de agua en el aceite.
3: ¡Vaya manera de conocerse!
4: En ese casamiento Picotón estático se puso lo más preguntón.
3: Ajá.
4: Cuando el cura los empezó a casar, Picotón se le arrimó al novio y le preguntó si pensaba contestar que sí.
3: ¿Que sí?
4: Cuando el novio le dijo que sí con la cabeza, Picotón le dijo que lo pensara bien antes de dar eso. Porque después vienen los arrepentimientos y todas las cosas.
3: Bueno, lo pedí.
4: Para preguntarle a la novia, se le plantó en el medio, se lo dijo y le dijo a él.
3: ¿Qué?
4: Perdone, moza,
3: dijo. ¿Qué?
4: Perdone, moza, que no le hablo de atrás por miedo a pasarle la, a pisarle la cola.
3: Claro.
4: Pero usted está bien segura como para darle el sí al señor. Está bien preparadita en conocimiento como para semejante compromiso, dígame la verdad.
3: ¿Y el cura no intervenía ante semejante normalidad?
4: El cura estaba con sus latines. El novio estaba emocionado, la novia estaba atendiendo a Picotón, los padrinos estaban medio mareados porque habían entrado a festejar temprano. Ajá. Y al final, cuando el cura le preguntó si se aceptaban por esposo, Picotón dijo no y se suspendió la boda porque casamiento con no, no se conoce.
3: ¡Ah! Está comprobado todo por culpa del preguntón.
4: Cuando se desarmó todo, preguntó si la fiesta igual se hacía porque según él la cosa estaba para festejar.
3: ¿Y qué le contestaron?
4: El padre de la muchacha le preguntó, papá, que lo dejó preguntando cómo se llamaba.
3: ¡Don Verídico!
0: Tremendo, don Verídico. El personaje de Julio César Castro, en la voz de don Luis Landricina. Muy bien, muy lindo, para que nos reímos un rato y complacemos a la audiencia que me pidió chistes. Y ahora, ¿qué les digo? 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
1: Severa de San Miguel.
0: ¿Qué dice Severa?
1: Buenas noches, aquí con Fabián escuchando su programa, gracias por complacer nuestro pedido, que Dios lo bendiga siempre y que sigas y que siga el éxito.
0: Gracias, gracias Severa, gracias Fabián, a los dos, gracias por haber creído que le iba a traer la canción. Y gracias por acompañarme siempre. Muchas gracias. Decime.
1: Rolando Cabrera.
0: ¿Qué dice Rolando?
1: Orgullo argentino y sobre todo chaqueño, como yo. Don Luis Landricina es un grande de verdad, un artista que representa nuestras raíces, nuestro humor y nuestra forma de ser, dejando bien alto el nombre de su tierra y de todo el país y el mundo.
0: Sí, Landricina es un embajador de la cultura nacional. Muchas gracias por tu mensaje. Y quédate, porque mirá que en la historia de hoy el Chaco es protagonista. Decime.
1: Ana Dorrego.
0: ¿Qué dice?
1: Genial los cuentos de Don Verídico, realmente el señor del humor.
0: Sí, señor, sí, es extraordinario. Esto me pone tan feliz, mirá, tan feliz. Cuando me pidieron chistes, lo primero que pensé fue en Landricina, que para mí es el más grande de todos. Y por eso arranqué con él. Dale.
1: Alejandro Montiel.
0: ¿Qué dice Alejandro?
1: Escuchame, Roberto, nos cagamos de risa con Don Verídico. Está todo de 10. Ahora te hago una pregunta que nos hacemos todos los oyentes y es, ¿qué pasó con ese tal Miguel, el que le mandaba los cuentos? ¿Qué pasó? ¿Se enojó? ¿Dejó de escribir? ¿Se fue porque no le pagaron más? ¿Cómo era el tema ahí? ¿Hubo problema de presupuesto o lo corrieron con los honorarios? Porque la verdad lo extrañamos al aire.
0: Y sabés qué bien que me viene este mensaje. Estaba esperando que alguno reclamara a Miguelito. Miguelito me dijo que no le dolía que trajera a Landricina y que me iba a apoyar con algún mensaje, pero la verdad que hace 3-4 programas que no me manda nada. Yo le mando la invitación siempre, siempre, gente, le mando la invitación y él me contesta como siempre. Yo a Miguelito lo conozco de cuando era flaco, tenía que pasar 2 veces para hacer sombra y ahora debe estar en 140 kilos más o menos, ¿viste? Es un electricista de burro y alternadores magnífico. Y lo conozco hace muchos, muchos años y tengo la mejor con él y él conmigo. Es más, vos viste que yo lo anuncio, burros y alternadores Miguel Turcic. Pero la verdad que no sé qué le pasó. Si capaz que está, viste, medio engripadón porque tiene pico grande, una nariz contundente, tipo cóndor, viste. Capaz que no se va a enojar, Miguelito, que se va a enojar. Y mira, te digo más, lo voy a invitar a ver si quiere venir el jueves que viene y lo voy a traer para que hagan unos chistes acá, porque la verdad que te cagas de risa con ese también, ¿eh? Ese sí que es gracioso. Muy lindo tu mensaje y gracias, gracias porque me das pie y ojalá esté escuchando, Miguelito. Y si no, yo voy a, cuando Enrique me mande el programa grabado, que yo lo disfruto 2 veces, lo disfruto cuando lo hago y lo disfruto cuando lo escucho, voy a extraer ese, le voy a grabar el mensaje tuyo y se lo voy a mandar para que vea que él también tiene su lugar en Camino Surero, que si lo dejó es porque él quiere, no porque nadie se lo haya reclamado. Muchas gracias por tu mensaje, muchas gracias. Decime.
1: Esos cuentos eran una maravilla y nos cagamos de risa.
0: Sí, claro que sí.
1: Así que a ver si usted nos puede aclarar qué fue lo que pasó con
0: él. No pasó nada. Debe estar este viejo, gordo y panzón, y encima jubilado, ¿viste? Y ya, como te decía recién, tiene un pico grande, capaz que si se resfría tarda 3-4 meses en recuperarse. Dale.
1: Norita Maidana.
0: ¿Qué dice?
1: Un capo total, don Luis Landricina. Un artista único que marcó una época y nos hizo reír a los que tuvimos la suerte de vivirlo en su esplendor. Hoy muchos jóvenes quizás se lo perdieron, pero su humor sigue intacto, simple, genuino y profundamente nuestro. Simplemente genial.
0: Sí, es hermoso, hermoso el humor de Landricina y hermoso tu mensaje también. Muchas, muchas gracias, muchas gracias. Porque también nos sirve a nosotros para difundirlo a don Luis, para que no se pierda toda su obra, para que esos magníficos cuentos que tiene sigan estando a disposición de todos. Muchas, muchas gracias por tu mensaje. Decime, Uli.
1: Samuel Ortiz.
0: ¿Qué dice Samuel?
1: Muy buenos estos relatos de Don Verídico, con ese recuerdo tan vivo y ese humor tan nuestro, que mezcla picardía, memoria y costumbres del campo, haciendo reír pero también recordando épocas y formas de vida que forman parte de nuestra identidad.
0: Sí, claro, por supuesto. Y aparte, con él aprendimos los acentos de los provincianos, aprendimos las costumbres. La siesta en Santiago, que no es lo mismo que la siesta en Mendoza, siempre tiene para enriquecer el relato un montón de datos importantísimos que solamente un tipo caminador, un tipo observador, un tipo con un conocimiento muy vasto en todo lo que es costumbres y cultura, lo puede convertir en un chiste y hacernos reír, de paso que nos enseña. Muchas gracias por tu mensaje. Decime, pa.
1: Claudio Mancilla.
0: ¿Qué dice Claudio?
1: Mi gran pero gran respeto al señor, el mejor cuentista argentino. Como lo quiero, Landresina, sos único. De esos artistas que dejaron una huella imposible de borrar en nuestra cultura y en nuestra forma de contar la vida.
0: Mira qué lindo mensaje. ¿Sabes qué pasa? En este abanico que se ha convertido el programa, acuerden los que están desde el principio, que era solamente surero y historia, este abanico le ha dado un vuelo al programa que podemos reflotar gente que está olvidada, que hay gente joven que no sabe quién fue. Podemos traer esos cantores que a lo mejor no han tenido la varita mágica que los tocó en los grandes escenarios y hacerlos conocer. Este aporte de Landresina también enaltece. El otro día me decía el director de que hay un programa los domingos que también lo está pasando, don Verídico. Y mirá vos, viste lo que te decía, yo lo que digo siempre, ¿no? Que ojalá sean muchos los que se contagien y difundan en diferentes horarios, en diferentes días, porque eso es una forma de volver a ocupar los espacios con todo lo que sea nacional. A mí me pone muy contento eso, me pone muy contento. Y quisiera que sean muchos los programas que sigan levantando estos grandes ídolos dormidos, que parece que todo lo que hicieron no sirviera, cuando todo lo que hicieron estamos ávidos de querer escucharlo, de querer revivirlo, de querer tenerlo otra vez. Muchas gracias por tu mensaje. Decime, Uli.
1: Por ahora nada más.
0: Bien, gente, lo traje al gaucho Agrelo. Claudio Agrelo, el hombre de Puente Marque Moreno y una milonga de las primeras, Huella de los Corrales. Si la tenés, dale nomás.

0: Claudio Agrelo, señores, y Huella de los Corrales, tremendo cantor bonaerense, don Claudio Agrelo de Puente Marque Moreno, este gauchazo, trabajador incansable en el canto surero, buena voz, buena guitarra y buena gente. Muy bien, y mi nieto está a los cabezazos, parece el torito Rafo. 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Y auspicia a Ulises Valentín en otros mensajitos. Casi te digo, Ale, mira, decime.
1: Sergio Ramallo.
0: Sí.
1: Es muy valioso encontrar artistas que siguen llevando esas historias a través de la música, con respeto, con identidad y con compromiso, manteniendo viva una tradición que representa a muchos y que no debería perderse.
0: No se va a perder, eso te lo puedo garantizar. No se va a perder, porque este fogón va a seguir por siempre. Y como esto es generacional, el día que yo me tenga que partir, seguramente Ulises o Ale, que han venido conmigo tanto tiempo, irán a seguir con el canto surero y el folclore nacional. Decime, pa.
1: Por ahora nada más.
0: Bien. Gente, le voy a hacer que escuché una milonga floreada con dos crack. Estoy hablando de Alberto Coco Danza, valcarceño por nacimiento y tandilero por adopción, y el decidor de las flores, el gaucho Gioia. Entonces, les digo, déjame ser tu cantor es el tema. Danza y Gioia lo van a hacer, y si lo tenés, dale nomás.

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0: Alberto Danza, señores, y los floreos de Carlos Gioia en Déjame Ser Tu Cantor, hermosa milonga surera, floreada para que se regocije mi audiencia. 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En otros mensajitos, decime, Uli.
1: Daniel.
0: ¿Qué dice Daniel?
1: Qué grande Claudio Agrelo, siempre con ese buen apero que lo distingue y con esa forma tan criolla de transmitir lo nuestro, con respeto por las tradiciones y por la gente del campo que lo sigue con tanto cariño.
0: Sí.
1: Quería agradecer a usted, Roberto, por siempre traer no solamente artistas de la actualidad, sino también por traer a los que ya nos dejaron. Porque de esa manera no mueren nunca, siguen estando presentes a través de la radio y en el corazón de la gente.
0: Sí, claro, por supuesto, claro que sí. Y es un compromiso que tengo desde el primer día. Todos cantan en el carretón del folclore de Roberto Maggiore. Los que están en este plano y los que están en el otro plano. Porque los cantores nacionales y populares no se mueren nunca. Podrán morir, sí, su carne, pero su obra no. Y menos en los que tenemos memoria. Decime, Uli.
1: Nati Rolón.
0: ¿Qué dice Nati?
1: Qué lindo el canto criollo, ese que no se pierde, que sigue pasando de generación en generación y que siempre dice algo de nosotros, de nuestras raíces y de nuestra forma de vivir.
0: Gracias, gracias Nati, un hermoso mensaje. Gracias por estar en la audiencia, gracias por emocionarte y por mandar este aporte al programa. Muchas, muchas gracias. ¿Te queda más, Uli?
1: Néstor Ochoa.
0: ¿Qué dice Néstor?
1: La pucha, qué sensación hermosa escuchar este tipo de música, porque el folclore tiene eso. Te acompaña, te emociona y te conecta con lo más profundo de nuestra tierra y nuestra gente.
0: Sí, seguro. Y al punto de que te hace emocionar y querés apoyar al programa con un mensaje que tiene un valor superlativo para mí y para todos los que están escuchando. Decime, pa.
1: Por ahora nada más.
0: Bien. Gente, este tema les aseguro que me costó hace años, años, que lo extraje de un vivo y no lo podía transformar y no lo podía transformar y no lo podía transformar. Hasta que lo pude poner en MP3 por esas cosas que tiene Dios, que habrá dicho, bueno, vamos a darte gusto, gaucho. Y me dejó que lo pueda transformar a MP3 para que lo lea la computadora de la radio. Pero eso en un vivo, por ahí van a escuchar algún ruidito. Pero el valor superlativo está en la letra y la interpretación. ¿Y quién puede ser? Omar el Sapo Ferreira, el hombre de la Boulaye, que canta tan lindo y tiene tantas letras. Omar el Sapo Ferreira, y solo le pido a los míos, extraído de un vivo, hace un montón que lo tenía guardado y no lo podía transformar. Lo transformé y se los traje. Si lo tenés, dale nomás.

0: ¡Bueno!
1: Muchísimas. Bueno, muchísimas gracias. Gente con alma gaucha.
2: Muy bien.
1: Muchísimas
2: Omar
1: gracias.
2: Ferreira. Zapito, después. Después, capaz que sube de nuevo en un ratito. En un ratito. Omar,
1: no
2: hagamos
1: importa.
2: Eso.
1: Muchísimas gracias a todos.
3: Ahí está. Cristian, gracias. Como les dije, extraído de un vivo. Omar el Sapo Ferreira, una letra extraordinaria de este cantor de la Ulaya, que realmente, le digo, gente, tiene mucha música, mucha en vivo, pocas grabaciones, pero la verdad que es muy rico en letras y en emoción. Le pida a los suyos que sigan unidos, aunque él no esté, y eso es lo que hablamos siempre, unidos se puede hacer muchas cosas. Pero muchas cosas. Y el Sapo en sus canciones mandaba ese gran mensaje. Muy bien, ¿y qué les digo, gente? Les digo, en este caso, que estamos transmitiendo vivo y en directo desde la FOL Argentina y salimos también por la Nexo Radial 104.9, la Nexo.com.ar, la Nexo.com, la Gente B Oficial.com, www.lavirgulilla.com, FM Bariloche, la FOL Paraguay, www.lavozylapalabra.com, FM, perdón, lafolestadosunidos.com y lafolhonduras.com. Y estas 11 emisoras lo auspician a Ulises Valentín en otra tanda de mensajes. Sí, mi pa.
4: Héctor de Roce.
3: ¿Qué dice Héctor?
4: Qué lindo sentarse a escuchar este tipo de música y dejarse llevar un poco por lo que transmite, porque el folclore tiene eso que no se explica del todo. Pero se siente, te acompaña, te calma, te trae recuerdos y te conecta con cosas muy nuestras, con la tierra, con la familia, con historias que uno ha escuchado toda la vida. A veces no hace falta mucho más que una guitarra, una buena letra y una voz que diga cosas simples pero con verdad. Y en ese momento uno entiende por qué esta música sigue viva y sigue emocionando tanto. Es una sensación hermosa de esas que no pasan de moda, que siguen estando ahí presentes cada vez que suenan una zamba, una chacarera o un buen canto criollo que nos representa.
3: Lindo mensaje, che. Muchas gracias. Muy lindo, bien explicado, carajo. Muy bien explicado. Muchas gracias por tu mensaje, muchas gracias por tu aporte y por tu audiencia. Muchas gracias. Decime, pa.
4: Por ahora nada más.
3: Bien, gente, voy a cerrar este largo, este extenso primer segmento del programa con un mudo. Un mudo que nos va a hacer El amor es un viento que regresa. ¿Y de quién hablo? De Horacio Potro Guaraní. Si lo tenés, dale nomás.
5: Primerita.

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0: Y ahí pasó Horacio Pueblo Guaraní. Y el amor es un viento que regresa. Una hermosa letra de este cantor argentino, este duende cabezón que tanto y tanto nos enorgulleció siempre. 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En otros mensajitos, decime Uli.
1: Beto Rivero.
0: ¿Qué dice Beto?
1: De pie, señores, que está cantando el cantor. Lejos, el más grande, Horacio Guaraní, un artista que marcó para siempre la historia de nuestro folclore.
0: Sí, tremendo, tremendo cantor y tremendo mensaje. Muchas, muchas gracias, Beto. Gracias por estar ahí, gracias por apoyar con un mensaje. Decime, pa.
1: Carolina Garro.
0: ¿Qué dice Carolina?
1: ¿Cuánto te amo, Horacio? Gracias por tanto.
0: Oh, Carolina, carajo, no faltas nunca, vos tampoco, ¿eh? Muchas, muchas gracias por estar ahí. Decime, pa.
1: Diego Montiel.
0: ¿Qué dice Diego?
1: Qué programón que se manda cada jueves, amigo. Y qué decir de Horacio Guaraní, un hombre que él cantó a todo, al amor, al pueblo, a las luchas, a las alegrías y también a las tristezas de nuestra gente. Siempre con esa voz tan potente y tan llena de verdad que marcó generaciones enteras. Un artista que dejó una huella enorme en el folclore y que sigue presente. Su música despierta porque su obra no pasa de moda, queda para siempre en la memoria del pueblo.
0: Sí, señor. Así como lo decís, queda para siempre en la memoria del pueblo. Gracias por tu mensaje. Gracias también por alabar a mi programa. Gracias porque te guste, porque de eso se trata, de venir acá a pasar 3 horas de la mejor música nacional para conformarlos a todos y que todos se queden con ganas de venir el jueves que viene para seguir esta trayectoria de tratar de revivir la argentinidad y defender el folclore a rajatabla. ¿Te queda más, Uli?
1: Gabriel Valderrama.
0: ¿Qué dice Gabriel?
1: Muchos dicen que fue uno de los mejores cantores de nuestra tierra, pero para mí fue único e irrepetible. No hubo ni habrá otro como Horacio, porque además de tener una voz extraordinaria, fue un compositor inmenso que supo poner en canciones los sentimientos, las luchas, las alegrías y las vivencias de todo un pueblo. Su obra quedó grabada para siempre en la historia grande del folclore argentino.
0: Sí, señor. Sí, señor. Supo poner con palabras desde la primera hasta la última necesidad de un pueblo que quería manifestarse y a través de su cantor se sentía identificado. Muchas gracias por tu mensaje. Decime, Uli.
1: Marcela Darín.
0: ¿Qué dice Marcela?
1: El genio de Horacio, para mí será eterno el gran cantor.
0: Sí, el duende cabezón es eterno, es eterno. Pero vos viste, ¿no? Hay que mantenerlo porque si no se difunde, la gente se olvida de Horacio, así como se olvida en el cementerio de ir a verlo todos los que vivieron de él. Y está olvidado allá, pero acá no lo dejamos olvidar. En el carretón de Roberto Mangieri, siempre, todo el año canta Horacio. Decime, pa.
1: Hernán Carmona.
0: ¿Qué dice Hernán?
1: Hay artistas que dejan canciones inolvidables y otros que además dejan una parte de su alma en el corazón de la gente. Gracias por tantas emociones, por tantas letras que acompañaron momentos de la vida y por todo lo que nos regaló a través de su voz. El tiempo pasa, pero el cariño y la admiración permanecen intactos. Su legado seguirá vivo mientras haya alguien que escuche una de sus canciones y vuelva a emocionarse.
0: Sí, señor. Eso es una gran verdad también, ¿eh? Mientras alguno la escuche y se emocione, seguramente nunca se va a acabar su obra. Decime, Uli.
1: Florencia Moreno.
0: ¿Qué dice Florencia?
1: Artistas como Horacio aparecen muy de vez en cuando, por eso su recuerdo permanece tan vivo entre quienes lo admiramos. Que en paz descanse.
0: Sí, que en paz descanse, Horacio. Y que esté escuchando Camino Surero para que se regocije con el despelote que hace cada vez que yo lo traigo en la audiencia, que lo llenan de mensaje y de halago. Decime, Uli, ¿te quedó más?
1: Eduardo Torres.
0: ¿Qué dice Eduardo?
1: Un grande por donde se lo mire, un verdadero genio que dejó una marca imborrable en nuestro folclore.
0: Sí, señor, una marca registrada, Horacio Guaraní y el folclore nacional. Muchas gracias por tu mensaje. ¿Te queda más, Uli?
1: Daniel Sánchez.
0: ¿Qué dice Daniel?
1: ¿Cuánto hace falta un cantor que se anime a cantar las cosas cotidianas de la gente? Que hable de su pueblo, de sus alegrías, de sus dolores y de sus luchas, juzgándose entero por lo que piensa y por lo que siente. como lo hizo Horacio, de esos artistas comprometidos con su gente, y con su tiempo quedan muy pocos. Por eso su ausencia se siente tanto y su recuerdo sigue tan presente en quienes lo admiramos. Te extrañamos, cantor del pueblo.
0: Mira qué bien, che. Mira qué bien. Cómo debe estar de orgulloso Horacio, ¿no? Que la gente lo quiera tanto, lo venere y agradezca toda la obra en su extensión, que fue tremendamente grande. Muchas gracias por tu mensaje, por tu apoyo, por tu audiencia. Muchas gracias. Decime.
1: José Medina.
0: ¿Qué dice José?
1: Se me caen las lágrimas cada vez que escucho al Potro, porque su voz sigue despertando emociones imposibles de ocultar. Para muchos habrá sido uno de los grandes, pero para mí no hay discusión posible. Horacio fue el más grande de todos. Desde que tengo uso de razón, escucho folclore y jamás encontré otro artista que me transmitiera lo que él me transmitía, con esa pasión, esa fuerza y esa manera inigualable de cantar las cosas de nuestro pueblo. Y su partida dejó un vacío enorme, pero cada vez que vuelve a sonar una de sus canciones, la emoción sigue intacta y el recuerdo de ese cantor inmenso vuelve a hacerse presente como el primer día.
0: Sí, hermoso mensaje. Te agradezco mucho, mucho que hayas elegido mi programa para mandar este mensaje, porque realmente estamos alrededor de las 12 de la noche y hay un montón de gente en audiencia, y te aseguro que el 99.9 de lo que están escuchando quisiera hacer el mismo mensaje, agradeciendo y resaltando los valores de este cantor gigante que tuvo la Argentina. Muchas gracias. Decime, Uli.
1: Eduardo Corrales.
0: ¿Qué dice Eduardo?
1: Qué hermosa emoción lo que transmite este cuando escuchas a Horacio Guaraní. Alguien que para tantos fue y sigue siendo un referente enorme del folclore. Un artista que marcó vidas y dejó huellas profundas en cada escenario donde se presentó. Cuánto amor y admiración y cariño que fue creciendo con los años, acompañando cada recital y cada canción. Y esa ilusión tan humana de poder algún día acercarse, mirarlo de cerca, agradecerle y darle un abrazo, y que en especial cuando la vida regala esos momentos inesperados e inolvidables como ese encuentro tan significativo en la Plaza San Francisco de Piriápolis, donde finalmente pudo compartir un rato, hablar con él y despedirse de una forma tan soñada y tan sentida. Son recuerdos que no se borran y que quedan guardados para siempre en el corazón, porque cuando un artista toca así la vida de la gente, no se va nunca del todo. Sigue viviendo en cada memoria y en cada emoción de quienes lo admiraron. Bueno, amigo, no soy mucho de escribir mensajes, pero siempre sigo su programa y quería compartir este recuerdo. Cada vez que escucho al maestro, vuelve esa emoción tan especial que me acompañó durante tantos años. Porque hay artistas que dejan una marca para toda la vida y él fue uno de ellos. Le mando un gran abrazo y mis felicitaciones por el programa desde Maldonado, Uruguay.
0: Mira qué lindo, che. Te agradezco muchísimo el mensaje. Te agradezco por la anécdota, por lo que nos decís, por lo que nos contás, desde el llano, desde el ciudadano común que tuvo trato con un cantor tan significativo como Horacio Guaraní y se pueda quedar con esa sensación de que es un gigante del folclore. Yo creo que del folclore no solamente argentino, sino que de todo el folclore latinoamericano, porque imagínate vos como uruguayo, te quedaste fascinado, imagínate para nosotros la valía que tenía este duende cabezón. Te agradezco mucho el mensaje, te agradezco muchísimo el mensaje, y que cada vez que quieras escribirme, que acá no hay mordaza, no hay recorte, no hay nada, así como ustedes lo escriben, así lo leemos, con ese respeto y la responsabilidad de darle la importancia que se merece a gente que se toma el trabajo de mandar un mensaje para apoyar un programa que defiende la cultura nacional a rajatabla y que está haciendo tanto ruido que por ahí empieza a brotar la argentinidad y volvemos a tener el folclore en todos los medios, que es lo que buscamos desde el programa 1 y llevamos 374 semanas diciendo lo mismo. Muchas gracias por tu mensaje. ¿Te quedó algo más, Uli?
1: Por ahora nada más.
0: Bien. Gente, vamos a la historia de hoy y quiero que le presten especial atención porque estas cosas pasaron en la Argentina, son nuestras raíces. La intención de las historias es desasnar, es enseñar, es difundir, es defender. De eso se trata. El título no dice mucho, dice red ferroviaria y deforestación. Pero escuchen bien, ¿eh? La red ferroviaria comenzó en 1855 a través de contratos firmados entre empresas inglesas y el Estado. En 1857, o sea, 2 años después, inauguró en Buenos Aires la primera línea férrea entre la estación del Parque, actual Teatro Colón, y la estación Floresta. Este ramal marcó el inicio del ferrocarril Oeste, antecesor del ferrocarril Sarmiento. En 1870 ya había 722 kilómetros de vía. Entre 1870 y 1914 se construyó la mayor parte de la red ferroviaria argentina con capital inglés, francés y argentino. El Estado argentino tuvo una importante participación en la red ferroviaria mediante los llamados ferrocarriles de fomento, líneas que iban a lugares no rentables. De esta forma, el Ferrocarril Nacional General Belgrano, el más extenso de la red, se construyó de esta manera. En los inicios de la década de 1890, la red tenía una extensión de 9.400 kilómetros. A fines del siglo XX, existían alrededor de 16.500 kilómetros de vía. Esta red llegó a ocupar el décimo puesto en el mundo con alrededor de 47.000 kilómetros de vía a principios de 1950. A partir de la década del 70 se inicia un periodo de regresión y el desarrollo paulatino de planes de cierre de ramales y levantamiento de vía. De esta forma, en 1976, había alrededor de 41.000 kilómetros de vía y en 1980 se habían reducido a 36.000. La reducción de la red ferroviaria se acentúa en la década del 90, que llega a menos de 36.000. Y en la actualidad alcanza una extensión de... En 1976, había alrededor de 41.000 kilómetros de vía y en 1980 se habían reducido a 36.000. La reducción de la red ferroviaria se acentúa en la década del 90, que llega a menos de 36.000. Y en la actualidad alcanza una extensión de 34.059 kilómetros con 3 anchos de vía. Los principales ferrocarriles de la vía de la red son el Mitre, el Roca, el San Martín y el Sarmiento, todos trocha ancha. El Belgrano, trocha métrica o angosta, y el Urquiza, trocha estándar o universal, entre otras que también están en el interior, hay varios ferrocarriles, ¿no? La extensa red ferroviaria de la Argentina, construida por los ingleses, franceses y el Estado, tuvo como motivo principal la extracción, comercialización y exportación de madera, de tanino, cuero, carnes y grano. Los antiguos durmientes provenían del quebracho colorado, chaqueño, de nombre técnico Schinop Balance, y santiagueño, el nombre técnico Schinop Lorenzi, que es una especie de madera muy dura, rica en tanino y de muy lento crecimiento. La región productora la constituyó principalmente la región chaqueña en el norte de Argentina y abarca grandes áreas, principalmente las provincias del Chaco, Santiago del Estero, Formosa y Salta. Con este objetivo de producción de durmientes, madera para varillas y postes de alambrado, construcción y carbón, se desarrolló un proceso de deforestación o desmonte de la vegetación natural a fines del siglo XIX. Si bien este proceso fue lento por la acción de los hacheros, en la segunda mitad del siglo XX se hizo más intenso mediante el uso de maquinarias pesadas como la topadora, que pueden voltear hasta 50 hectáreas por día. Hoy sigue activo mediante la limpieza de tierras para agricultura, para plantar soja, maíz, trigo, girasol, algodón, y en menos medida para la ganadería. Para la estimación de la cantidad de árboles y durmientes utilizados, se trabajó en cuanto al ancho de las vías, trocha angosta, mediana y grande, los durmientes largo, ancho y espesor, y el fuste de los árboles, cantidad a obtener por cada árbol, etc. Escuchen bien, los durmientes oscilan entre 2.60 centímetros, o sea 2.60 metros, y 3 metros. Para la estimación se tomó una longitud de 2,70 metros de largo por 0,20 a 0,24 centímetros de ancho y 12 de espesor. Separación entre durmientes, 50 centímetros. Fuste del árbol, 10 metros de alto y 50 centímetros de diámetro. En base al fuste se podían obtener hasta 6 durmientes por cada árbol. Cada durmiente tiene un volumen de madera de 0.0078 metros cúbicos. Considerando una separación de 50 centímetros, un ancho de 20, habría un durmiente cada 70 centímetros de vía. Por lo tanto, habría 700 durmientes por kilómetro de vía, lo que equivale a 54.6 metros cúbicos de madera por kilómetro. Como resultado, se puede estimar que en los 47.000 kilómetros de vías férreas se utilizaron 32.900.000 durmientes y se talaron 5.483.300 árboles de quebracho colorado de gran fuste. El volumen de la madera utilizada fue de 2.566.200 metros cúbicos, estimando un promedio de 4 árboles grandes por hectárea. Se habrían desmontado 1.370.825 hectáreas de bosque. Estas cifras revelan el gran daño causado durante décadas sobre el bosque natural en el norte de nuestro país solo para este fin. En la actualidad, los durmientes de quebracho están siendo reemplazados por durmientes de cemento o de plástico reciclado y en muy pocos lugares siguen utilizando el quebracho colorado. Esta parte que les voy a leer ahora, extraída de Greenpeace, también con unos números muy interesantes para que ustedes vean la seriedad del informe. De 1900 a 1966, solo por ferrocarril, se estima que se transportaron 64.500.000 postes de quebracho colorado.

0: santiagueños que viajaron rumbo a las estancias pampeanas. Y para que ustedes se den una idea de la magnitud, se podría tender un alambrado hasta la luna e incluso volver medio camino con la cantidad de postes que se llevaron. La región del Gran Chaco está al tope de los índices globales de pérdida de bosque nativo. El 85% de un ecosistema único como el quebrachal del bosque Tres Quebrachos en la provincia del Chaco ha sido destruido. El tratamiento químico al cual están sometidos los durmientes de madera luego de su vida útil son considerados residuos peligrosos. Los durmientes de hormigón y sintéticos pueden ser utilizados en reemplazo de los de madera. Son realizados con diferentes materiales como restos de neumáticos y bidones de agroquímicos. Múltiples experiencias demuestran que las alternativas a la madera son una realidad. India, Estados Unidos, Brasil y México lo afirman. En Argentina, a pesar de tener capacidad técnica sobre durmientes sintéticos, su desarrollo está retrasado. Recientemente una resolución conjunta entre el Ministerio de Ambiente y Desarrollo Sustentable y el Ministerio de Transporte de la Nación promueve la producción de durmientes con materiales post-consumo. Sin embargo, casualidad, no contempla asignación ninguna presupuestaria, ni plazo para el reemplazo de lo de madera. La Red Ferroviaria Nacional cuenta con más de 40.000 kilómetros de extensión, de los cuales están activos la mitad. Es momento de tener una red ferroviaria sustentable para la cual es clave abandonar el uso del quebracho para durmientes de madera definitiva. Desde el 2013 ya se talaron más de 2 millones de árboles para durmientes. No es necesario destruir un bosque para construir vías. El quebracho colorado, un árbol con porte importante y crecimiento lento, fue declarado en el año 1956 Árbol Forestal Nacional por su importancia ambiental, económica y social. Sin embargo, tanto su explotación intensiva como los desmontes para el desarrollo agropecuario lo llevaron a su estado actual de vulnerabilidad. En Argentina está categorizado como en peligro por la Unión Internacional para la Conservación de la Naturaleza, y aunque hoy existen diferentes tecnologías aplicadas para su fabricación, la utilización de la madera sigue teniendo gran demanda a nivel mundial a pesar de la preocupación global por el uso de recursos forestales para fines productivos e industriales. La deforestación de los quebrachales para mantener la red ferroviaria, la utilización de los mismos para el campo y la agricultura, la tala indiscriminada de los bosques nativos nos llevan a un impacto ambiental que se torna peligrosa y nos da argumento suficiente para que sea la historia estelar del jueves 4 de junio en el Camino Surero número 374, que se transmite en vivo y en directo desde la FOLA Argentina para todo mi país y el mundo. Toda la semana un espacio para contar, difundir y defender los hechos que van forjando las raíces de nuestra patria. Dejar bien arriba la cultura nacional para que mi audiencia se entere, se informe cómo se va haciendo el país. Y para terminar, hago mía las palabras de Juan José Castelli: un pueblo sin cultura es un pueblo sin futuro. Le digo muchas gracias por escucharme, espero le haya gustado. Y si mi nieto no me hace seña, arrancamos con el momento Chamamé Cero. Y si me hace seña, vamos a leer algunos mensajes más. ¿Qué dice mi querido nieto Ulises Valentín, con solo 15 años, haciendo patria con el abuelo? Dice que sí, entonces le digo que la doctora Ángela Cremona tiene su estudio jurídico para reclamo por accidente de tránsito con un teléfono, el 1549924854, y lo auspicia a mi nieto Ulises Valentín. En otra tanda de mensajitos, decime nieto.
1: Adrián Ponce.
0: ¿Qué dice Adrián?
1: Cuando escucho hablar de los ferrocarriles argentinos que ya no están o que quedaron abandonados, siento mucha nostalgia. Me acuerdo de aquellos trenes que pasaban por tantos pueblos llevando gente. Trabajo y progreso. Da pena pensar en estaciones que hoy están vacías y en ramales que alguna vez fueron parte de la vida cotidiana de miles de familias. Los trenes eran mucho más que un medio de transporte. Eran parte de la historia y de los recuerdos de nuestro país. Ojalá algún día se pudiera recuperar algo de todo aquello que hizo tan grande. grande a los ferrocarriles argentinos.
0: Sí, es hermoso tu mensaje y es bien descriptivo y es justamente así, pero miles de pueblos chicos quedaron totalmente varados, totalmente desprovistos de un transporte directo y mucho más barato que el camión, por supuesto, ¿no? Y así como les decía que la participación del Estado en la red ferroviaria mediante los llamados ferrocarriles de fomento, líneas que iban a lugares no rentables, pero que llevaban progreso y hacían que se poblaran esos lugares solitarios, que a lo mejor había muy pocas casas. Le sacaron el ferrocarril porque no quisieron afrontar el gasto, porque hicieron de la empresa un negocio, y los negocios si no dan plata, si no dan metal, si no dan eso que por lo que se pelea y se mata, no sirve. No se dan cuenta de que los ferrocarriles llevaban vida a todo el interior del país y que era muchísimo más barato que el camión, mucho más barato. Y sin embargo, uno de los más importantes destructores del ferrocarril en la década del 90, y ustedes saben bien quién fue, ese patilludo que se hacía el progresista que iba a llegar a la estratosfera y que lo único que hizo fue hacer mierda todo el ferrocarril. Que no quiero entrar en eso porque yo le digo que no vengo acá a hablar de política, pero realmente es para nombrarlo, ¿no? Miles y miles de pueblos de la Argentina quedaron abandonados culpa de haber levantado el ferrocarril porque no daba negocio, no daba ganancia. Claro, y el compromiso que tiene el Estado con la gente no sirve. No tiene que ver. ¿Para qué está el Estado entonces si no va a ser para defender a los desprotegidos, a los que están en el interior, no tienen con qué moverse? Si vuelve el ferrocarril se van a llenar esos pueblos, porque la verdad que la superpoblación que tiene Buenos Aires es grandísima, y lo cansado que estamos de esta locura de levantarse corriendo para acostarse corriendo, ¿cuántos de nosotros podrían ir a ocupar esos lugares, en esos paisajes interminables y bonitos que tiene Argentina? Decime, Uli. ¿No? ¿No tenés más?
1: Está trabada la página.
0: Ah, ¿se trabó? Bueno, mientras que se trabó, vamos a ver. Ah, sí, se levantó ahora. Bueno, decime.
1: Rodolfo Rivero.
0: ¿Qué dice Rodolfo?
1: Cuando veo esos durmientes que todavía quedan en muchos ramales, siento que son como una huella viva de nuestra historia ferroviaria. Aunque el tiempo haya pasado y muchos trenes ya no circulen, esos durmientes siguen ahí, resistiendo el abandono y recordándonos todo lo que significa el ferrocarril para tantos pueblos, y da una mezcla de tristeza y emoción verlos, porque parecen esperar que algún día vuelva a escucharse el ruido de una locomotora recorriendo esas vías. Hoy son parte de la memoria de miles de argentinos que crecimos viendo pasar los trenes y que aún conservamos esos recuerdos con mucho cariño.
0: Sí, es hermoso tu mensaje. Y la verdad que mientras mi nieto narraba tu mensaje, yo me imaginaba lo que estabas diciendo. Y realmente es doloroso, es muy doloroso, habiendo tantas vías que están dormidas ahí, falta de todo, abandonadas. Qué lindo sería, ¿no?, que se dejaran de hacer negocio, eso que están en el Congreso, ¿eh? Se dejaran de hacer negocio y pensaran para el país y para el ciudadano, y sacaran algo para activar todo eso, porque no es como al principio, que al principio no había nada, ahora está todo armado. Es solamente hacer un poco de mantenimiento e ir estirándose, aunque sea, no sé, 5 o 6 kilómetros por mes, que no parece mucho, pero realmente para el que lo está esperando es muchísimo. Es muchísimo. Gracias por tu mensaje, che. Muchas gracias. Decime, pa.
1: Por ahora nada más.
0: Bien. Gente, vamos a arrancar con el momento chamamecero, porque también tiene su espacio y los chamameceros están ahí, ávidos de escuchar esta música increíble que tiene el chamamé, declarado por la UNESCO de interés mundial. Y lo arranca Roberto Galarza con el tema Bienvenido Forastero. Si lo tenés, dale nomás.

0: Roberto Galarza, señores, y bienvenido, forastero, para principiar el rincón este de los chamamé, en su momento chamamecero. Muy bien. Y mi nieto me está diciendo de que acá tenemos mensaje y yo me pongo muy feliz que la gente siga acompañando este programa gaucho del jueves 4, que ya no son 4, ya estamos a 5 de junio. 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Y lo auspicia Ulises Valentín en otros mensajitos. Decime, Uli.
1: Elvio Díaz.
0: ¿Qué dice Elvio?
1: Qué hermosa tierra la nuestra, capaz de regalar músicos, poetas y melodías que siguen emocionando a cada generación. Escuchar este tipo de música como el chamamé es volver a encontrarse con lo más auténtico de nuestras raíces.
0: Muchas gracias por tu mensaje, gracias por estar ahí. Gracias, gracias por tu aporte al programa, por tu mirada valiosa y bien descripta. Muchas, muchas gracias. Decime.
1: Susana Villagra.
0: ¿Qué dice Susana?
1: El chamamé y el zapucay se llevan la sangre. Aguante mi corriente esporá.
0: Claro que sí, aguante corriente, carajo. Muchas gracias por tu mensaje. Muchas gracias. Decime.
1: Por ahora nada más.
0: Bien. Gente, Ramón Villarreal nos va a hacer paraje bandera bajado. Y si lo tenés, dale nomás.
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0: Y ahí pasó Ramón Villarreal y Paraje Bandera Bajada. Muy bien. 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Y lo auspicia Ulises Valentín en otros mensajitos. Decime, Uli.
1: Delia Sobrado.
0: ¿Qué dice Delia?
1: Añoranza de niñez y adolescencia, el chamamé sonaba full en casa. Sonaba full en casa. Nunca olvidar esos bellos momentos compartidos en familia. Bendiciones.
0: Gracias, gracias. Muchas gracias por tu mensaje, por estar ahí, por esto tan lindo que nos contás. Y porque realmente de eso se trata, ¿no? De lo que sientan en el momento que pasamos la música, lo puedan expresar y tengan alguien que lo lea y alguien que lo comente. Muchas, muchas gracias. Decime, Uli.
1: Carmen Navarro.
0: ¿Qué dice Carmen?
1: El que lleva sangre del litoral sabe muy bien el valor de todo esto. Son sonidos que forman parte de nuestra historia, de nuestras costumbres y de esa manera tan particular que tiene nuestra gente de vivir y de compartir.
0: Claro que sí, claro que sí. El folclore nacional une, el chamamé es alegría, pero también tiene sus letras con sentido bien patriota, bien descriptivo de las cosas que molestan, de las cosas que hacen mal. Así como nos alegra, nos puede entristecer. Es solamente escuchar las letras y darte cuenta de que tiene una misión muy importante en el cancionero popular. Decime, Uri.
1: Elsa Palacios.
0: ¿Qué dice Elsa?
1: Yo nací en Cava, pero por mis venas corre sangre correntina, y eso es algo que llevo con muchísimo orgullo. Tal vez la vida me hizo nacer lejos de esa tierra hermosa, pero el sentimiento por Corrientes siempre estuvo presente en mi casa, en mis costumbres, en los recuerdos familiares y en esa música que cada vez que suena me hace sentir un poco más cerca de mis raíces.
0: Claro, por supuesto, y si no, no te animaría a hacer un mensaje así. Eso es así, te salta, te lleva de tu idiosincrasia, te hace emocionar de manera de que vos escuches un chamamé y quieras expresar lo que sentís. No solamente la alegría que te produce, sino el agradecimiento también de que sea así, de que por tu sangre corra sangre correntina, queda en manifiesto con el mensaje que nos mandaste. Muchas, muchas gracias. Decime, pa.
1: Por ahora nada más.
0: Bien. Gente, le hacemos un alto para darle lugar a don Luis Landricina en la segunda entrega, la segunda y última entrega, que ustedes saben que yo lo traigo a la mitad de las milongas, a la mitad de los chamamés. Y entonces le te digo, Enrique, Luis Landricina es el intérprete. El personaje Don Verídico, si lo tenés, dale nomás.
2: Con escote y usaba mini sábanas. Cortó la de abajo para que no se le salpicara de barro al andar por esos campos.
3: Mira, fantasma coqueta.
2: Coqueta y divertida, que daba gusto verla. Ajá. En noche de luna recondía atrás los aljibes y cuando alguien te iba a buscar agua, le salía.
3: Cacharora.
2: Mucha gente en lugar de disparar para dentro del rancho disparaba para dentro del aljibe y ella muerte la risa.
3: Fantasma bastante atrevida, le diré.
2: No era mala, mire, pero tenía eso. Tuvo una temporada que salía con una luz mala que era la piel de Judas.
3: No, tenía mala junta.
2: La junta se hizo famosa porque en los bailes la fantasma se metía de colada como disfrazada de fantasma y intentaba coquetear con algún paisano casado. Con el escote y la minizaban, algunas quedaban como embobados, fíjese. Si alguna de las mujeres se quería mandar a mudar ofendida en la puerta, la estaba esperando la luz mala y se armaba el escándalo.
3: Era una junta divertida, pero bastante molesta, ¿no?
2: Incapaz de hacerle daño a nadie. Hasta que una noche a la fantasma se le antojó cambiar de modo y vestirse de largo.
3: Sí.
2: Y salió a buscar sábanas nuevas. Como ella salía solo de noche, a esa hora todas las sábanas estaban en uso.
3: Claro, la gente estaba durmiendo.
2: Veo que me sigue.
3: Veo que tengo criterio.
2: Para eso. Buscando sábanas llegó al rancho de conocimiento anónimo. El mayor de los anónimos, sin contar al viejo anónimo que nadie lo conocía.
3: Y si nadie era anónimo, ni siquiera firmaría, porque anónimo es sin firma.
2: Por fin lo veo interrumpir con un criterio así de agudo.
3: ¿Vio? ¿Y conocimiento anónimo?
2: Conocimiento anónimo estaba durmiendo con la mujer, efímera salmuera. Y como la noche estaba calurosa, estaban tapados nada más que con la sábana. La la fantasma se guió por los ronquidos, se fue para el lado de los pies del cáter, agarró la sábana y la empezó a resbalar de parrilla.
3: ¿Y esa gente no se dio cuenta de que la estaban destapando?
2: Roncaban como bendito. Pero dormida y todo, la mujer sintió un poco de frío y tiró en la sábana para arriba. La mujer que tira para arriba y la fantasma que tira para abajo. Una para arriba y la otra para abajo. Al final, conocimiento anónimo quedó medio destapado y medio dormido. También tiró la sábana para su lado.
3: Estaba al tira y afloje.
2: Pero no aflojaba nadie.
3: ¿Cómo tiraba?
2: La fantasma tiraba cada vez más fuerte y los otros también tiraban para taparse, entre dormidos y fastidiados. Porque la mujer creía que era el marido que la estaba destapando. Y el marido creía que era la mujer que lo dejaba sin nada, pero sin un abrigo.
3: ¡Claro!
2: La sábana ya flameaba los tirones. Y la mujer le encajó un rodillazo al marido para que se estuviera quieto.
3: Y el pobre marido,
2: medio dormido. Medio dormido en el un tobillo con la dureza del talón.
3: Con la dureza toperífico.
2: Y él la le dijo, ponle un sopaco como si le matara un mosquito en cachetada. Se abrió un escándalo que la fantasma disparó para afuera y se quedó junto a la ventana. Adentro eran los reproches. Ella decía, ¿con quién estarás soñando vos que te movés tanto en el carro? Pero si sos vos la que me estás tironeando la sábana de Dios. La tironeo porque vos me la querés sacar para taparte vos solo, porque siempre sos el mismo egoísta. Y hasta dormido sos egoísta.
3: Pero mire usted el conflicto matrimonial que provocó la fantasma.
2: Al final el marido enojado hizo un novillo con la sábana y la tiró por la ventana para afuera. Esa noche la fantasma andaba lo más coqueta, así de largo, con sábana almidonada, luciendo las iniciales bordadas de conocimiento anónimo y efímeras al
0: nuevo. Y ahí pasó Don Verídico, gente, para que nos alegre el momento chamamecero. Increíble este viejo, la imaginación y lo bien que narraba los relatos de esto. Muy bien. Y bueno, vamos a continuar entonces con el momento chamamecero y ahora viene Tránsito Cocomarola. Y tiene mi corriente. Si lo tenés, dale.

0: Tránsito Cocomarola, gente. Y tiene mi corriente, hermoso chamamé, la voz de este conjunto tan significativo en la defensa de la música del litoral, el conjunto de Don Tránsito Cocomarola. Muy bien. Y bueno, y acá estamos. Esto es Camino Surero, conduce Roberto Mejía. En los mensajes está mi nieto segundo Ulises Valentín, y en la dirección técnica y general Don Enrique Obregón, director y dueño de la FOL Argentina, de la cual estamos transmitiendo en vivo y en directo. Muy bien. Y ahora, ¿qué les voy a decir? Les voy a decir, a ver si mi nieto ordenó los mensajes, los leemos. Si no, pasamos a otro tema y lo leemos después. ¿Tenés ordenado, Uli? ¿Sí? 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En otra tandita de mensajes, decime, Uli. No me digas nada, entonces. ¿Qué pasó? ¿Se trabó otra vez? No creo. Por las dudas le digo que estamos transmitiendo en vivo y en directo desde la FOL Argentina y salimos por el anexo radial 104.9, el anexo.com.ar, el anexo.com, la gentebeoficial.com, www.lavirgulilla.com, FM Bariloche, la FOL Paraguay, www.lavozylapalabra.com, www.lafolestadosunidos.com y www.laforhonduras.com. Y ahora sí, Ulises Valentini, los mensajitos, decime.
1: Fede Aranda.
0: ¿Qué dice Fede?
1: Por favor, ¿cómo te decía transportar? ¿Cómo te decía desarrollar la imaginación con cada relato, con cada historia? Con esa forma tan única de contar que te metía dentro de la escena, como si estuvieras viendo todo pasar delante tuyo, y uno sentía que viajaba por pueblos, por las costumbres, por la gente, sin moverse del lugar, simplemente escuchando y dejando volar la cabeza.
0: Sí, la Andricina es un crack. Andricina es un crack en una magnitud indescifrable, porque así como lo decía, te llevaba en el relato y estaba, te hacía ver lo que era imposible ver a través de la radio. Muchas gracias por tu mensaje. Decime, Uli.
1: Enrique Moyano.
0: ¿Qué dice Enrique?
1: Don Luis Andricina es un genio único, de esos artistas que sabían cómo, como pocos, las costumbres de todas las regiones de nuestro gran país, con un talento increíble para contar las historias de cada pueblo, con una gracia difícil de explicar, y quienes nos criamos en el campo sabemos bien de qué se trata, porque en su forma de narrar uno reconocía la vida misma, las costumbres y esa manera tan nuestra de ver el mundo.
0: Sí, porque no exageraba en nada, lo que decía era tal cual, extraído de la realidad. Cualquiera que vivió en el campo, cualquiera que tiene caminado un poco del mundo, sabe perfectamente que la Andricina es un crack. Bueno, tengo una llamada, no sé si va a ser al aire, a ver. Perdón, Sí. Hola. Sí. Estoy al aire. Sí.

0: Berg.
1: Sí.
0: Qué hermoso recuerdo el de don Luis Landricina, un artista con que muchos descubrimos desde chicos y que en lo personal me hace volver a este tipo de lugares del interior como mi pueblo, La Candelaria, en Salta, un pueblito chico donde todo se vive distinto, porque cada uno de sus cuentos tiene esa magia de transportar, de hacer volar la imaginación y de traer la memoria a la infancia y las costumbres de antes, con un humor limpio, respetuoso, sin groserías ni falta de respeto, que no ofende a nadie y que enseña a mirar la vida con otros ojos. Un humorista con mayúsculas, conocedor de nuestras costumbres como pocos, un verdadero grande que nunca voy a dejar de escuchar.
1: Mira qué lindo, qué lindo, che, qué bien que describís la cuestión esta, ¿no? De este tremendo personaje que dio el humor argentino, que nos llenó de orgullo y durante décadas nos hizo reír, y así como vos lo decís, sin faltar el respeto, sin necesidad de llegar al agravio, al insulto, a la puteada, la verdad, un señor, don Luis Landricina. Muchas gracias por tu mensaje. Decime, Uri.
0: Estela Acevedo.
1: ¿Qué dice Estela?
0: Cada vez que escucho un chamamé, siento que vuelvo por un momento a mi mantilla amada, como si la distancia y los años desaparecieran de golpe. Es increíble cómo una música puede llevarnos de regreso a los lugares que más queremos, a los recuerdos de la infancia, a la familia, a los amigos y a tantos momentos que quedaron guardados en el corazón. Por eso el chamamé tiene algo tan especial, porque nos permiten volver una y otra vez a nuestra tierra querida, aunque sea con el pensamiento.
1: Muy lindo tu mensaje, muy lindo. Realmente fue una postal de lo que nos haces ver en este mensaje tan lindo. Muchas gracias por estar ahí, por darme audiencia, por mandar este aporte al programa, por sentir así la música nacional, que te emocione y puedas hacer realmente una postal, como dije, en un mensaje tan lindo. Muchas gracias. Decime, Uli.
0: Adelina Gauna.
1: ¿Qué dice Adelina?
0: Gracias a esta radio por darme la oportunidad de escuchar estas hermosas melodías estando tan lejos, aquí en Toronto, Canadá, que a través de cada chamamé vuelvo por un instante a mi amada tierra correntina, a sus paisajes, a sus costumbres y a tantos recuerdos que llevo guardados en el corazón. Hoy la distancia es grande, pero esta música tiene el milagro de acercarme nuevamente a mis raíces.
1: Mira qué bien, Muchas gracias, compatriota. Gracias por estar ahí, gracias por estar escuchando la música nacional. Gracias por estar en este fogón de resistencia, donde todos los jueves nos convocamos para defender todo lo que es el cancionero popular y las historias argentinas, los relatos de don Luis Landricina también. Y cada uno de los segmentos tratar de traer la música que está en peligro, la que está sin difundirse y que probablemente de continuar así puedan sacarlo de la red. Entonces esa es nuestra obligación, y con todos ustedes ahí va a ser muy difícil que se pierda una sola letra del cancionero popular y nacional. Muchas gracias por tu mensaje y te espero todos los jueves de 22 a 1. Decime, Uri.
0: Federico Romero.
1: ¿Qué dice Federico?
0: Don Tránsito Cocomarola, el verdadero taita del chamamé. Un nombre que quedó grabado para siempre en la historia grande de nuestra música. Sin duda alguna fue un artista incomparable, de esos que aparecen una sola vez y que marcan un camino para todos los que vienen detrás. Su obra sigue siendo admirada y respetada por generaciones enteras, porque lo que dejó no tiene tiempo ni fronteras. Un ídolo eterno, orgullo de Corrientes y de todo el litoral.
1: Sí, señor, el taita del chamamé, don Tránsito Cocomarola. Expresivo y elocuente, bien redactado y emocionante mensaje me mandaste. Muchas gracias. ¿Te queda más, Uli?
0: Por ahora nada más.
1: Bueno, gente, viene Mario Millán Medina. Mario Millán Medina y Eternidad. Si lo tenés, dale nomás.

0: Y ahí pasó Mario Millán Medina y Eternidad. Muy bien. Un excelente tema también, ¿eh? Otro que se las trae Mario Millán Medina, ¿eh? No se vayan a creer. 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Auspicio Licio Valentín, en otro mensajito, decime Uli. A ver.
1: Julio Romano.
0: ¿Qué dice Julio?
1: El correntino podrá estar en cualquier rincón de la Argentina o en cualquier lugar del mundo, pero cuando escucho un buen chamamé, algo se le mueve por dentro, se eriza la piel, se llenan los ojos de recuerdos y la mente viaja inmediatamente a esa tierra querida que nunca se olvida. Porque el chamamé no es solamente música, es identidad, es nostalgia, es familia, es el paisaje de la infancia y el sentimiento profundo de una provincia que se lleva al corazón para toda la vida. Y cuando suenan los acordes de Don Tránsito Cocomarola, esa emoción se hace todavía más grande.
0: Qué lindo mensaje, che. Hermoso mensaje, muy bueno, muy bueno. Inclusive, mirá cómo viene, ¿no? Que justo Ulises lee el mensaje después de haber tenido un mensaje de Toronto, Canadá, de una correntina que se ve emocionado. Tal cual vos lo describí en tu mensaje. Ni que se hubieran puesto de acuerdo, ¿eh? Qué cosa bárbara, la música nacional, carajo. Muchas gracias por tu mensaje. Decime, Uli.
1: Fernanda Aymar.
0: ¿Qué dice Fernanda?
1: Se me hace un nudo en la garganta cada vez que escucho esta música, porque inevitablemente vuelven los recuerdos de mi papi, de su andar, de aquellas espuelas que parecían marcar el compás de cada paso y que hoy siguen sonando en mi memoria como si el tiempo no hubiera pasado. Qué grande y qué hermoso se siente cuando suenan estas melodías y nos identifican tanto, porque la música litoraleña tiene ese don de despertar recuerdos, de acercarnos a quienes extrañamos y de hacernos sentir orgullosos de nuestras raíces. Gracias a esta bendita música que, aún en los momentos de nostalgia, me llena el alma y me devuelve las ganas de seguir adelante.
0: Mira, qué lindo, che, qué lindo, qué bien. Cómo me pone de contento lo que nos contás. Me pone muy contento porque también me siento útil trayéndole esta música para que ustedes arranquen otra vez con más fuerza, mañana a la mañana se levanten y tengan ganas de seguir, aunque la cosa esté difícil y dura, seguir para adelante. Muchas gracias por tu mensaje. Decime.
1: Norma.
0: ¿Qué dice Norma?
1: Hermosísima la historia de hoy. Felicitaciones para todos.
0: No, gracias a vos, Norma. Gracias por estar siempre ahí. Gracias. Decime.
1: Por ahora nada más.
0: Bien, vamos a cerrar el momento chamamesera. Chamamesero, perdón. Con la reina del Paraná, Ramona Galarza, y Corriente en Flor. Corriente en Flor es el tema, Ramona Galarza es la cantante. Si la tenés, dale, hermano.

0: Y ahí pasó la novia del Paraná, Ramona Galarza, y Corriente en Flor, para terminar con el momento chamamecero de este jueves, ya viernes. Y ahora le digo que la Fola Argentina lo auspicia Ulises Valentín en los nuevos mensajes. Decime.
1: Germán Navarro.
0: ¿Qué dice Germán?
1: Eterna novia del Paraná, tu voz ya pasó a la inmortalidad por siempre y para siempre, Ramona Galarza.
0: Sí, la verdad, hermoso tu mensaje, en reconocimiento a esta gran luchadora del chamamé durante toda su vida. Muchas gracias, decime.
1: Aldo Rodríguez.
0: ¿Qué dice Aldo?
1: Hay artistas como Ramona que dejaron canciones, pero también dejaron emociones que acompañan toda la vida. Sí. Por eso su recuerdo sigue tan presente y tan querido. Un eterno homenaje para una mujer que honró nuestra música con su talento incomparable. Un beso al cielo.
0: Excelente tu mensaje. Muchas gracias por tu aporte. Decime, Uli.
1: Por ahora nada más.
0: Bien, gente, arrancamos con tangos para recordar violentamente. Y les traje, miren, para que ustedes se emocionen, ¿eh? Jorge Garín, Armando Guernico, con la orquesta de Julio Salamanca. Muchas veces habrán escuchado ese dicho, le dio como Salamanca al piano. Bueno, esta es la orquesta de Salamanca. Y un clásico que hace muchos años no se escucha, Mano Cruel. Si lo tenés, dale nomás.

0: Y ahí pasó el dúo Garinger Nico, la orquesta de Julio Salamanca y Mano Cruel. Hermoso, hermoso, hermoso. Este momento tan especial de tangos para recordar. Y ahora les digo que la Nexo Radial 104.9 lo auspicia a Ulises Valentín en otros mensajitos. Decime, Ulises.
1: Chinche Álvarez.
0: Sí.
1: Cada orquesta tenía su sello, cada cantor su estilo, y eso hacía grande a esta música incomparable. Gracias por difundirla.
0: No, gracias a vos por estar ahí, por aguantar hasta esta hora, para escuchar estos hermosos tangos para recordar y por mandarme ese mensaje. Muchas, muchas gracias. Decime, Ulises, ¿te quedó más?
1: Por ahora nada más.
0: Bien, entonces le digo que Argentino Ledesma, con orquesta de Héctor Varela, nos va a hacer Fumando Espero. Si lo tenés, dale.

0: Y ahí pasó Argentino Ledesma y la orquesta Héctor Varera y Fumando Espero. Muy bien, y ahora les digo que www La Fol Paraguay los pise a Ulises Valentín en algunos mensajes medio mezcladitos, pero que los vamos a leer a todos. Decime.
1: Héctor Hugo Riera.
0: ¿Qué dice Riera?
1: Para mí fue la mejor voz que dio el litoral. Un artista que no solo cantaba, sino que transmitía un sentimiento profundo en cada interpretación, ya que esa capacidad única de emocionar con naturalidad y de llegar al corazón de la gente con solo escuchar unos pocos versos. Hoy su ausencia se siente, porque dejó una huella enorme en nuestra música y realmente hace falta más cantantes con esa sensibilidad, esa humildad y ese amor por nuestras raíces. Ramona fue una de esas figuras que quedan para siempre.
0: Gracias, Riera. Gracias por tu mensaje, por tu aporte, por estar ahí, por acompañarme siempre. Muchas, muchas gracias. Y gracias por tu mirada hacia una de las mayores exponentes del chamamé, como fue Ramona Galarza. Muchas, muchas gracias. Decime.
1: Carlos Manuel Farías.
0: ¿Qué dice Carlos?
1: Hoy en día escuchar estos tangos es encontrarse con artistas que respetan profundamente su oficio y su público.
0: Sí, imagínate vos para mí lo que significa, ¿no? Traer estos tangazos y tener gente hasta la una de la mañana prendida al receptor. Muchas, muchas gracias por tu mensaje. Decime.
1: Julián Ordóñez.
0: ¿Qué dice Ordóñez?
1: El tango es parte de nuestra identidad y una de las expresiones más hermosas de la cultura argentina.
0: Sí, tenés razón. Y así es. Y por eso está incorporado en el Camino Surero de Roberto Mangieri, porque ustedes me lo pidieron y yo se lo traje. Y algo de tango sé, por eso le traigo estos temas tan lindos todos los jueves. Decime.
1: Fernando Parodi.
0: ¿Qué dice?
1: Buenas noches, Roberto. Gracias por estos lindos tangos que nos regala en cada programa. Esta es una música que da gusto escuchar porque tiene la capacidad de despertar sentimientos muy profundos, mezclando nostalgia, alegría, recuerdos y emociones que parecían dormidas. Cada tango es una historia, una imagen, un momento de la vida que vuelve a hacerse presente, y para muchos de nosotros es también una manera de regresar por un rato a esa hermosa época de la juventud que llevamos guardada en el corazón. Gracias por mantener viva esta música tan nuestra.
0: Gracias a vos por el apoyo, gracias por tu mensaje, hermoso mensaje. Gracias, ¿sabes por qué? Porque estás diciendo lo que los que ya tenemos unos cuantos años sentimos, así como lo sentí vos y lo describí, así lo sentimos nosotros también. Muchas gracias. Decime, Uli.
1: Delia Farías.
0: ¿Qué dice Delia?
1: Esto es escuchar cuando hasta el tango era tango.
0: Y sí, estos son tangos de verdad. Estos son tangos para recordar. Decime, muchas gracias por tu aporte.
1: Por ahora nada más.
0: Bien, gente, el Tano Marino, Alberto Marino, con Aníbal Troilo y en carne propia. Si lo tenés, dánenos.

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1: Y ahí pasó Alberto Marino con Aníbal Troilo y en carne propia. Y ahora les digo que la FolestadosUnidos.com auspicia a Ulises Valentín en otros mensajitos. Dale, nieto, que se termina el programa.
2: Jorge García.
1: ¿Qué dice Jorge?
2: Qué cantor que fue, corazón argentino Ledesma.
1: Sí, tremendo.
2: Recuerdo aquellos años en que estaba en su furor y sus canciones sonaban por todos lados. Yo era muy joven entonces. Y hoy, con 78 años, al escucharlo, es reencontrarme con tantos momentos hermosos de mi juventud. Es increíble cómo una voz puede atravesar el tiempo y traer de regreso recuerdos que siguen tan vivos como entonces.
1: Sí, claro. Son privilegiados estos cantores populares, son privilegiados, te llevan con solamente con hacerte una exposición de un tango que viene traído medio por la fuerza de que no lo difunden, ¿no? Y que te lleven a tu juventud y te hagan ver los momentos lindos que pasaste. Es muy grato eso. Por eso no se tienen que morir nunca los tangos. Decime, Uri.
2: Rodolfo Muñoz.
1: ¿Qué dice Rodolfo?
2: Los tangos son historias universales del alma, porque hablan de sentimientos que todos alguna vez hemos vivido.
1: ¿Y sí?
2: El amor, la nostalgia, las despedidas, las alegrías y los recuerdos que el tiempo nunca logra borrar. Por eso siguen emocionando generación tras generación, porque más allá de una época o de un lugar, sus letras y sus melodías tienen la capacidad de llegar al corazón de cualquier persona y hacerla sentir parte de una historia.
1: Qué fácil que le hiciste, la verdad, le hiciste recontra fácil. Yo estaba pensando cómo iba a contestar sobre esto, este fenómeno, y lo dijiste todo vos. Muchas, muchas gracias. Extraordinario mensaje, te felicito. Decime, Uli.
2: Marita Gauna.
1: ¿Qué dice Marita?
2: La verdad que el tango es una música única y tiene identidad sin palabras.
1: Sí, es hermoso. Hermoso por donde lo mires. Hermoso en la composición, hermoso en la orquesta, hermoso en el sentimiento, hermoso en la interpretación. Hermoso por todo lado. Decime, Uli.
2: Juan Funes.
1: ¿Qué dice Juan?
2: ¿Qué elegancia tiene el tango? Una música que nunca necesitó gritar para hacerse escuchar.
1: No, por supuesto. Por supuesto. Y estos tangos, para recordar, son tremendos. Son hermosos, hermosos, en serio. Decime, pa.
2: Por ahora nada más.
1: Bien. Gente, Héctor Mauré con Juan D'Arienzo y Ríe Payaso. Si lo tenés, dale nomás.

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0: Y ahí pasó Héctor Mauré con Juan D'Arienzo y Ríe Payaso. Y ahora les digo que la FOL Honduras, la auspicio Lisa Valentín en otros mensajes. Y son los últimos, ¿no? Decime.
1: Lilian Beiza.
0: ¿Qué dice Lilian?
1: Definitivamente el tango es algo divino. Y para mí no existe música más hermosa porque tiene una profundidad y una sensibilidad difíciles de encontrar en otro género. Es una expresión que nace del alma, que llega al corazón de quien lo escucha y parece tener algo celestial. Por eso cada tango tiene una magia especial, de esas que no se explican, simplemente se sienten.
0: Muy lindo tu mensaje, muchas gracias por estar ahí y acompañarme hasta el final. Muchas gracias y te espero todos los jueves de 22 a 1, decime.
1: Santiago Olmos.
0: ¿Qué dice Santiago?
1: Buenas noches, Roberto. Primero y principal quiero felicitarlo. Hace mucho tiempo que no escribía, creo que desde aquellas épocas en que usted tenía el programa dedicado exclusivamente a la música sureña, pero siempre estuve del otro lado acompañándolo y escuchando cada emisión. Estos tangos realmente me emocionan porque tienen la capacidad de despertar recuerdos, que uno lleva guardado desde hace muchos años. Y al escuchar a Argentino Ledesma, volví inmediatamente a mi adolescencia, cuando tuve la dicha de verlo junto a la orquesta de Varela. Son momentos que quedaron grabados para siempre en mi memoria y que hoy regresan con una fuerza enorme gracias a esta música maravillosa. Por eso quería agradecerle por seguir compartiendo estas joyas que nos permiten volver, aunque sea por un instante, a aquellos tiempos que guardamos para siempre en el corazón.
0: Mira qué lindo mensaje, te agradezco mucho por todo lo que decís, por escucharme desde el principio, por decirme que hace mucho que no me escribís también y porque me hagas esta descripción de este retroceso en el tiempo para ser feliz otra vez. Acordándose de los grandes cantores, de los grandes momentos, de lo que generó en tu interior. Muchas gracias por tu mensaje. Decime, pa.
1: Ya nada más.
0: Muy bien. Gente, me queda uno y nos vamos. Y lo digo que Jorge Valdés con Juan D'Arienzo y andate por Dios.

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1: Jorge Valdés y Juan D'Arienzo, para terminar el Camino Surero del jueves 4 de junio, número 374. Y si no tenés más nada, Uli, muy bien, entonces nos despedimos. Nos despedimos hasta el próximo programa. A ver, Uli.
2: Bueno, me voy a despedir como todos los jueves, agradeciéndole a mi abuelo, a Enrique, a la audiencia. Muy feliz de seguir estando, de estar en la radio, de seguir estando. Y espero estar por muchos años más. Vamos a seguir por más que juegue la selección, capaz.
1: Sí.
2: En el Mundial. Ya esté cerca. Y nada, me quería despedir. Y eso, nos vemos el siguiente jueves de 22 hasta la 1.
1: Muy bien, nieto. Bueno. Gente, ya lo dijo mi nieto, nos vamos a ver, si Dios quiere, no a vernos, pero sí escucharnos. El próximo jueves, de 22 a 1, si Dios me lo permite, voy a estar acá para hacer el Camino Surero 375. Y me voy diciéndole que yo vengo de tiempos viejos con mis maletas cargadas, yo solo soy un reflejo de tradición olvidada. Seguiré al tranco parejo defendiendo lo pasado. Hoy aquí me he desmontado y estoy para lo que disponga. Traigo en tientos de milonga un lazo muy bien trenzado. Esto fue Camino Surero, los espero el próximo jueves y hasta que esto suceda, que Dios reparta suerte para todos. Hasta la semana que viene, mi querida audiencia.
3: Señores, yo soy sureño, por eso canto milonga.
4: Camino Surero le agradece a la audiencia la atención dispensada y los invita para el próximo jueves de 22 a 24 horas para seguir defendiendo la tradición argentina. Que el fuego de este fogón imaginario mantenga el calor de la amistad con la sola intención de llevar a sus hogares una propuesta diferente, amena y entretenida, con el orgullo de haber nacido argentino y surero. Muchas gracias.
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0: Hola, ¿qué tal? ¿Cómo les va? Saludándolos en otro programa. Para quienes nos escuchan desde lugares lejanos, de cada rincón de la Argentina, que llega, por supuesto, este mensaje de poesía, música, y que siempre tiene que ver con lo que va pasando durante el tiempo que uno hace el programa. Estamos ya en la mitad de, casi la mitad de año de este 2026, en el cual yo sigo con la alegría y el empuje de poder estar a través de un programa charlando con gente que quizás nunca vi. No nos vimos, pero nos sentimos, porque estamos, aquellos que escuchan estos programas saben bien de qué se trata, la identidad. Y bueno, yo cumpliendo un año más de vida, casualmente, cuando salga este programa, ahí nomás. Y siempre que llega un año más de vida y que realmente uno lo está disfrutando, va quedando mucho tiempo pasado y vivido, y gracias a Dios bien vivido, y menos futuro. Pero es la ley de la vida, ¿no? Pero yo esto me dediqué con la música y con el canto desde muy pequeño, porque era un poco mi decisión personal de haber andado este camino siempre, casi de los 11 años, y no cambiar, aunque siempre pude hacer lo mío, cantar, tocar la guitarra, viajar, conocer lugares hermosos y también componer canciones, algunas que no han dado vuelta por ahí en otras versiones de compañeros y cantantes, que siempre a uno lo pone muy feliz. Y bueno, vamos a andar este programa recordando algunos temas que tienen que ver con el oficio del canto, este oficio que nunca por ahí es reconocido como tal. Algunos piensan que esto es una diversión. Claro, pero es un trabajo que algunos estudiamos, nos ocupamos para progresar, y otros lo improvisan, otros lo hacen porque les gusta, y todos los casos son bienvenidos. Hacer música, y música nuestra, es una tarea que conforta a quien sabemos todo lo que hay a través de nuestra Argentina, de sur a norte, de Cuyo al litoral, músicos, poetas, cantores, que acá siempre intento yo acercar nuevas versiones, nuevas canciones, que hay muchísimas guardadas, que son reliquias, y la gente del interior profundo también está haciendo cosas, componiendo, grabando ahora para las redes, que uno puede entrar a un estudio, hacer una grabación y ponerla para que se conozcan lo que cada uno está haciendo, y eso es bueno. Por eso estoy ya que el disco casi no figura y no existe, se llega por las redes, y es más fácil para uno que hace un programa, si tiene ganas de entrar en YouTube y encontrarse en Bariloche un cantor, una cantora, en Jujuy, en Mendoza, que se quedan allí, quizás no hagan una carrera para llegar a lo que conocemos como fama, pero sí a llegar a ser un artista. Y ese es el trabajo real, ser un artista, que después si tiene proyección y es conocido y todo lo que ya sabemos, bueno, bienvenido. Pero si no, acá estamos, como digo yo, con el mismo equipaje, creyendo de que vale la pena abrazar una guitarra, hacer una poesía, cantar una canción. Así lo pensé cuando grabé casi mi primer disco, hace ya unos 40 años, no saquemos cuentas, y grababa Mi oficio de cantor, de Miguel Ángel Morelli, y pegadito con un Si un hijo quieren de mí. O sea, son dos temas en uno que había grabado, pero ahí está Mi oficio de cantor, que es lo que creo hoy celebro más que nunca y lo quiero compartir con ustedes. Bienvenidos a nuestra raíz.
1: Con este deseo de callar la muerte, parte el hombre a cantar la vida, a transitar su pueblo hasta reconocer su voz, a descubrir el sonido de su gente. Lleva por alas su guitarra y un bello destino, la libertad.

nadie debe pensar que el cantor pertenece a un mundo extraño donde todo es escenario y fantasía. El cantor es un hombre más que anda transitando las calles y los días.

un paisaje ancho, verde, extendido y llano nos aguarda, donde alguna vez no existieron alambrados y anduvo el indio amansando ariscos y afilando flechas para gestar su alimento. Donde más tarde creció el personaje más noble y libre que dio este sitio. El gaucho. Con un molino que es una escarapela en el pecho del paisaje, esta región está bendecida por la Cruz del Sur.

0: Y en el sur comenzamos con don Víctor Velázquez. Yo hacía oficio de cantor, y este oficio de cantor se llama esta milonga de Víctor Velázquez que compuso don Víctor Abel Jiménez. Y don Víctor Abel y Víctor Velázquez está cumpliendo 95 años, uno de los grandes de nuestra cultura y que tanta obra ha dejado, tanto ha compartido, como por ejemplo su gran tema, La Primavera, que lo comparte en un espectáculo con Karen Arranz y que él dice unas palabras allí, le agradece con esa gran generosidad que siempre tuvo don Víctor. Y después vamos a escuchar pegadito Una Huella, también, que se llama Por la Huella de la Tarde. Esta es de Víctor Velázquez y Carlos Santamaría, y que la canta un cantor que ya hace tiempo no está con nosotros, pero que dejó su obra también, Roque Martínez, bonaerense, en la zona de Quilmes, en la provincia de Buenos Aires. Bueno, y acá está todo el color surero en este homenaje sencillo, pero de corazón, para el gran maestro Víctor Velázquez.
1: Karen Arranz pertenece a la pléyade de intérpretes auténticos. Es el fiel reflejo del canto de la llanura. Busca en la hondura de las cosas la raíz del canto criollo y entrega en sus composiciones lo mejor de sí. Yo deseo de todo corazón que esta grabación llegue a todos los que gustan de lo genuino. Gracias, Karen, querida, por esta selección de temas sureños que nos alegran la vida.

desde la entraña mineral que guarda sus tierras altas hasta la fecundidad de los surcos, donde crecen manzanares y otras especies de la fruticultura. Desde allí nuestro canto legó nombres singulares y queridos como Hilario Cuadros, Buenaventura Luna, Monbruno Campo y muchos más. Ya nos recibe Cuyo con este patrimonio que luego se hará canto en la tonada, brindis en el vino y cogollo en el festejo.

Y en Mendoza, una pampeana, pero que ha cantado todas las cosas de todas las regiones, Ángela Irene, que está cumpliendo años en estos días. Así que estoy juntando ahí geminianos que coincidimos en las fechas de cumpleaños. Ella es primero día de junio, yo el último de mayo, y don Víctor Velázquez también ahí, y escuchábamos Mendoza, Madre de Vendimia, esta tonada hermosa de Jorge Viñas. Vamos a escuchar ahora algo que recién ha enviado por las redes y también me lo mandó a mí personalmente Roberto Mercado, de un tema que se llama San Vicente Pide Cuecas, que es un santo, ¿no?, allá de Cuyo, y que la letra le pertenece y la música de Charlie Guzmán, de San Vicente Pide Cuecas. Y lo cantan, aquí también, ¿ves?, dos que no son mendocinas, pero que lo que hacen siempre está muy bien, ¿no? Laura Albarracín y María Los Ángeles Ledesma. Y como si esto fuera poco, otra novedad dentro de este Cuyo que presento hoy, de un charanguista como Rubén Segovia, que grabó su disco Temple, un disco que realmente está muy bueno, y hace un tema que se llama Andando Cuyo. Es un gato cuyano, en charango. Toda nuestra música tiene un gran valor por todo lo que hacen los músicos, cantores y poetas a través de dejar lo mejor de cada uno. A celebrar entonces este momento cuyano.

Y Peteco Carabajal haciendo la estrella azul. Peteco que estuvo cumpliendo el año también. Él, nada menos que el 25 de mayo. Así que un saludo para el Peteco que sigue por todos lados haciendo lo suyo y recordando también las bellas canciones que ha dejado para nuestra música, como las canciones también tan interesantes siempre que dejó y que sigue haciéndolo Teresa Parodi. Aquí he rescatado a alguien que canta muy bien, como Guillermina Becker Varela, que vive en la provincia de Buenos Aires. Hace mucho tiempo con su música y con su canto que anda llevando adelante sus proyectos, y ha grabado un disco dedicado a la obra de Teresa. Tributo a Teresa se llama Cantar de esa manera, y entre esas canciones grabó algunas conocidas de las, y esta que no es de las que conocemos, Canción Repentina se llama. Y bueno, esto es lo interesante también, ir conociendo canciones que quedan por allí en un costado, pero que son bellas y que a mí me gusta traer para que ustedes las conozcan, y también en versiones como esta de Guillermina Becker Varela.

¿Y qué versión esta de Hugo Rivas, gran guitarrista, tanguero de los buenos que andan aquí por Buenos Aires? Bueno, y aparte requerido por muchísimos para participar en estos trabajos en conjunto como este, con el conjunto de cuerdas, que se llama así cuerdas, porque son jóvenes, violín, violonchelo, contrabajo, bueno, todo cuerdas, y precisamente por eso se llama cuerdas, junto a Hugo Rivas haciendo Gloria. Y los jóvenes están en cada lugar con el tango, haciendo cosas muy importantes aquí en Buenos Aires y también viajando al exterior, grupos, cantores y cantoras, cantantes, que tienen una gran presentación y que por allí son más reconocidos en Europa que acá, eso hay que saberlo. Pero en Buenos Aires siempre hay un lugar donde uno puede ir a escuchar a artistas de primer nivel. Y ahora quien viene es ella, Milagros Amud, esta joven cantora que llegó a la final de La Voz Argentina y que está teniendo una gran repercusión porque canta muy bien, dice muy bien el tango tradicional, con una nueva manera de llegar al corazón de la gente, y que lo está logrando por todos lados. Y trae el tango Trenzas de Homero Espósito y Stamponi. Quiere decir que el tango está bien protegido por jóvenes y por los que han marcado un camino.

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9: Todos los colores del espectro solar y aún más, sus derivados de las más diversas tonalidades, nos arriman ya a otro sector deslumbrante de esta patria nuestra. Estamos llegando al lugar donde se entrecruzan los ríos, donde las hachas cubren su filo con el tanino de los quebrachos, donde es más pura y blanca la flor de azahar de los naranjales, donde las leyendas entretejen un ñandutí de nombres guaraníes para que canten las cuerdas del arpa y las teclas.

0: Escuchábamos a Julián Molina haciendo Jardín Correntino de Félix Chávez y Alfredo Almeida. Y vamos a escuchar otra vez a don Víctor Velázquez, aquí presentando y cantando con Lucía Cerezani, Solar de los Cardenales. Y también está invitado Roque Mario Erazo, un gran cantor de Entre Ríos. Y después de escuchar esto, vamos a convocar a la hija de Roque Mario Erazo, que fue, como decía, muy reconocido y que hace poco tiempo marchó de esta vida, pero su hija sigue su camino. Y vamos a escucharla a ella hacer Sauce de Luna, que es de donde nació ella y también su padre. Bueno, gente de Entre Ríos, gente de buena amistad y encabezado por el maestro don Víctor Velázquez, que está de cumpleaños nada menos que 95.
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1: Gracias, Jorge Gordillo, por haber cantado siempre este tema que compusimos con tanto cariño con Raúl Canteros, Cuando me toque volver. El patio de Jorge Gordillo en Parque Patricios, Monteagudo y Avenida Caseros. Vayan los domingos a bailar nuestro folclore, ese lugar que dejó para que el pueblo baile nuestras danzas. El patio de Jorge Gordillo los espera para bailar.

hablando de baile, y para que sigan, Chacarera nos va a dejar Cuando Ella Baila, María Fernández Juárez.

0: Ahora en nuestra raíz, Carlos Arancibia, poeta del Tafí Viejo, Tucumán, artesano de la palabra, relator de imágenes sensibles de nuestra identidad. 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
1: La historia de esta canción comienza con el relato que me hiciese René Alberto, un guía amigo de Humahuaca en la provincia de Jujuy. Él vio durante muchísimos años de recorrer la Puna jujeña una casa con sus moradores, su horno de barro, su corral de pirca, sus llamas. En el mes de agosto del año 23 pasamos por ese sitio del que tanto nos había contado. Pero la llegada de la minera, hoy dueña de ese lugar, no les dio a sus antiguos moradores otra opción que emigrar. Así la vi, puertas y ventanas cerradas, el horno de barro y el corral de pircas aún intactos, el hilo de agua clara esperando las llamas, y allá al fondo el cerro y la mina Chinchilla. La primera frase que imaginé al ver esa imagen fue silencio y olvido. Esa misma noche, estando en Tilcara, traté de contar esta historia a la que luego Héctor País musicalizara.
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Dijo don Atahualpa: Carnaval quebradeño, tus coplas indias vuelan como calandrias sobre las pencas, desde la puna, de las imillas y los runas, de los chulos y los puyos, de los cerques y los cardones, iremos hacia el centro regional de los algarrobos y los cabritos.

Micaela Chau, que nos dejaba el saltarín. Y ya que estamos también con jóvenes que se acercan con buenas interpretaciones y buenos encuentros, como este de Eva Solá y Nadia Schanyuk, para traer Vidala en mi samba, aportando también nuevo repertorio, los jóvenes, y realmente es una belleza este encuentro de estas dos jóvenes.

si hay alguien que aporta nueva canción para el repertorio de la música popular, es el gran Rubén Cruz, el gran hombre del Tafí, viejo, de Tucumán, con una obra inmensa de muchos temas que han llegado a ser grabados por muchísimos artistas, pero él tiene guardados y editados un libro, cerca de 500 canciones o más, pero todas de un color, de una calidez y de una calidad que realmente vale la pena. Y ahora escucharlo a él hacer una de esas que por ahí usted no escuchó nunca, o vos no escuchaste, Tucumán, Tucumancito, le dice a su lugar, Rubén Cruz.

El Centro Cultural Armando Tejada Gómez presenta la obra del padre del canto con fundamento, Armando Tejada Gómez.

Y esta versión de Ronda para barrer el patio por Juan Carlos Baglietto, no solamente los hombres del folclore, también de nuestro rock nacional, han tomado la obra de Armando con un gran respeto, y en este tema de Julio Lacarra y Armando en la letra, como les decía, y también sumamos a otro que, si bien no es folclore, es música popular nuestra y uno de los más grandes también, como es Lito Nevia. Él grabó ahí, de Armando Tejada Gómez y el Cuchi Leguizamón, El Hombre del Ají.

40 años de canciones como autor y compositor con mis queridos compadres Carlos Vilanova y Chelo Gómez, y también con grandes músicos y poetas que me ayudaron a pintar la vida en cada canción.

Y sí, son muchas las canciones que han grabado queridos amigos. Y bueno, una forma de regalo de cumpleaños para mí, me lo hago con el permiso de ustedes, de algunos intérpretes que tengo en mi corazón, como este que vamos a escuchar primero, que es Jorge Víctor Andrada, que ya no está entre nosotros, pero conmigo siempre tuvo la amabilidad de escuchar mis cosas y grabar dos o tres temas que lo llevó al disco él, y para mí queda siempre como un gran agradecimiento por lo que era, un gran cantor, un gran intérprete de la guitarra, del canto, Jorge Víctor Andrada. Grabó este tema que hicimos con Carlos Vilanova, Destino, Jorge Víctor Andrada.

y Graciela Alfonso, esta querida amiga cantora entrerriana, pero radicada en La Plata hace muchos años, ha grabado muchas canciones mías y anda siempre con alguna, sacándola ahora en las redes, grabándola especialmente para que se conozcan. Esta estaba guardada también, es un tema inédito que hicimos con Domingo Milanova, Paloma Herida, se llama, es un bailecito.

Llegamos al final de este programa que muy especialmente dediqué al canto, a los oficios, a los cantores y un poco a este destino del canto que siempre seguimos muchos de Don Atahualpa Yupanqui, de nuestros mayores, como cantor, como intérprete, como autor y difusor de estas cosas que quiero tanto. Les agradezco a todos los saludos y seguramente lo pasaré este cumpleaños como tantos, extrañando al querido Hernán Bolieta, que anda por las Europas, el hombre, y es un poco un ahijado que sigue el camino este que yo elegí, el de oficio de cantor, como decía en el comienzo, y él ha grabado este tema también que me acompaña y que lo quiero como una de las bellas, como uno de los temas que lo han cantado y grabado varios, inclusive el gran, la versión de Jorge Gordillo, que ahí en su patio de folclore todos los domingos lo cantaba. Y esta es la versión de Hernán Bolieta. Cuando me toque volver se llama esto. Y por supuesto será hasta el próximo programa.

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6: Soy Antonio Tadalorros. Somos los chamameceros. Hoy, inspirados en Curuzucoatiá, voy a hacer un viaje mío profundo hacia la nostalgia, hacia el pasado. Tal vez hasta el dolor que produce la nostalgia. De hecho, nostalgia quiere decir dolor, algia quiere decir dolor. Nostalgia es recordar con dolor. Y si uno no recuerda con dolor es porque no amó. O sea, no está mal. Quiero compartir ese tipo de canciones con ustedes. Voy a empezar con Arroyo Sarandí, que es un chamamé que hicimos con Mateo Villalba. Es un chamamé bien alegre, así. El Arroyo Sarandí es un arroyo donde aprendimos a nadar muchos de nosotros en esos arroyos puebleros, como usted tendrá alguno que ama mucho, ¿no es cierto? Y que están tan en peligro estos arroyos ahora por las contaminaciones, por los glifosatos, por los intendentes con poca imaginación que lo usan como cloaca, bueno, como si nos sobrara el agua. Este es un chamamé bastante viejón que escribimos con Mateo Villalba, mi hermano guitarrero de Curuzucoatiá. Arroyo Sarandí, Antonio Tarragorros y su conjunto.

Luis Torres tenía un programa en Corrientes, se llamaba Así Canta Corrientes. Entonces me pidió que yo le haga una cortina musical para su programa Así Canta Corrientes. Bueno, y salió tan linda que nos pidió que la grabemos en el disco. Entonces, aquí canta Moncho Ferreira, un chamamé de un disco nuestro que se llama Amanecer de mi Gente, creo. Y dicen las dos veces lo mismo, porque en realidad era una cortina musical. Bueno, Así Canta Corrientes, de Antonio Tarragorros, por Antonio Tarragorros, cantando el Moncho Ferreira.

0: De esta serie de canciones mías inspiradas en Crusoe, cantamos ahora Camino de Tierra y Luna. Viejo camino de tierra y luna que orilla el monte de Espinillar. León Gieco me hace la segunda voz y la armónica. El bandoneón es Isaco Abidbol. El piano, Oscar La Higuera. La guitarra, Ángel Dávila. Camino de Tierra y Luna, chamamé de Antonio Tarragorros, por Antonio Tarragorros.
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3: De la serie de temas compuestos por mí, inspirados en Curuzú, Canto al Arroyo Mío. Necesitaba oírte cantar, arroyo mío, cristalino compañero, hijo del río. Yo que te sé, guitarrero y correntino, le canté a tu caudal, arroyo mío. Cuando bravo quema el sol la siesta de allá, fui al remanso, vi los sauces y lloré. ¿Cómo ves, viejo cantor? No te olvidé, aunque al niño que yo fui ya no encontré. Viento norte y resolán, arroyo mío, rabonero y negro el lomo yo en el estío. Era el tiempo de arrojarte la alegría. Hoy te dejo un cantar, arroyo mío. Canto al arroyo mío, de Antonio Tarragorros, por Antonio Tarragorros y su conjunto.

Era el aniversario de la Escuela Belgrano y me invitaron a una fiesta que hacían todos los exalumnos. Bueno, yo no fui y me quedó doliendo. Pensé que podía haberme encontrado con muchos amigos míos de la infancia. Y no fui porque tenía trabajo y no fui. Entonces escribí una canción, dolido por eso, que dice: corazón escuelero, pandorga celeste del sueño primero. Corazón escuelero, no dejes que falte mi niño alfarero. Corazón escuelero, arcilla de sueños, bien chamameceros, tu latido repica, campana del alma, yo siempre te espero. Si volvieras hoy cuando baje el sol, cuando duela más la vieja niñez, aquella que está en lo más azul, en un patio gris de mi curuzú. Corazón escuelero, recuerdo que andabas de arroyo y pombero, pajarito muy solo, temblando en un fuelle y en chamamecero. Corazón escuelero, cantame la infancia, recuerdos que quiero. Lo que duele, no cantes, campana del alma, yo siempre te espero. Corazón escuelero, de Antonio Tarragorros, por Antonio Tarragorros, con la orquesta dirigida por el maestro Oscar La Higuera, del disco Recuerdos.

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Este chamamé lo escribimos con el negro Víctor Heredia por el año 80 y pico, 85, 86, por ahí. Dice la letra: ¿dónde quedaron tus ojos? Tus ojos con cielo de mi Curuzú, tu corazón sin destino, tu falda, tu blusa, tu azul y mi azul. ¿Dónde quedó adolescente tu historia y la mía, tu amor y mi amor? ¿En qué recodo del tiempo cantó la torcaza su desilusión? Corazón perdido, ¿dónde está el camino? ¿Dónde está el camino que nos vuelva atrás? Corazón perdido, lluviecita tierna, aún mojo mi pena en tu manantial. En el regazo más dulce donde un niño duerme y el hombre se va a descubrir que no hay nada detrás de las luces de la gran ciudad. Siempre se añora lo amado. No hay tiempo más bello que el que nunca fue, y aunque el olvido se empeñe, dos niños se abrazan allá en mi niñez. Corazón perdido, de Víctor Heredia y Antonio Tarragó Ross, por Antonio Tarragó Ross y su conjunto.

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8: En el año 78 había fallecido papá y estaba escribiendo yo una obra para la Andresina que se llamaba Manual de Nostalgias Provincianas. Bueno, con el fallecimiento de papá yo me desequilibré mucho y finalmente no hicimos esa obra con Luis. Para esa obra yo escribí esta canción que se llama Cuando calla la lluvia. Cuando calla la lluvia, su murmullo en los techos, se renueva el aroma del jazmín en el patio. Cuando calla la lluvia que bendice la siembra, enmudece el arroyo que a los sauces cantaba. Tengo en el alma un recuerdo azul que con la lluvia reverdeció. Huele a chipá, pororó y carbón, mi tiempo aquel, barco de papel. Cuando calla la lluvia, ronronea el recuerdo al rescoldo de un sueño de almidón y de abuela. Cuando calla la lluvia, pies descalzos, mi canto chapalea los charcos y arremanga el olvido. Cuando calla la lluvia, chamamé de Antonio Tallagorros, por Antonio Tallagorros y su conjunto, canta Rodolfo Regunaga, esa voz tan honda e inolvidable.

Los primeros tiempos que estábamos con Mateo Villalba y Moncho Ferreira haciendo un trío, estábamos de gira por Corrientes. Estábamos nostálgicos con Mateo y tenía una melodía tan linda, Mateo, empezando a hacer. Entonces hicimos este chamamé que se llama Evocación de la Ternura. Cuando ya en Curuzú nos juramos amor. Y eras niña, morena calandria. Yo tan solo un cantor andariego, te recuerdo. Cuando la nostalgia te ponga muy triste y falte la ternura, yo te dejo un canto. Si quieres encontrarme, en la guitarra yo estaré, trepando madrugadas, entonando un chamamé. Pero el tiempo pasó, ya no soy tu cantor, y en tus brazos latiendo un capullo que me dice que ya no eres mía. Te recuerdo. Evocación de la ternura de Mateo Villalba y Antonio Tarragorros, por Antonio Tarragorros y su conjunto, canta el Moncho Ferreira. Guitarra, Mateo, acordeón yo. Guitarrón, Moncho Ferreira.

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Chamamé quiere decir estoy en la lluvia con el alma mía. Y en Boejiroku, himnos de alabanza a Dios, primero de rogativa cuando no llovía, de gratitud mientras estaba lloviendo y posterior a la lluvia de agradecimiento. Chamamé quiere decir estoy en la lluvia con el alma mía. El chamamé es un antiguo Nyemboejiroku que significa crear la palabra mientras se está danzando en ronda y mientras llueve. Y para el guaraní, la palabra era el alma, o el alma estaba en la palabra. El guaraní reza danzando. Estoy en la lluvia con el alma mía. El chamamé, primero de rogativa cuando no llovía, de gratitud mientras estaba lloviendo, y posterior a la lluvia, de agradecimiento. Además, las reuniones para tomar decisiones importantes se hacían los días de lluvia. Y vienen los amandayé. Amá es la lluvia, dayé lo que dice la lluvia. Escuchaban la lluvia y en ese silencio determinaban las cosas importantes. Chamamé, estoy en la lluvia con el alma mía. Soy el chamamé, la tierra sin mal. Déjame cantar en tu corazón. Quiero ver la luz de tu libertad y después volar en el resplandor de tu sapucay.

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9: Marra es un chamamé que escribimos con Yayito, con Yayo Cáceres. Estábamos los dos solos en casa y acordándonos de Marra, no sé por qué razón. Y dándole la razón a Marra, que en realidad el sabio era él, que podía permanecer siendo niño toda la vida y jugar sin vergüenza y todo eso. Le digo, vamos a escribirlo, digo a Yayo. Este momento estamos viviendo los dos, vamos a escribirlo. Entonces escribimos. Marra puede volar para dejar en el ñaú trozos de cielo. Él dejó crecer aquella edad colgada atrás de su sendero. Hurga en cada trozo de candor que sobrevive nuestro anhelo. Es un poco vos, un poco yo, un duende angá. Anda Marra a moite, chamomé en bopú. Anda Marra ya lejos, chamamé haciendo sonar. Anda Marra a moite chamamembopú, anda Marra cantando jirón de luz, prodigando niñez en mi cruzú, juega al tren sin vergüenza en el polvaderal. Él hacía como que era un tren, y hacía chucu chucu chucu chucu, entonces digo yo, juega al tren sin vergüenza en el polvaderal, no tiene vergüenza para jugar al tren. Veo el cielo llorar y salpicar, esto es tan de Yayo. Veo el cielo llorar y salpicar su realidad de brillos nuevos. ¿Cómo le gusta a Yayo la palabra nuevos? Y me hace temblar solo pensar que el llanto gris le moje el vuelo. Eso es mío. Hurga en cada trozo de candor, esto también es mío, que sobrevive en nuestro anhelo. Es un poco vos, un poco yo, un duende enga. Marra, de Yayo Cáceres y Antonio Tarragorros, por Antonio Tarragorros y su conjunto.

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8: Estaba Mateo Villalba haciendo unas escalas lindísimas, y yo lo escucho, estudiando él la guitarra, ¿no? Yo lo escucho y le digo, che, qué lindo eso. Me dijo Mateo. Che, no, en serio te digo que es lindo. A ver, tocalo nuevo. Para. Si lo seguimos, bueno, yo le agregué una parte. Bueno, todo eso. Y cuando terminamos de armarlo al chamamé, como jugando, ¿no? Digo, ¿qué te parece si le ponemos Divertimento en sol mayor para acordeón y guitarra de Mateo Villalba y Antonio Tarragorros? Chicuelo, me dijo Mateo. Muy bien. Bueno, como yo era el encargado de registrar los temas, salió ese disco, no me acuerdo cómo se llamaba, creo que se llamaba el disco Taipero por Yahoo, se llamaba el disco de Microphone. Me dice Mateo, aquí ni con los tachos, amigo, nuestro tema. Digo, ahí está, amigo, el número 3. Pero no empujen ni con acá. Sí, bueno, le puse así. Se enojó Mateo, no me habló como por 2 meses. Porque era el dicho que decía Edgar Estigarribia: no empujen, dijo mamá, hoy se iba cayendo solo. No empujen, chamamé de Antonio Tarragorros y Mateo Villalba, por Antonio Tarragorros y su conjunto. Primera guitarra, Mateo Villalba. Segunda guitarra, Ángel Dávila. Y Moncho Ferreira de guitarrón. Contrabajo, Oscar Alem.

Tal vez no deba volver a mi pueblo, un chamamé que escribimos con Octavio Osuna. 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Tal vez no deba volver a mi pueblo, ay compañera querida en tus ojos, permanece el cielo tan límpido y claro. 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Tal vez no deba volver a mi pueblo, si lo tengo todo, si te tengo a ti, pero estoy volviendo de Ruño, y con ella, con el llanto tibio del hombre que soy. El río sabe y me entiende, el río sabe y no vuelve, el río sabe cantarte, pero yo no sé. De Octavio Osuna y Antonio Tarragorros, tal vez no deba volver a mi pueblo. Del disco Enamorado, con orquesta de cuerdas, grabado en Miami, Estados Unidos.

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5: Hola amigos, soy Lucía Ceresani y los invito a acompañarme y a compartir la esencia de este sentir surero.
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5: ¿Cómo están? Bienvenidos a este espacio. Nos encontramos nuevamente en este programa dedicado, como ustedes saben, a difundir este repertorio, el canto regional pampeano, el folclore de nuestra provincia de Buenos Aires, de nuestra llanura pampeana. Y como cada programa, dedicamos a diferentes temas. Hoy vamos a dedicarnos de manera especial al paisaje de La Pampa, a este horizonte inmenso de llanura que tenemos la suerte inmensa también de tener en nuestro país, tantos kilómetros y kilómetros de extensa llanura, de tanto paisaje, de tanto silencio, de tanto misterio que también envuelve este gran horizonte, y que los que tenemos por ahí la suerte de andar recorriendo los caminos también podemos disfrutar cotidianamente, y para aquellos que también viajan de vez en cuando, quizás también puedan encontrar en este paisaje ese aire de llanura, ese respiro que a veces nos da la naturaleza y el estar en contacto con este paisaje del que vamos a estar hablando en el día de hoy. Y vamos a empezar haciendo referencia a esto con una canción milonga que es parte de uno de mis trabajos discográficos. Hace un tiempo, Trabuco González, que es quien me acercó esta melodía y es de su autoría, me la hizo escuchar y la verdad quedé maravillada con lo que me transmitió al escucharla, ¿no? Y así es que pudimos agregarle esta letra, que justamente es lo que me inspiró esta melodía. Este paisaje del cual estábamos hablando, este de Pampa y Cielo, que vamos a escuchar a continuación entonces.

Escuchábamos De Pampa y Cielo, bueno, esta bellísima melodía de Trabuco González, y bueno, me acompañaba también en este caso mi hermano Javier, con primera guitarra y en segunda voz ahí acompañando los estribillos. Así que bueno, seguimos recorriendo este horizonte de llanura y nos vamos a un querido cantor surero que también ha dejado un gran legado en cada una de sus obras, en cada uno de sus trabajos discográficos, que son verdaderamente una reliquia y que gracias a Dios lo tenemos en los escenarios. Hemos compartido muchas veces encuentros, diferentes lugares que nos han tocado y que hemos compartido hermosas charlas con este gran maestro, Atilio Reynoso, y él le ha dedicado también una canción, en este caso una huella, a sus pagos, a este pago de Ameguino, y ahí viene entonces con este Domingo Pampeano.

Qué linda huella compartíamos de y por Atilio Reynoso, Domingo Pampeano. El domingo, un día tan especial para las personas que trabajan en el campo y que a veces también encuentran en este día ese momento de encuentro con este paisaje, porque bueno, cuando lo ven cotidianamente y forma parte de su rutina diaria, a veces pienso que el domingo es especial para encontrarse con todas estas cosas que cuenta Atilio en esta canción, ¿no? Seguimos ahora compartiendo otro gran cantor de los pagos de Mar del Plata. Él se llama Mario Triviño Montiel y hay una milonga que le pertenece junto con Julio Mariano y habla justamente de este pedacito de tierra que tiene allá en La Pampa. Vamos a escuchar Resuello.

Como si entre la maleza germinara un cautiverio, o acaso ser el sahumerio del aroma que respiro, por donde llega un suspiro del pasado que me contagia y va dejando una magia en cada cosa que miro.

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8: Soy Lucía Ceresani y seguimos compartiendo este sentir surero. Aquí estamos nuevamente y para este bloque trajimos una selección de canciones bellísimas para compartir con ustedes. Vamos a empezar escuchando como parte de este tema del día de hoy, que es la inmensa Pampa. Y en esta inmensidad de llanura también, de repente uno encuentra alguna sierra, alguna colina, algún monte. Y de esto habla la canción que vamos a escuchar a continuación, en la voz de Nelly Omar, Allá en el Monte.

Compartíamos la voz de la querida Nelly Omar en este valsecito de Francisco Canaro, allá en el monte. Y continuamos hablando de la pampa, las pampas que fueron el hábitat original del gaucho y también del misterio de la pampa. Este misterio que surge de los espejismos producidos por su gran expansión y chatura, y además la pampa influía también en las emociones del viajero por este absoluto aislamiento y profundo silencio de la gran planicie, como así mismo moldeó el estilo de vida y el carácter de los hombres que lo habitaron psicológica y económicamente también. La pampa, este vocablo que viene de la palabra indígena que significa llanura sin árboles, y por eso hablábamos de sus misterios también, ¿no? De este gran paisaje. Y hay unas estrofas de Jorge Luis Borges en los que define de una manera especial a la pampa y que quería compartirla con ustedes. Dice así: hay una hora de la tarde en que la llanura está por decir algo. Nunca lo dice, o tal vez lo dice infinitamente, y no lo entendemos, o lo entendemos, pero es intraducible, como una música.

La voz del señor del sur, Alberto Merlo, y este estilo, Semblanza Sureña, de Alberto Merlo y Andino Álvarez, que compartíamos también como parte de este paisaje de llanura en el cual nos adentramos en el programa del día de hoy. Y quería compartir con ustedes también algunas décimas de otro querido amigo que tuve el inmenso honor de poder conocer hace algunos años, y entre sus obras, un gran poeta, ha dejado esta también, que pinta de una manera especial este paisaje. Estamos hablando del señor Víctor Abel Jiménez, el Vasco Jiménez, y voy a compartir con ustedes estas décimas que se titulan Mañanera. La laguna amaneció más temprano que otro día, y entre sus juncos lucía hecha plata su esplendor. El chajá la saludó antes de tender su vuelo, y el grito de algunos teros que estaban en campo abierto hizo despertar flamencos, garzas, patos y boyeros. Y el campo empezó a mostrar el oro de sus caudales, y por entre pastizales se vio mil y un animal. El sol empezó a brillar para mostrar el paisaje, la luna terminó el viaje que en la noche había empezado y se ocultó en un costao, espiando desde el celaje. Un ternero retozando la perdiz hizo volar y cerquita fue a parar de donde están ordeñando, y se pudo ver el tambo que estaba en pleno apogeo, balde que ha quedado lleno mientras las ubres se agotaban y babas que gota a gota suelta el maniado ternero. Y comienza la jornada para todos repartida, y ya esperan las gallinas su comida cotidiana. El gauchito ansioso bala, y en un peticito overo montadito sobre un cuero sale el gurí como un rayo para ir a echar los caballos que están en otro potrero. El molino está mirando desde el lado de la tranquera, y parece que estuviera a una lechuza imitando. Un mensual pasa silbando una milonga sencilla, y el rocío en las cuchillas termina por dibujar esta estampa singular del campo y sus maravillas. Y hablando de esta estampa singular, vamos a escuchar Estampa Pampeana, esta milonga, en la voz de Carlos Linares.

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8: Soy Lucía Ceresani y seguimos compartiendo este sentir surero. Aquí estamos y vamos a escuchar más canciones y en este bloque también traemos una linda selección de temas en las voces de artistas consagrados y también los que vienen, quizás un poquito en estos últimos tiempos muy comprometidos con este cancionero. Y vamos a empezar escuchando la voz de la Calandria, su surera, su mapaz, la madre cantora. Y vamos a escuchar en la voz de ella también una canción relacionada con el hombre de campo que recorría muchos kilómetros y largos caminos en las inmensas llanuras, a veces también, como hemos comentado en algunos programas anteriores, durmiendo al llano y pasando heladas y pasando frío. Y también enfrentando las inclemencias del tiempo, que a veces no eran las mejores condiciones para seguir el camino, pero era parte de su trabajo. Y de esto habla la huella que vamos a escuchar a continuación, de Máximo Aguirre y su mapaz Alopá.

Escuchábamos a Lo Pampa, esta huella en la voz de la querida madre cantora Suma Paz, y seguimos ahora compartiendo algunas historias que también están relacionadas con este primer escenario del gaucho, que es la inmensa llanura, también viendo quizás los cambios que se fueron dando en los últimos años, este deterioro de lo que es la naturaleza, del hombre con su modernismo que a veces va modificando un poco las cosas. Es curioso que tengamos que observar que el gaucho, con la infinita sabiduría que le daba la vida en contacto permanente con la naturaleza, conocía y respetaba también el equilibrio ecológico. Y todas sus tareas y su propio criterio estaban íntimamente ligados con el respeto a la creación, lo que lo llevaba a no modificar las condiciones naturales de su hábitat, sino precisamente a adaptarse a ellas, ¿no? A diferencia quizás de lo que hoy conocemos como el hombre civilizado, que modificó todas estas condiciones para ponerlas a su servicio, el gaucho al revés, ¿no? Era un respeto reverencial que le daba a todo lo que lo rodeaba, y también era un severo crítico de cualquier actitud que pudiera justamente modificar negativamente las condiciones de la naturaleza, ya que veía con muy malos ojos cualquier agresión al sistema. Y como lo habíamos prometido, vamos a escuchar a un querido cantor también muy joven de los Pagos de Mar del Plata, y nos trae este valsecito, Mi Vida, La Pampa.

0: Mi vida La Pampa, este vals de Pablo Gallastegui en la voz de Germán Montes. Y empezando a despedirnos de a poquito, quería compartirles también unas estrofas que encontré de Roberto Graham, que escribió unas palabras dedicadas justamente a La Pampa y que dicen así: todo era espacioso, la tierra y el cielo en ondeante continente de hierbas, las fieras y enceguecedoras tormentas, y sobre todo la sensación de libertad en la mente de los hombres, de estar cara a cara con la naturaleza bajo esos cielos del sur. Vamos a escuchar ahora, para despedirnos, esta milonga en la cual me acompañan, aparte de mi hermano Javier, el querido don Agustín López y el recordado tío Firpo, quien nos acompañaba en cada actuación y en cada escenario, y que lo recordamos a través de su voz también en esta milonga de charrúa, Lo que quisiera tener.
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se va y regresa tu canto, Lucía, y vuelve con el encanto de amanecer Argentina. 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

0: Y así llegamos al final, escuchando esta milonga, bueno, de charrúa, en la que tengo la inmensa fortuna de tener grabada la voz de mi tío Firpo, quien nos acompañaba en cada actuación y en cada escenario durante tantos años, y que ahora lo tenemos en el recuerdo a través de estas grabaciones, así que lo traíamos bueno, con su voz y con el recuerdo querido a mi tío Firpo. Y a don Agustín López, que nos acompaña siempre y que es parte imprescindible de este programa, con sus versos, con sus décimas, siempre está presente. Y también él me contó esta historia, ¿no?, de la milonga, Lo que quisiera tener. Una mujer se le acercó a charrúa y le comentó todo lo que desearía tener. Eran un rancho, unas vacas y todo lo que va contando, y charrúa lo plasmó bueno, de una manera maravillosa en esta letra que hemos cantado y que hemos compartido con ustedes. Y cuando la cantamos en vivo también aparecen los floreadores, que siempre nos acompañan, y siempre invito también a cerrar los ojos y trasladarse imaginariamente a lo que cuenta la canción, para también los que no tenemos la suerte de vivir en el campo o en el de disfrutar en el día a día este paisaje, que lo podamos hacer también a través de las canciones. Y ese es el objetivo un poco de este espacio, de este programa: hacer llegar a través de estas canciones todo este universo surero, las historias, los paisajes y los diferentes temas que vamos tratando en cada programa. Así que yo les agradezco que estén del otro lado, que nos acompañen y que también lo puedan hacer a través de las redes sociales, que nos acerquen sus inquietudes, que nos hagan sus comentarios, que nos den sugerencias para seguir desarrollando en los sucesivos programas, y que también puedan participar de alguna manera de este espacio. Y gracias a Trabuco González, que está siempre también en la operación y en la puesta al aire de este programa, y que hace posible que estemos también acercando a algunos cantores que llegan de la mano de Trabuco y que me hace escuchar y me hace conocer. Así que muchísimas gracias por estar acompañando este camino, este programa que seguimos adelante, y que gracias a ustedes que están del otro lado lo podemos hacer. Muchísimas gracias. Yo me despido y será hasta el próximo encuentro con más Sentir Surero.
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0: Y así llegamos al final del programa. Conducción, quien les habla, Lucía Cerezani. Idea y realización, Lucía Cerezani y Héctor Trabuco González. Puesta en el aire y operación técnica, Trabuco González y Marcelo Acosta. Cortina musical de Pampa y Cielo, Sentir Surero y Huella del Camino. Producción, Estela Correa, Javier Cerezani, Agustín López y Fernando Cerezani. Nuestras vías de comunicación: página web www.luciacerezani.com y las redes sociales Facebook y Twitter @luciacerezani. Muchas gracias por acompañarnos. Será hasta el próximo encuentro, si Dios quiere.

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¿Qué tal la gente? ¿Cómo les va? ¿Cómo están? Bienvenidos, amigos, a nuestro Con Sabor a las Cosas Nuestras. 4 de junio y aquí, junto a ustedes, para compartir toda una hora de argentinidad. Comenzamos nuestro programa con el paranaense Silvestre Cabaña. Lo que escuchábamos de Néstor Cuestas y Víctor Velázquez, Solar de los Cardenales. Precisamente en el día del cumpleaños de don Víctor Velázquez. De lo que ya estaremos hablando también en nuestro programa del día de hoy. Programa en el que tendremos efemérides folclóricas argentinas, muchas. Estaremos hablando especialmente de don Víctor Velázquez. Estaremos compartiendo su música. Estaremos con ustedes. Para quien se quiera comunicar con nosotros, la línea es el 3434-066-875. Se los repito, 3434-066-875. El saludo para el amigo José Cárdenas y también para Adriana, que nos está escuchando desde Quito, Ecuador. Cosa que mucho quiero agradecer, esté compartiendo con nosotros. Y lo viene haciendo Adriana hace muchísimos años, ¿eh? Muchos, muchos años que Adriana nos escucha desde Ecuador. Y hemos tenido inclusive la oportunidad de conocerla porque vino a visitar nuestro país hace algunos años. Y también nos encontramos, recuerdo, con muchísimo cariño ese momento que compartimos con la querida Adriana. Vaya para ella un beso grande. Les dije, no lo dije. Por las dudas, si no lo dije, lo vuelvo a decir. Y si lo dije, bueno, no está de más. Nuestra línea de comunicación, 3434-066-875. Lo repito, 3434-066-875. Y también contarles que pueden visitar nuestra página de Facebook, que es Con Sabor a las Cosas Nuestras. ¿Sí? Y nos dejan mensaje también ahí.

0: cortina musical Sentires del Alma, una agrupación bonaerense. Lo que estamos escuchando es Salteñita de los Valles, una zamba de don Horacio Guaraní. Los chicos de Sentires del Alma, chicos por aquel momento, que visitaron nuestro encuentro, estuvieron en el encuentro de Con Sabor a las Cosas Nuestras hace muchísimos, muchísimos años. Por ahí he visto que Betiana Dos Santos, quien era la vocalista del grupo, también tocaba la guitarra, hoy es fotógrafa, ¿eh? fotógrafa profesional, Betiana Dos Santos. Tremenda cantante realmente, esta joven amiga. La verdad que no recuerdo muy bien el año, pero tiene sus buenos años.
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0: Les cuento que un día como hoy, del año 1901, nacía en San Pablo, Brasil, Alfredo Lepera, periodista, poeta, guionista. Estudió medicina en Buenos Aires. Radicado en París, se dedicó al cine como argumentista y traductor de letras de películas. Con Carlos Gardel, es autor de Mi Buenos Aires Querido, Volver, Sus Ojos Se Cerraron, El Día Que Me Quieras, entre otros, donde se manifiesta la ausencia de lunfardismos. Alfredo Lepera murió a los 34 años de edad.
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0: En 1914 nace en Bella Vista, Corrientes, Luis Mendoza, autor, poeta, compositor, autor del chamamé Cacique Catán, con Cocomarola y Ladislao Piedrabuena, popularizado por Cito Segovia, y El Rancho Aquel, con Cocomarola. Con Francisco Casís firmó el vals El Beso Aquel. Luis Mendoza murió a los 41 años de edad.

0: En 1925 nace en Lima, Perú, Nicomedes Santa Cruz, poeta, compositor, investigador. Actuó en los festivales de Cosquín y Salta. Autor de ritmos negros del Perú, samba, malató, un landó, negrito, una habanera, y mandame quitar la vida, una marinera, refalosa y fuga. Nicomedes Santa Cruz murió en 1992.
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0: En 1931 nace en Abra del Chajá, Entre Ríos, Víctor Velázquez, cantor, guitarrista, autor, compositor. Firmó La Primavera, Milonga de Pampa y Cielo, Chivilcoyana, Solar de los Cardenales con Néstor Cuestas y musicalizó Nuevas Coplas para los Hijos de Fierro de Marcelino Román, entre otras. Ese mismo día nace el 9 de julio, provincia de Buenos Aires, Julio Fontana. Su verdadero nombre, Julio César Vicio, cantor, autor. Se inició en el tango, autor con Daniel Toro de Samba para Olvidarte, Escríbeme una Carta y Corazón Salteño. Con Pedro Fabini, Jesús María Cantará y con Cuti Carabajal, A los Maestros Rurales, entre

0: recordar.
1: En 1934 nace en Salta Rafael Gerardo Núñez, músico, cantor, autor, compositor, radicado en Tucumán. Formó con Pepe los Hermanos Núñez, autores de la Chacarera del 55, que recuerda una fonda de Tucumán. Firmaron además Agüita de Morada, La Cruzadita y Tristeza, entre otros.

En 1943 comienza su actividad el cuarteto característico Leo, con Leonor Marzano en piano, su padre Augusto Marzano en contrabajo, Miguel Guelfo en acordeón, además de un violín. Su primera actuación se realizó en un baile popular en Las Pichanas, provincia de Córdoba. Por esa razón es que hoy se recuerda el Día de los Cuartetos.

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1: En 1962 muere en Mendoza Carlos Mondrum Ocampo. Otros dicen el día 5. Fue pianista, compositor, autor, cantor, músico. Formó dúos con Marambio Catán y con Hernán Videla Flores. En Buenos Aires creó el programa radial Las Alegres Fiestas Gauchas. Autor de las cuecas Entre San Juan y Mendoza con Videla Flores, Las Dos Puntas con Rocha, La Majadita, una zamba con Yupanqui, Nendi Bey, una polca con Sosa Cordero, entre otros. Al morir, Carlos Mondrum Ocampo tenía 66 años de edad.

En 1997 muere en Buenos Aires Ángel Cabral, su verdadero nombre Ángel Amato, músico, compositor, es autor con Enrique Diceo del vals Que nadie sepa mi sufrir, que llegó a ser interpretado por Edith Piaf y Plácido Domingo. El clavelito, Desgraciada, Yo vi llorar a Dios y Plegaria, entre otros. Ángel Cabral murió a los 85 años de edad.

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1: En 2003 muere en Avilés, Asturias, España, Carlos Tito Ortiz. Su verdadero nombre, Carlos Timoteo Ortiz Urquiza, cantor, músico, fundador y arreglador de los Nocheros de Anta, reconocido conjunto de la década de 1960, formado en Buenos Aires, autor de Comadre Alegría con Reyes, entre otros. Al morir tenía 69 años de edad.
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En 2018 muere en Tucumán Carlos Chango Paliza, cantor, guitarrista, autor, compositor, integrante fundador del conjunto Los Tucu Tucu, como tercera voz, junto a Romero, Bulacio y Jerez. Al retirarse en 1973, es reemplazado por Carlos Sánchez Bordón, autor de Zafrero y de La Frontera con Romero y Ay Niña, entre sus 73 temas encontrados. Al morir, el Chango Paliza tenía 83 años de edad.

fechas y personalidades que forman parte de nuestra historia folclórica argentina y que nosotros recordamos en consabor a las cosas nuestras, como estamos recordando y celebrando este cumpleaños del querido Víctor Velázquez. Es que aquí lo escuchamos cantar, nos deja de Carlos Molina Alerta.

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Víctor Velázquez nos dejaba de su autoría hasta que aparezca el dueño. Nuestro querido Víctor Velázquez, que nacía en Abra del Chajá, en la provincia de Entre Ríos, y que, como lo hemos dicho, es cantor, guitarrista, compositor y autor. A los 14 años viajó solo a Buenos Aires, donde alternó distintos trabajos con el recitado de poemas gauchescos y la interpretación de milongas, cifras y estilos. En 1954, el programa La Hora Entrerriana, que emitía LS5 Radio Rivadavia, le dio una oportunidad. Más tarde, integró la Compañía de Arte Latinoamericano de Joaquín Pérez Fernández. Su carrera solista logró en sus comienzos mayor repercusión en el Uruguay que en Buenos Aires, donde se hizo más conocido a partir de 1960, cuando comienza sus presentaciones radiales, y en el patio de Jaime Dávalos por el viejo Canal 7 de televisión. En 1964 condujo por la televisión de Montevideo, Uruguay, La Peña de Víctor Velázquez, desarrollando posteriormente una exitosa carrera como intérprete y creador.

0: 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El sol fríe las chicharras, duerme un matungo azulejo, algunos pollos con árganas están de picos abiertos, y en los charquitos de sombras hay unas guachas bebiendo. Todo es dulce de tan pobre. Por los caminos calientes pasa la siesta en su lerdo. Ojos azules de cardo curiosean desde lejos y asoman por las goteras ojos azules de cielo. Junto al rancho de estanteo que está con los cuatro codos deshilachados de tiempo, subasta un rematador las pilchas de un criollo viejo. Hay muchos interesados, son vecinos todos ellos, muchachos que hasta hace poco lo llamaban el abuelo. Han ido a comprar barato cosas que no tienen precio. Recostado en el palenque los mira tristón el viejo y piensa con amargura: ya no va criollo septiembre. ¿Qué vale este par de espuelas? Doy 10, 15, 20 pesos. Disputan como caranchos el corazón del abuelo. Al escucharlos se pone rojo de vergüenza el ceibo y las rodajas de fierro son como dos lagrimones que llorasen por su dueño. Con ellas salió a ganar hace ya muchos inviernos la novia en un bagual blanco, la vida en un bagual negro. Y piensa con amargura: ya no da criollos el tiempo. Sacan a la venta un poncho donde garúan los flecos para mojarle los ojos al que se lo lleve puesto. Tiene la boca surcida y lo gastó tanto el tiempo que al trasluz del calamaco se ve la historia del dueño. Juan Pachuzas y Facones lo cribaron de agujeros, pero su filosofía siempre le puso un remiendo. De día con un celeste, de noche con un lucero. Yo pago por esa pilcha tuita la plata que tengo. Subo una onza la oferta. Si no hay quien de más, lo quemo, dice a uno el martillero. Entonces cae el martillo en lo duro del silencio. Un mozo se lleva el poncho y allí cerca el gaucho viejo está temblando de frío en una tarde de enero. Quisiera salvar del lote su mancarrón azulejo pa' que lo agarre la noche en un caballo estrellero. No tiene no más que uno y a ese se lo quema el martillero. Así perdió en la bajada lo que ganó en el repecho. Una a una las ovejas, pilcha por pilcha el apero. Así terminó el remate, cobró su cuenta el pulpero. Ahora sí, al verlo solo, de a pie, tan amargado, tan deshecho, los cuatro rumbos arrollan los lazos de los senderos y son cuatro pialadores que están esperando al viejo. En cuanto quiera salir, lo van a dar contra el suelo. Entonces aquellos mozos se acercan a defenderlo y el más ladino le dice, entre temblón y risueño: abuelo, todos compramos su pilcha para salvársela, abuelo. Aquí tiene su espuela, aquí tiene su azulejo. Uno le trae en los brazos igual que un niño el apero. Otro le entibia las manos con aquel poncho de flecos. Y otro que no compró nada le estampa en la frente un beso, porque sigue dando criollos, muy lindos criollos, el tiempo.
1: Yamandú Rodríguez, don Víctor Velázquez, nos dejaba el remate. Víctor Velázquez, que fue consagración de Cosquín en 1967. Recibe el reconocimiento mayor que entrega el Festival Mayor del Folclore, el Camin Cosquín. El repertorio que ha elegido y su conducta dentro y fuera del quehacer artístico lo han convertido en uno de los escasísimos arquetipos de gaucho que sobreviven. Lo que en otros intérpretes es una pose forzada y ridícula, es en él una cualidad natural y espontánea. Ha compuesto temas instrumentales como las milongas La Primavera, sin duda la más popularizada, Estrellita Sureña y Milonga de Pampa y Cielo, El Sueño de la Calandria, Una Fantasía Litoraleña y Colinas de los Recuerdos, Una Chamarrita. Llevan letra y música suyas, entre otros, La Chamarrita de la Costa, La Cifra Fue en una Yerra y las milongas El Rancho de la Amistad. Así canto, amigo y árbol, como ñudo potreador, y estoy mirando las brasas. Puso música a poesías de Marcelino Román, nuevas coplas para los hijos de Fierro, la milonga, Juan Carlos Alsina, Chamarrita del Gualeguay, y Jorge Méndez, Sin Revés y Parejito. Ha registrado discos en sellos argentinos, uruguayos, y también ha grabado en Japón. Entre su discografía, para el sello Emi Odeón, Canción, Guitarra y Pampa en 1967, Como los Pájaros en el 70, Por Esto de Andar Cantando en el 71, Por el Hombre y su Esperanza en el 72, Con Rumbo al Amanecer en el 73 y Me Llamo Ausencia en el 77, El Tiempo de Víctor Velázquez en el 78, En Buena Compañía en el 81. Para el sello Redondel, grabó nuevas coplas en el 83 y otra vez con la canción en el 84. Para EFSA Music, con la Guitarra del Pueblo en el 95. Para M&M, Víctor Pueblo Velázquez en el 2000. También compartido con Jorge Méndez, Sin Estridencia, para el sello EFSA Music en el 92, entre otros.

Él es Víctor Velázquez. Hoy está cumpliendo años. Nosotros lo estamos celebrando de alguna manera, con su música, como es la mejor forma de homenajear a un cantor. Aquí nos deja de su autoría, Despedida.

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0: Oscar querido, aquí me estoy deleitando y desaznando, escuchando y aprendiendo. Cuántas cosas me gustaría saber de tu Entre Ríos, de tu litoral. Abrazo grande, querido hermano.
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El sueño de la calandria, lo que está en la cortina, cuando estamos en el final de nuestro programa. Y la verdad, me ha quedado ganas de seguir escuchándolo a don Víctor Velázquez. Y lo vamos a hacer, si ustedes me lo permiten, seguramente que sí, ¿no? Volvemos a escucharlo a don Víctor Velázquez. Aquí nos deja candil, guitarra y chamarrita. Con esto nos vamos, agradeciéndoles que hayan estado compartiendo esta hora de argentinidad, una hora muy paisana, con la presencia musical de Víctor Velázquez durante toda esta hora. Decirles que mañana volvemos a estar con ustedes, que los volvemos a esperar a esta misma hora y en este mismo punto del dial. De que continúen en la programación de la radio, hay una buena propuesta durante todo el día. Dios los bendiga. Chao.

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2: 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Hacemos una pausa, un breve espacio publicitario y ya regresamos.
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Gracias, Carlos Franco. ¡Salud, cacharpalleros de la noche de Cosquín! Desde ahora y hasta que la luz del sol nos alumbre, vamos a ver si el público de la noche de Córdoba nos acompaña. ¡Vamos!

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0: Amigas y amigos, nuevamente con ustedes y en esta oportunidad para presentarles a uno de los personajes, a uno de esos hombres que ponen la cara, su imagen, su voz, su palabra, pero también su sentimiento. Eduardo Tuna Esper.
1: El gusto de estar contigo, el gusto de compartir estos instantes. Vos tenés más cosquín que yo, porque la vivís en las peñas, la vivís por las calles, la vivís profundamente y la llevás muy dentro tuyo. Yo quiero agradecerte esta oportunidad, que me honra compartir contigo, porque vos sabés cómo te quiero, vos sabés bien toda la trayectoria que hemos hecho juntos, y creo que es valedero que también sepan que, así como estás haciendo este trabajito de apoyo y de cosas, vos sos grande dentro de lo que es Cosquín, en las trasnochadas, en las peñas, cuántas veces estuvimos juntos aquí arriba del escenario en la cacharpalla de las amanecidas. Yo quiero felicitarte y les pido a quienes me estén escuchando que te brinden el apoyo que vos te mereces, y le pido a Dios que te ayude para que puedas llegar a donde realmente debes estar.
0: Claro, pero el motivo de esta nota no era recibir los halagos, que inmerecido por cierto y que agradezco muchísimo, sino es simplemente recabar la opinión tuya de la magia esta de Cosquín.
1: Sí, vive. Cuando nosotros creíamos que estaba sofocado, cuando se dijo que no se hacía por todas las cuestiones, por todo este flagelo, por todo este calvario que está viviendo Córdoba, y además porque decían que ya no existe más el folclore y todas esas cosas, pero ahí está, vive, está vivito y coleando, y con qué fuerza que está la cosa. Muy bonito, muy bonito.
0: Muy bien, Tuna, la mejor de las suertes para vos y para toda tu familia.
1: Gracias, igualmente.
2: De la Comisión Municipal de Folclore, por favor, Irigoyen, hace entrega a Eduardo Tuna Esper de esta plaqueta en agradecimiento por los 20 años que ha colaborado el Tuna Esper en las amanecidas de Cosquín. Así que, por favor, vamos a saludarlo con todo el afecto que se merece. Gracias, Tuna, querido. Tuna Esper, hace 20 años que comienza a las 2 o 3 de la mañana y amanece con los cantores.

0: como ustedes estarán viendo, nos encontramos con Eduardo Tuna Esper, y pienso que al decir ese nombre todas las palabras están de más. Solamente quiero decir 20 años y le doy el micrófono.
1: Bueno, gracias. 20 años de Cosquín es toda una vida, es toda una sucesión de sueños, es toda una emoción. Un duende tremendo que se pasea por un escenario con la gente que ya no está, con la gente que alguna vez estuvo y que nos alentó a seguir, y con aquellos que hoy, al venir a este homenaje a los 20 años, supieron darme un abrazo pleno de recuerdos y de cariño. Solo puedo decir dos cosas: gracias, gracias a los cacharpalleros, gracias a todos, gracias a Dios especialmente, que me ha dado esta tremenda emoción y este recuerdo que no voy a olvidar jamás. Cosquín seguirá por siempre y para siempre siendo Cosquín. Y yo soy hombre de Cosquín, fiel a Cosquín, y no lo he cambiado ni lo pienso cambiar. Si Cosquín muere, habrá muerto el Tuna Esper.
0: Muchas gracias, Tuna. Una sola pregunta para la gente que no sabe qué es lo que significa cacharpalla. Porque vos estás catalogado hace muchos años como el cacharpallero. ¿Qué es lo que significa cacharpalla para la gente que no lo sabe?
1: Cacharpalla quiere decir esperar el amanecer cantando. El gaucho, que lo sorprendió a la noche, no podía seguir porque se perdía. Entonces optaba por quedarse en la casa de un amigo, en una pulpería, en algún lado, a cantar, guitarrear y esperar que amanezca. Cuando amanecía, seguía su camino.
2: En el fútbol están jugando chicos de 16 años que son una maravilla. En todos los lugares. Aquí te ponen palos en la rueda hasta que te sentís viejo. Cuando ya te estás perdiendo la voz, te lleva una grabadora y te hace una grabación que no sé si va a caminar. Esa juventud del chico de 17 años que toca el piano, de la otra nena de 18 años que yo te digo que canta, hay que darle su lugar. No se puede seguir. Vos ves la programación de Jesús María, igual que la de Cosquín, va a ser igual que la de Varadero, y vamos a seguir lo mismo. Hay gente que si no está, el público no va. Y te digo que eso tiene que terminarse. Cosquín era, comparativa con el fútbol, Argentino Junior. Argentino es una beta permanente de fabricación de jugadores, y Cosquín era una beta permanente de consagración de artistas. Ahora hay cosas muy sospechosas. Ahora un tipo se consagra en enero y en noviembre le está cantando al Papa. Al Papa. ¿Qué es lo que mueve todo eso? Y ahora no viene porque pide una calamidad de plata. Y porque está manejado de otra forma, el hombre ya no canta más folclore. Usó a Cosquín, por eso yo te decía que hay que hacer un contrato para que durante 5 años. Le diría que pechen, pero que se unan. Hay que hacer encuentros nacionales sin ninguno de los consagrados. Invitar a las grabadoras que los escuchen. Invitar al periodismo serio. Porque vos tenés 200 periodistas, pero ¿cuál sirve de todos? ¿A quién leen de todos? Bueno, eso, traer la gente que sirve, que escuchen las nuevas cosas, y la grabadora que no le haga una grabación a fulano, que imprima 2 temas de cada uno, uno de Jujuy, el otro de Salta, el otro de Trelew, entonces la grabación recorre el país y reparte. Eso hay que hacer, porque si vamos a esperar que nos manejen con consagraciones de festivales, nos vamos a morir de hambre.

claro, yo quiero explicarles todo, porque después tal vez vayan a escuchar esta cinta o alguna vez, o esta grabación, y ya ahí no va a haber las explicaciones. Pero mi madre era de acá, de Moquehue. Mi madre era de la familia Puel, muchos de ustedes conocerán esa familia. Mi padre era europeo. Por lo tanto, cuando una vez dijeron que mi madre estaba esperando un niño que había llorado antes de nacer, mi padre y yo, lo pienso ahora, imposible científicamente. Bueno, es imposible. Es imposible. Pero sepa Dios, ¿no? Entonces, se dice que cuando llora antes de nacer un niño mapuche es un entugli, ¿no? O sea, un poeta. Yo no soy poeta, mucho menos. Se equivocó la cigüeña ahí. Pero esto me dio pie para decir siempre que yo vine al mundo a cantar milongas. Como yo no las canto, las digo, que es una manera de que el corazón cante. Y después los que, gracias a Dios, tienen su voz, Dios les ha dado ese don, las entonan y las cantan. Yo vine al mundo cantando milongas, del mundo así me abre dir. Fino tiento de una lonja es la vida que me ha tocado vivir. Y si me apura la ausencia o me da por aflojar, busco en la raíz de mi origen y el viento me dice que vine a cantar. Yo vine al mundo y mi madre sabía que era cantor y varón, porque sintió desde el vientre una tarde de que escuchaba mi voz. Al nacer me ató la sangre con una cuerda cantora que soñaba en las guitarras y eterna me amarra la vida a las coplas. Yo vine al mundo y mi padre me dijo, cuando ya pude entender, te dejo mi nombre limpio y la vida que en ti voy a recorrer. Y aquí ando alzando aquel nombre por la senda de mi padre, con la presencia sonora que puse en la aurora de mi nueva sangre. Yo vine al mundo cantando milongas, del mundo así me deberé de ir. Y en la herencia germinada que dejo, dejo la idea y también la guitarra de mi vida, manantial que quiero tanto para vencer el silencio y habitar el tiempo, soñador del canto.

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Que Ponce. Que todo salga bien, querido hermano, ¿eh? Ivana Fortunati dice, buen día para todos. ¿Cómo andás, Ivanita? ¿Todo bien? ¿Cómo andan los pagos santafesinos? Un abrazo a la distancia. Bueno, dentro de un ratito te estamos pasando. Ivana Fortunati. Como siempre. Ah, Ivana Fortunati, ¿eh? Tremenda cantora. José Alberto Séparo dice, buen día Juan Antonio, abrazo, saludos para todos. Nilda Gutiérrez también anda por ahí. Dice, buen día Juan Antonio y audiencia, saludos para Ivana Fortunati, dice Tito Collazo. Vamos a escuchar a Alberto Cuello, che. Este, entrerriano, si no me equivoco, lo escuchamos a la mañana.

0: estábamos compartiendo la música con Ernesto Alberto Cuello, un tema hermosísimo realmente que nos estaba entregando en la mañana de la radio. Dice, encuentro y tradición tiene su peña en el Centro de Jubilado de Lucila del Mar, este domingo 14 al mediodía, 14 de junio. Así que están todos invitados, habrá gran baile de folclore y por supuesto en todos los ámbitos. Así que todo lo mejor para la gente de los amigos Encuentro y Tradición que anoche pasaron por Pampeanía Televisión. Qué lindo, che. También te vamos a recordar que el 14 de junio hay peña en la nueva herradura. Allí estará presente Cristian Figueroa. Comunicate al teléfono 2257-5343-4343 para reservar tu mesa, tu entrada y lo que sea. A partir de las 11 de la mañana, entonces, el encuentro es también, estamos invitando para esta peña. En la nueva herradura, aquí, donde vamos a estar, si os quiere, ya por el mes de agosto. Bueno, anda por ahí Ivana Fortunati, Carlos, Juan Carlos Rial, Nilda Gutiérrez, José Alberto Séparo, que dentro de un ratito lo vamos a escuchar, Germán Domínguez García, que recién lo pasamos, Juan Carlos Real dice buen viernes, Juan Antonio, y audiencia de Pampeanía, abrazos para todos. Miguel Ángel Miranda dice buen día, Juan y audiencia, saludos desde Los Pagos, Chivilcoyano, un abrazo a la distancia, hermano querido. Germán Domínguez García dice buen día, Juan Antonio, Nora, Nieto y gente linda de Pampeanía, saludos para todos, un abrazo, abrazo grande, hermano, te estábamos escuchando hace un rato, Bueno, qué lindo, chequeando en un montón de amigos compartiendo nuestro programa, que me parece espectacular. Eduardo Díaz dice, feliz día, amigo, bendiciones desde Bogotá, Colombia. Allá también nos reciben y ¿cómo es? Hacen escuchar nuestra música. ¡Vámonos más! Vamos apurando con la música para que entren todos. Ivana Fortunati.
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Ivana Fortunati cantando a la mañana de la radio, ¿eh? Te recordamos que el 20 de agosto, si Dios quiere, se presenta el trabajo discográfico de Walter Pereda, Trabuco González, 20 de agosto en el Teatro Uniones de la Ciudad de Dolores. Todo lo mejor para ustedes, queridos amigos, y andaremos dando una vuelta. Germán Domínguez García dice: muchas gracias, querido, por la difusión, abrazo. Espectacular, querida señora del tango, Ivana Fortunati, dice Tito Collazo. José Alberto Cepalo dice: Ivana Fortunati, cantoraza. Espectacular, Ivana, dice Nilda Gutiérrez. Gracias, queridos amigos, dice Ivana Fortunati. Miguel Ángel Miranda, dice Ivana. Bueno, abrazos, para toda esa linda gente. Te quiero contar que vamos a tener peña nosotros allá por el mes de agosto con la querida cantora de los pagos platense, Alejandra Rodríguez, que alguna vez grabamos juntos. Esto va a ser el 15 de agosto a la noche, si Dios quiere, 21 horas, en la pulpería La Cruz del Sur de Daniel Carán. Allí nos vamos a encontrar con Alejandra Rodríguez, nuestra música y nuestro canto. Un reconocimiento al querido Oscar Baigorria, un gran tradicionalista de General Madariaga y de la región. Y seguramente para esa fecha ya andará bien, mi amigo, está bien. Pero le hacen el otro estudio ahora el 12, así que todo lo mejor para el amigo Eugenio Jerez. Esto, el 15 de agosto vamos a estar en Madariaga y el 16 de agosto vamos a estar, si Dios quiere, en la nueva herradura aquí en Los Pagos de Lucila del Mar. ¿Qué más anda por acá, Chi? Ariel Omar Castro dice: hola, buen viernes, saludos para todos desde Damasio, Córdoba. Damasio Vélez, Córdoba, dice. Mirá vos, agregó algo más acá el amigo, ¿Quién más anda? Eduardo, vas a ver, dice: hola, buen día, pampeanía. Encendiendo el fogón por acá, tranquilo, manso, en Nueva Atlantis. Qué bárbaro, hermano. Nueva Atlantis. Qué lindo, Saludo para la gente de Nueva Atlantis. Vámonos más. Cante, querido amigo. José Alberto Cépalo, poeta, guitarrero.

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1: Qué linda samba, che, que nos estaba interpretando este querido amigo José Alberto Séparo en la mañana de la radio. José Alberto Séparo dejaba esta música hermosísima realmente. Seguimos, che, Eduardo, bueno, lo habíamos saludado. Graciela Coronel, muy buenos días, Graciela Coronel. ¿Cómo anda Alberto Zúñiga? ¿Todo bien por allí por los pagos de Pavón? ¿Está lloviendo hoy o no? Germán Domínguez García dice: buenas, maestro Tito Collazo. Eduardo Basaver dice: acordate que la nueva herradura está en el kilómetro 340 de la ruta número 11, entre San Bernardo y Lucila del Mar. Sí, señor, tiene razón. Usted tiene razón. Siempre tiene razón. Bueno, la nueva herradura está muy linda, está muy lindo, muy lindo. La verdad, estuvimos los otros días y le pasamos bárbaro. Vamos a estar allá cantando con Alejandra Rodríguez el día 16 de agosto al mediodía. Así que están todos invitados. Es la nueva herradura, kilómetro 340 de la ruta 11 entre Lucila del Mar y San Bernardo. ¿Qué dice acá, che? José Alberto Séparo.

Ahora me voy para otro lugar de la provincia de Buenos Aires. A ver cómo corto acá y vengo acá y meto música. Eso. Me voy para los pagos Chivilcoyano. Allí nos están escuchando, che. Vámonos más. Cante, señora Olga Ibarra.

0: Estábamos compartiendo la música con nuestra amiga, ahí está la gente de Chivilcoy, Olga Ibarra, saludos para ellos. Bueno, tenemos también información de la fiesta nacional del gaucho en general.
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3: Seguimos en la mañana de la radio con todos ustedes, mis amigos. Vamos más. ¿Qué dice? Graciela Coronel dice: buen día, don Juan. Juan, si llueve, avise si viene, dice, a comer tortas fritas. Dijo Alberto: a la tarde estamos. ¿Y qué? Si no llueve, ¿no? Me preocupa. Nunca vuelva. No, yo voy a ir. Y no importa. Si no hay torta frita, no importa. Porque quiero ir a saludar un rato al amigo ahí, que hace tanto que no lo veo. Así que a la tarde voy a ir. Sí. Sí, tipo 17 horas más o menos voy a andar por allá. Un abrazo grande, amigos. Nos vamos a ver a la tarde, si Dios quiere. Dios mediante, siempre hay que decir. Tito Collazo dice: abrazo, bravo, Olguita Ibarra. José Alberto Séparo dice: espectacular, Olga Ibarra. Vamos, Olga Ibarra, todavía. Excelente, dice Miguel Ángel Miranda. Ivana Fortunati dice: qué lindo escucharte, querida amiga Olga Ibarra. Grande Chivilcoy, muy bien, aplaudo. Silvia Suárez, ¿cómo estás? Muy buenos días. ¿Cómo estás vos? Un abrazo a la distancia para los pagos platenses, che. ¿Cómo está eso de los encuentros criollos? Nilda Gutiérrez dice: vamos, Guita. Trabuco González, maestro, dice: buen día, Juan. Y audiencia, buen día, querido hermano. Saludo para Estela Maris Correa. Las mejores publicidades en la voz de Nora Nieto, dice Tito Collazo. Saludo para Trabuco, dice por ahí también Trabuco González, que anda por allá. Listo, lo esperamos, dice. Sí, Graciela Coronel. ¿Viste, querido Trabuco? Vos estás lejos, por eso no te invitamos a comer torta frita, pero nosotros nos vamos esta tarde, a las 5 de la tarde, algo así, ¿viste? Después que se termina de hacer las actividades que yo tengo que hacer, y me como unas buenas tortas fritas con unos buenos mates y a charlar con el amigo Alberto Zúñiga, que hace tanto tiempo que no lo veo, ¿eh? Germán Domínguez García dice: lujo de locutora, señora Nora Nieto. Carlos Lima, mirá vos, el cantor, dice: mis saludos a los artistas del canto mío y a Pampeanía. Carlos Lima, abrazo a la distancia. ¿Cómo andas, hermano? ¿Bien? Eduardo Basaber dice: si encontrás Gatito bajo la lluvia de Juan Iñaki y te parece bien reproducido,
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3: dice, reproducirlo adentro, hace media hora llueve por acá, dice. Ah, te metiste. Bueno, hermano, escuchá. Esto también se lo voy a dedicar para Alberto Zúñiga, que le gusta las músicas criollas. Bueno, anoche vinieron los cantores, algunos de Madariaga, otros de la zona, Andrea, la voz de un ángel, anduvo por ahí la gente de Encuentro y Tradición, Ricardo Ponte Primo, che, qué lindo que canta, este paisano, canta muy, pero muy bien, así que lo voy a escuchar con una milonga muy linda que la interpretaba, y si no me equivoco, no es de Don Tito Ramos, es de Domingo Vero, claro, ahí está, pero lo vamos a escuchar con esta versión que nos entregó anoche este amigo que vino a cantar a Pampeanía. Se llama Ricardo Ponte Primo.

Lindo, bien camperito, cantado y profesionalmente. Felicitaciones, hermano querido. ¿Eh? Lo recordamos, Ricardo Ponte Primo, de los Pagos de Madariaga. Es de, en realidad, de La Pampa. Miguel Ángel Miranda, saludo para Trabuco. Mirta Graciela Pérez dice, buen día, Juan Antonio, para vos y toda tu audiencia. Feliz viernes. Saludos para vos también. ¿Quién más anda por ahí? Che, a ver. Mirta, saludos para vos, dice Trabuco González. Eduardo, vas a ver, dice, qué lindo canta Ricardo Ponte Primo. Bravo, Ricardo Ponte Primo, dice Tito Collazo. Eduardo dice, y qué lindo bailan Hilda, Pedro así, y su grupo Encuentro y Tradición de Lucila del Mar, que el 14 tiene su gran peña folclórica. Saludo para Carlitos Lima, dice Germán Domínguez García. Elizabeth Mendigliano dice, viernes, buen viernes. Pampeanía hoy, no se dejen de estar, dice, de 17 a 19 horas. ¿Qué dice? Nos encontramos a las 17 horas en Luna de San Miguel. Por AM 1170, Radio Mi País, que por supuesto están 2 horas hoy, ¿eh? Muy bien, felicitaciones, ¿eh? Elba Alvarengo dice, saludos a los guitarreros y Ricardo Pino. Bravo, Linda. Bravo y linda milonga, Ricardo. Felicitaciones. Bueno, qué lindo, che, que anden por ahí. Ramón Tovidio, hace un rato estuvimos pasando música de ustedes. Blanca y Elena Mazacote dice, hola, buen día, gente linda de Pampeanía. ¿Qué más anda, che? Bueno, si no me equivoco, Gabriel, es decir, Araceli y Gabriel, pero Gabriel cumplió años ayer, si no me equivoco, así que lo estamos escuchando, porque ha sido su cumpleaños. A ver, tengo que llegar con todo.

A Araceli y Gabriel, Gabriel y Araceli, y bueno, feliz cumpleaños, querido hermano. Yo ayer no vi nada, y como no vi nada, no dije tampoco, ¿eh? Dice Ramón Dovidio, buen día, Juan Antonio, Nora, Mili, saludos para todo y para toda la audiencia. Acá viajando rumbo a Olavarría, tengo un poco de internet y pude entrar al programa. Abrazo grande. Bueno, cuídate mucho en la ruta, hermano querido. Saludos, saludos cordiales, dice Blanca Elena Mazacote. Vamos, Blanca Mazacote se levantó en la mañana de hoy. ¿Cómo dormís, Blanquita querida? Ramón Dovidio, saludos. Eduardo Basabe dice el presentador para presentar Trabuco está pasando lista. Hola, maestro, dice Eduardo, pasame quién lo canta, el gatito que vos me pediste recién, decime quién lo canta. ¿Qué más? Ramón Dovidio dice, Germán Domínguez García, saludo para vos también. Alberto Zúñiga dice, la verdad, muy bien cantada la milonga por el gaucho. Ponte Primo dice, buen día Juan, buen día Alberto Zúñiga, a la tarde nos vemos, hermano querido. Bueno, che, vamos con la señora Estela Correa.

Estela Maris Correa cantando en la mañana de la radio, sí señor. Bueno, a ver qué dice acá. 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Sí, señor. ¿Qué más? 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Bueno, ¿qué dice acá? Espectacular, Estela Maris Correa, dice Juan José Alberto Sépano. Trabuco González dice sentir folclórico con Araceli Gabriel. Espectacular, la número uno, Estela Maris Correa, dice Tito Collazo. Isabel Mendigliano dice, por las dudas damos el presente. Por las dudas damos el presente. Muy bien. Elba Alvarengo dice, vamos, genia. Bueno, che, muy buen fin de semana para todos. Trabuco dice, a ver todos levantando las manos y griten fuerte, presente, presente, presente. Presente nar, qué lindo, che. Bueno, se pone linda la mañana, se pone linda la tardecita cuando Trabuco va cerrando las tardes allá por las 20 horas con su programa, así que todo bárbaro, che, hay un montón de programas folclóricos donde algunos podemos estar, en otros no podemos estar. Yo, aunque algunos digan este es vagoneta, vivo trabajando, así que bueno, a veces no me puedo enganchar en los programas, pero espero que alguno me difunda, che, espero que alguno me pasen, aunque sea un temita. Pues si no, díganme en cuánto sale, qué billete sale. No dejen de faltar hoy a las 20 horas a Folclore desde adentro. Muy bien, Trabuco. Bueno, presente, presente, dice Eduardo. Blanca Mazacote nos dijo presente con un conductor alto. Ja, ja. Dice Blanca Elena Mazacote. Mirta dice, muy buen día, gente linda de Santa Teresita. No sé, yo estoy transmitiendo de mi radio aquí en Mar del Tuyú. Mirtita, un abrazo, Mirta. Bueno, me voy. Nos reencontramos, si Dios quiere, el lunes. Claro que sí, buen fin de semana para todos. Que la pasen bárbaro. Qué lindo, qué lindo, qué lindo. Ay. Voy a comer torta frita a la tarde con el Alberto Zúñiga. Escuchamos El Gatito por Juan y...

En este mercado he trabajado por 20 años. Y en el mercado hay de todo. Es muy bonito, muy colorido. Es muy ruidoso, así que tener la voz y

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7: 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Hoy, inspirados en Curuzucoatiá, voy a hacer un viaje mío profundo hacia la nostalgia, hacia el pasado. Tal vez hasta el dolor que produce la nostalgia. De hecho, nostalgia quiere decir dolor, algia quiere decir dolor. Nostalgia es recordar con dolor. Y si uno no recuerda con dolor es porque no amó. O sea, no está mal. Quiero compartir ese tipo de canciones con ustedes. Voy a empezar con Arroyo Sarandí, que es un chamamé que hicimos con Mateo Villalba. Es un chamamé bien alegre, así. El Arroyo Sarandí es un arroyo donde aprendimos a nadar muchos de nosotros en esos arroyos puebleros, como usted tendrá alguno que ama mucho, ¿no es cierto? Y que están tan en peligro estos arroyos ahora por las contaminaciones, por los glifosatos, por los intendentes con poca imaginación que lo usan como cloaca, bueno, como si nos sobrara el agua. Este es un chamamé bastante viejón que escribimos con Mateo Villalba, mi hermano guitarrero de Curuzucoatiá. Arroyo Sarandí, Antonio Tarragorros y su conjunto.

Luis Torres tenía un programa en Corrientes, se llamaba Así Canta Corrientes. Entonces me pidió que yo le haga una cortina musical para su programa Así Canta Corrientes. Bueno, y salió tan linda que nos pidió que la grabemos en el disco. Entonces, aquí canta Moncho Ferreira, un chamamé de un disco nuestro que se llama Amanecer de mi Gente, creo. Y dice las dos veces lo mismo, porque en realidad era una cortina musical. Bueno, Así Canta Corrientes, de Antonio Tarragorros, por Antonio Tarragorros, cantando el Moncho Ferreira.

0: De esta serie de canciones mías inspiradas en Crusoe, cantamos ahora Camino de Tierra y Luna. Viejo camino de tierra y luna que orilla el monte de Espinillar. León Gieco me hace la segunda voz y la armónica. El bandoneón es Isaco Abidbol. El piano, Oscar Layera. La guitarra, Ángel Dávila. Camino de Tierra y Luna, chamamé de Antonio Tarragorros, por Antonio Tarragorros.
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8: De la serie de temas compuestos por mí, inspirados en Curuzú, canto al arroyo mío. Necesitaba oírte cantar, arroyo mío, cristalino compañero, hijo del río. Yo que te sé, guitarrero y correntino, le canté a tu caudal, arroyo mío. Cuando bravo quema el sol la siesta de allá, fui al remanso, vi los sauces y lloré. ¿Cómo ves, viejo cantor? No te olvidé, aunque al niño que yo fui ya no encontré. Viento norte y resolana, arroyo mío, rabonero y negro el lomo yo en el estío. Era el tiempo de arrojarte la alegría. Hoy te dejo un cantar, arroyo mío. Canto al arroyo mío, de Antonio Tarragorros, por Antonio Tarragorros y su conjunto.

Era el aniversario de la Escuela Belgrano y me invitaron a una fiesta que hacían todos los ex alumnos. Bueno, yo no fui y me quedó doliendo. Pensé que podía haberme encontrado con muchos amigos míos de la infancia. Y no fui porque tenía trabajo y no fui. Entonces escribí una canción, dolido por eso, que dice: corazón escuelero, pandorga celeste del sueño primero. Corazón escuelero, no dejes que falte mi niño alfarero. Corazón escuelero, arcilla de sueños, bien chamameceros. Tu latido repica, campana del alma, yo siempre te espero. Si volvieras hoy cuando baje el sol, cuando duela más la vieja niñez, aquella que está en lo más azul, en un patio gris de mi curuzú. Corazón escuelero, recuerdo que andabas de arroyo y pombero, pajarito muy solo, temblando en un fuelle y en chamamecero. Corazón escuelero, cantame la infancia, recuerdos que quiero. Lo que duele, no cantes, campana del alma, yo siempre te espero. Corazón escuelero, de Antonio Tarragorros, por Antonio Tarragorros, con la orquesta dirigida por el maestro Oscar La Higuera, del disco Recuerdos.

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Este chamamé lo escribimos con el negro Víctor Heredia por el año 80 y pico, 85, 86, por ahí. Dice la letra: ¿dónde quedaron tus ojos? Tus ojos con cielo de mi Curuzú, tu corazón sin destino, tu falda, tu blusa, tu azul y mi azul. ¿Dónde quedó, adolescente, tu historia y la mía, tu amor y mi amor? ¿En qué recodo del tiempo cantó la torcaza su desilusión? Corazón perdido, ¿dónde está el camino? ¿Dónde está el camino que nos vuelva atrás? Corazón perdido, lluviecita tierna, aún mojo mi pena en tu manantial. En el regazo más dulce, donde un niño duerme y el hombre se va a descubrir que no hay nada detrás de las luces de la gran ciudad, siempre se añora lo amado. No hay tiempo más bello que el que nunca fue, y aunque el olvido se empeñe, dos niños se abrazan allá en mi niñez. Corazón perdido, de Víctor Heredia y Antonio Tarragorros, por Antonio Tarragorros y su conjunto.

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9: En el año 78 había fallecido papá y estaba escribiendo yo una obra para la Andricina que se llamaba Manual de Nostalgias Provincianas. Bueno, con el fallecimiento de papá yo me desequilibré mucho y finalmente no hicimos esa obra con Luis. Para esa obra yo escribí esta canción que se llama Cuando calla la lluvia. Cuando calla la lluvia, su murmullo en los techos, se renueva el aroma del jazmín en el patio. Cuando calla la lluvia que bendice la siembra, enmudece el arroyo que a los sauces cantaba. Tengo en el alma un recuerdo azul que con la lluvia reverdeció. Huele a chipá, pororó y carbón, mi tiempo aquel, barco de papel. Cuando calla la lluvia, ronronea el recuerdo al rescoldo de un sueño de almidón y de abuela. Cuando calla la lluvia, pies descalzos, mi canto chapalea los charcos y arremanga el olvido. Cuando calla la lluvia, chamamé de Antonio Tallagorros, por Antonio Tallagorros y su conjunto, canta Rodolfo Regunaga, esa voz tan honda e inolvidable.

Los primeros tiempos que estábamos con Mateo Villalba y Moncho Ferreira haciendo un trío, estábamos de gira por Corrientes. Estábamos nostálgicos con Mateo y tenía una melodía tan linda, Mateo, empezando a hacer. Entonces hicimos este chamamé que se llama Evocación de la Ternura. Cuando ya en Curuzú nos juramos amor. Y eras niña, morena calandria. Yo tan solo un cantor andariego, te recuerdo. Cuando la nostalgia te ponga muy triste y falte la ternura, yo te dejo un canto. Si quieres encontrarme, en la guitarra yo estaré, trepando madrugadas, entonando un chamamé. Pero el tiempo pasó, ya no soy tu cantor, y en tus brazos, latiendo un capullo que me dice que ya no eres mía, te recuerdo. Evocación de la ternura de Mateo Villalba y Antonio Tarragorros, por Antonio Tarragorros y su conjunto, canta el Moncho Ferreira. Guitarra, Mateo, acordeón yo. Guitarrón, Moncho Ferreira.

Chamamé quiere decir estoy en la lluvia con el alma mía. Nyemboe jiroku, himnos de alabanza a Dios, primero de rogativa cuando no llovía, de gratitud mientras estaba lloviendo y posterior a la lluvia de agradecimiento. Chamamé quiere decir estoy en la lluvia con el alma mía. El chamamé es un antiguo Nyemboe jiroku que significa crear la palabra mientras se está danzando en ronda y mientras llueve. Y para el guaraní, la palabra era el alma, o el alma estaba en la palabra. El guaraní reza danzando. Estoy en la lluvia con el alma mía.

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6: Marra es un chamamé que escribimos con Yayito, con Yayo Cáceres. Estábamos los dos solos en casa y acordándonos de Marra, no sé por qué razón. Y dándole la razón a Marra, que en realidad el sabio era él, que podía permanecer siendo niño toda la vida y jugar sin vergüenza y todo eso. Le digo, vamos a escribirlo, digo a Yayo. Este momento estamos viviendo los dos, vamos a escribirlo. Entonces escribimos. Marra puede volar para dejar en el ñaú trozos de cielo. Él dejó crecer aquella edad colgada atrás de su sendero. Hurga en cada trozo de candor que sobrevive en nuestro anhelo. Es un poco vos, un poco yo, un duende angá. Anda Marra a moite, chamomé en bopú. Anda Marra allá lejos, chamamé haciendo sonar. Anda Marra a moite chamamembopú, anda Marra cantando jirón de luz, prodigando niñez en mi cruzú, juega al tren sin vergüenza en el polvaderal. Él hacía como que era un tren, y hacía chucu chucu chucu chucu, entonces digo yo, juega al tren sin vergüenza en el polvaderal, no tiene vergüenza para jugar al tren. Veo el cielo llorar y salpicar, esto es tan de Yayo. Veo el cielo llorar y salpicar su realidad de brillos nuevos. ¿Cómo le gusta a Yayo la palabra nuevos? Y me hace temblar solo pensar que el llanto gris te moje el vuelo. Eso es mío. Hurga en cada trozo de candor, esto también es mío, que sobrevive en nuestro anhelo. Es un poco vos, un poco yo, un duende enga. Marra, de Yayo Cáceres y Antonio Tarragorroz, por Antonio Tarragorroz y su conjunto.

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8: Estaba Mateo Villalba haciendo unas escalas lindísimas, y yo lo escucho, estudiando él la guitarra, ¿no? Yo lo escucho y le digo, che, qué lindo eso. Me dijo Mateo. Che, no, en serio te digo que es lindo. A ver, tocalo nuevo. Para. Si lo seguimos, bueno, yo le agregué una parte. Bueno, todo eso. Y cuando terminamos de armarlo al chamamé, como jugando, ¿no? Digo, ¿qué te parece si le ponemos Divertimento en sol mayor para acordeón y guitarra de Mateo Villalba y Antonio Tarragorros? Chicuelo, me dijo Mateo. Muy bien. Bueno, como yo era el encargado de registrar los temas, salió ese disco, no me acuerdo cómo se llamaba, creo que se llamaba el disco Taipero por Yahoo, se llamaba el disco de Microphone. Me dice Mateo, aquí ni con los tachas, amigo, nuestro tema. Digo, ahí está, amigo, el número 3. Pero no empujen, Nico, dice acá. Sí, bueno, le puse así. Se enojó Mateo, no me habló como por 2 meses. Porque era el dicho que decía Edgar Estigarribia: no empujen, dijo mamado y se iba cayendo solo. No empujen, chamamé de Antonio Tarragorros y Mateo Villalba, por Antonio Tarragorros y su conjunto. Primera guitarra, Mateo Villalba. Segunda guitarra, Ángel Dávila. Y Moncho Ferreira de guitarrón. Contrabajo, Oscar Alem.

tal vez no deba volver a mi pueblo. Un chamamé que escribimos con Octavio Osuna. Tal vez no deba volver a mi pueblo, hay muchas ausencias que nublan mis ojos. 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El río sabe y no vuelve, el río sabe y me entiende, el río sabe cantarte pero sin volver. Tal vez no deba volver a mi pueblo, ay compañera querida en tus ojos, permanece el cielo tan límpido y claro. Cuando atardece me viene una pena, con verde de sauces que llora al cantar. El río sabe y no vuelve, el río sabe y me entiende, el río sabe cantarte, pero sin volver. Tal vez no deba volver a mi pueblo, si lo tengo todo, si te tengo a ti, pero estoy volviendo de Ruño y con ella, con el llanto tibio del hombre que soy. El río sabe y me entiende, el río sabe y no vuelve, el río sabe cantarte, pero yo no sé. De Octavio Osuna y Antonio Tarragorros, tal vez no deba volver a mi pueblo. Del disco Enamorado, con orquesta de cuerdas, grabado en Miami, Estados Unidos.

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8: Hola amigos, soy Lucía Ceresani y los invito a acompañarme y a compartir la esencia de este sentir surero.
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8: ¿Cómo están? Bienvenidos a este espacio. Nos encontramos nuevamente en este programa dedicado, como ustedes saben, a difundir este repertorio, el canto regional pampeano, el folclore de nuestra provincia de Buenos Aires, de nuestra llanura pampeana, y como cada programa dedicamos a diferentes temas. Hoy vamos a dedicarnos de manera especial al paisaje de la Pampa, a este horizonte inmenso de llanura que tenemos la suerte inmensa también de tener en nuestro país, tantos kilómetros y kilómetros de extensa llanura, de tanto paisaje, de tanto silencio, de tanto misterio que también envuelve este gran horizonte, y que los que tenemos por ahí la suerte de andar recorriendo los caminos también podemos disfrutar cotidianamente, y para aquellos que también viajan de vez en cuando, quizás también puedan encontrar en este paisaje ese aire de llanura, ese respiro que a veces nos da la naturaleza y el estar en contacto con este paisaje del que vamos a estar hablando en el día de hoy. Y vamos a empezar haciendo referencia a esto con una canción milonga que es parte de uno de mis trabajos discográficos. Hace un tiempo, Trabuco González, que es quien me acercó a esta melodía y es de su autoría, me la hizo escuchar y la verdad quedé maravillada con lo que me transmitió al escucharla, ¿no? Y así es que pudimos agregarle esta letra, que justamente es lo que me inspiró esta melodía. Este paisaje del cual estábamos hablando, este de pampa y cielo que vamos a escuchar a continuación entonces.

Escuchábamos De Pampa y Cielo, bueno, esta bellísima melodía de Trabuco González, y bueno, me acompañaba también en este caso mi hermano Javier, con primera guitarra y en segunda voz ahí acompañando los estribillos. Así que bueno, seguimos recorriendo este horizonte de llanura y nos vamos a un querido cantor surero que también ha dejado un gran legado en cada una de sus obras, en cada uno de sus trabajos discográficos, que son verdaderamente una reliquia y que gracias a Dios lo tenemos en los escenarios. Hemos compartido muchas veces encuentros, diferentes lugares que nos han tocado y que hemos compartido hermosas charlas con este gran maestro Atilio Reynoso, y él le ha dedicado también una canción, en este caso Una Huella, a sus pagos, a este pago de Ameguino, y ahí viene entonces con este Domingo Pampeano.

Qué linda huella compartíamos de y por Atilio Reynoso, Domingo Pampeano. El domingo, un día tan especial para las personas que trabajan en el campo y que a veces también encuentran en este día ese momento de encuentro con este paisaje, porque bueno, cuando lo ven cotidianamente y forma parte de su rutina diaria, a veces pienso que el domingo es especial para encontrarse con todas estas cosas que cuenta Atilio en esta canción, ¿no? Seguimos ahora compartiendo otro gran cantor de los pagos de Mar del Plata. Él se llama Mario Triviño Montiel y hay una milonga que le pertenece junto con Julio Mariano y habla justamente de este pedacito de tierra que tiene allá en La Pampa. Vamos a escuchar Resuello.

naturaleza, como si entre la maleza germinara un cautiverio. ¿O acaso será el sahumerio del aroma que respiro, por donde llega un suspiro del pasado que me contagia y va dejando una magia en cada cosa que miro?

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5: Soy Lucía Cerezani y seguimos compartiendo este sentir surero. Aquí estamos nuevamente y para este bloque trajimos una selección de canciones bellísimas para compartir con ustedes. Vamos a empezar escuchando como parte de este tema del día de hoy, que es la inmensa Pampa. Y en esta inmensidad de llanura también, de repente uno encuentra alguna sierra, alguna colina, algún monte. Y de esto habla la canción que vamos a escuchar a continuación, en la voz de Nelly Omar, Allá en el Monte.

Compartíamos la voz de la querida Nelly Omar en este valsecito de Francisco Canaro, allá en el monte. Y continuamos hablando de la pampa, las pampas que fueron el hábitat original del gaucho y también del misterio de la pampa. Este misterio que surge de los espejismos producidos por su gran expansión y chatura, y además la pampa influía también en las emociones del viajero por este absoluto aislamiento y profundo silencio de la gran planicie, como así mismo moldeó el estilo de vida y el carácter de los hombres que lo habitaron psicológica y económicamente también. La pampa, este vocablo que viene de la palabra indígena que significa llanura sin árboles, y por eso hablábamos de sus misterios también, ¿no?, de este gran paisaje. Y hay unas estrofas de Jorge Luis Borges en los que define de una manera especial a la pampa y que quería compartirla con ustedes. Dice así: hay una hora de la tarde en que la llanura está por decir algo. Nunca lo dice, o tal vez lo dice infinitamente, y no lo entendemos. O lo entendemos, pero es intraducible, como una música.

La voz del señor del sur, Alberto Merlo, y este estilo, Semblanza Sureña, de Alberto Merlo y Andino Álvarez, que compartíamos también como parte de este paisaje de llanura en el cual nos adentramos en el programa del día de hoy. Y quería compartir con ustedes también algunas décimas de otro querido amigo que tuve el inmenso honor de poder conocer hace algunos años, y entre sus obras, un gran poeta, ha dejado esta también, que pinta de una manera especial este paisaje. Estamos hablando del señor Víctor Abel Jiménez, el Vasco Jiménez, y voy a compartir con ustedes estas décimas que se titulan Mañanera. La laguna amaneció más temprano que otro día, y entre sus juncos lucía hecha plata su esplendor. El chajá la saludó antes de tender su vuelo, y el grito de algunos teros que estaban en campo abierto hizo despertar flamencos, garzas, patos y boyeros. Y el campo empezó a mostrar el oro de sus caudales, y por entre pastizales se vio mil y un animal. El sol empezó a brillar para mostrar el paisaje, la luna terminó el viaje que en la noche había empezado y se ocultó en un costao espiando desde el celaje. Un ternero retozando la perdiz hizo volar y cerquita fue a parar de donde están ordeñando, y se pudo ver el tambo que estaba en pleno apogeo, balde que ha quedado lleno mientras las ubres se agotaban y babas que gota a gota suelta el maniado ternero. Y comienza la jornada para todos repartida, y ya esperan las gallinas su comida cotidiana. El gauchito ansioso bala, y en un peticito overo montadito sobre un cuero sale el gurí como un rayo para ir a echar los caballos que están en otro potrero. El molino está mirando desde el lado de la tranquera, y parece que estuviera a una lechuza imitando. Un mensual pasa silbando una milonga sencilla, y el rocío en las cuchillas termina por dibujar esta estampa singular del campo y sus maravillas. Y hablando de esta estampa singular, vamos a escuchar Estampa Pampeana, esta milonga, en la voz de Carlos Linares.

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8: Soy Lucía Cerezani y seguimos compartiendo este sentir surero. Aquí estamos y vamos a escuchar más canciones y en este bloque también traemos una linda selección de temas en las voces de artistas consagrados y también los que vienen, quizás un poquito en estos últimos tiempos muy comprometidos con este cancionero. Y vamos a empezar escuchando la voz de la Calandria, su surera, su mapaz, la madre cantora. Y vamos a escuchar en la voz de ella también una canción relacionada con el hombre de campo que recorría muchos kilómetros y largos caminos en las inmensas llanuras, a veces también, como hemos comentado en algunos programas anteriores, durmiendo al llano y pasando heladas y pasando frío. Y también enfrentando las inclemencias del tiempo, que a veces no eran las mejores condiciones para seguir el camino, pero era parte de su trabajo. Y de esto habla la huella que vamos a escuchar a continuación, de Máximo Aguirre y su mapaz, Alopam.

Escuchábamos a Lo Pampa, esta huella en la voz de la querida madre cantora Suma Paz, y seguimos ahora compartiendo algunas historias que también están relacionadas con este primer escenario del gaucho, que es la inmensa llanura, también viendo quizás los cambios que se fueron dando en los últimos años, este deterioro de lo que es la naturaleza del hombre con su modernismo que a veces va modificando un poco las cosas. Es curioso que tengamos que observar que el gaucho, con la infinita sabiduría que le daba la vida en contacto permanente con la naturaleza, conocía y respetaba también el equilibrio ecológico. Y todas sus tareas y su propio criterio estaban íntimamente ligados con el respeto a la creación, lo que lo llevaba a no modificar las condiciones naturales de su hábitat, sino precisamente a adaptarse a ellas, ¿no? A diferencia quizás de lo que hoy conocemos como el hombre civilizado, que modificó todas estas condiciones para ponerlas a su servicio, el gaucho al revés, ¿no? Era un respeto reverencial que le daba a todo lo que lo rodeaba, y también era un severo crítico de cualquier actitud que pudiera justamente modificar negativamente las condiciones de la naturaleza, ya que veía con muy malos ojos cualquier agresión al sistema. Y como lo habíamos prometido, vamos a escuchar a un querido cantor también muy joven de los Pagos de Mar del Plata, y nos trae este valsecito, Mi Vida, La Pampa.

0: Mi vida La Pampa, este vals de Pablo Gallastegui en la voz de Germán Montes. Y empezando a despedirnos de a poquito, quería compartirles también unas estrofas que encontré de Roberto Graham, que escribió unas palabras dedicadas justamente a La Pampa y que dicen así: todo era espacioso, la tierra y el cielo en ondeante continente de hierbas, las fieras y enceguecedoras tormentas, y sobre todo la sensación de libertad en la mente de los hombres, de estar cara a cara con la naturaleza bajo esos cielos del sur. Vamos a escuchar ahora, para despedirnos, esta milonga en la cual me acompañan, aparte de mi hermano Javier, el querido don Agustín López y el recordado tío Firpo, quien nos acompañaba en cada actuación y en cada escenario, y que lo recordamos a través de su voz también en esta milonga de charrúa, Lo que quisiera tener.
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0: Y así llegamos al final, escuchando esta milonga, bueno, de charrúa, en la que tengo la inmensa fortuna de tener grabada la voz de mi tío Firpo, quien nos acompañaba en cada actuación y en cada escenario durante tantos años, y que ahora lo tenemos en el recuerdo a través de estas grabaciones, así que lo traíamos bueno, con su voz y con el recuerdo querido a mi tío Firpo. Y a don Agustín López, que nos acompaña siempre y que es parte imprescindible de este programa, con sus versos, con sus décimas, siempre está presente. Y también él me contó esta historia, ¿no?, de la milonga, Lo que quisiera tener. Una mujer se le acercó a charrúa y le comentó todo lo que desearía tener. Eran un rancho, unas vacas, y todo lo que va contando, y charrúa lo plasmó, bueno, bueno, de una manera maravillosa en esta letra que hemos cantado y que hemos compartido con ustedes. Y cuando la cantamos en vivo también aparecen los floreadores, que siempre nos acompañan, y siempre invito también a cerrar los ojos y trasladarse imaginariamente a lo que cuenta la canción, para también los que no tenemos la suerte de vivir en el campo o en el de disfrutar en el día a día este paisaje, que lo podamos hacer también a través de las canciones. Y ese es el objetivo un poco de este espacio, de este programa: hacer llegar a través de estas canciones todo este universo surero, las historias, los paisajes y los diferentes temas que vamos tratando en cada programa. Así que yo les agradezco que estén del otro lado, que nos acompañen y que también lo puedan hacer a través de las redes sociales, que nos acerquen sus inquietudes, que nos hagan sus comentarios, que nos den sugerencias para seguir desarrollando en los sucesivos programas y que también puedan participar de alguna manera de este espacio. Y gracias a Trabuco González, que está siempre también en la operación y en la puesta al aire de este programa y que hace posible que estemos también acercando a algunos cantores que llegan de la mano de Trabuco y que me hace escuchar y me hace conocer. Así que muchísimas gracias por estar acompañando este camino, este programa que seguimos adelante y que gracias a ustedes que están del otro lado lo podemos hacer. Muchísimas gracias. Yo me despido y será hasta el próximo encuentro con más Sentir Surero.
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0: Y así llegamos al final del programa. Conducción, quien les habla, Lucía Cerezani. Idea y realización, Lucía Cerezani y Héctor Trabuco González. Puesta en el aire y operación técnica, Trabuco González y Marcelo Acosta. Cortina musical de Pampa y Cielo, Sentir Surero y Huella del Camino. Producción, Estela Correa, Javier Cerezani, Agustín López y Fernando Cerezani. Nuestras vías de comunicación: página web www.luciacerezani.com y las redes sociales Facebook y Twitter @luciacerezani. Muchas gracias por acompañarnos. Será hasta el próximo encuentro, si Dios quiere.

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¿Qué tal la gente? ¿Cómo les va? ¿Cómo están? Bienvenidos amigos a nuestro Con Sabor a las Cosas Nuestras. Arribamos al primer fin de semana del mes de junio. Estamos cumpliendo esta semana de junio de compartir esta hora de argentinidad, esta hora con nuestra música de raíz folclórica argentina. Ya estamos mateando y compartiendo música que nos han estado pidiendo. En este caso ha sido Edith, que se comunicó con nosotros y nos pedía un tema bien camperito para Alejandro Videla, de Coronel Suárez. Están compartiendo nuestro programa a través de Sentir de Pueblo, del querido Mario Valeman, a quien le mando un saludo, dicho sea de paso, como quien no quiere la cosa, ya lo estamos saludando también al amigo Mario Valeman, querido colega y fundamentalmente un amigo que nos permite que lleguemos hasta su casa y nos habilita el éter para que lo estemos compartiendo con su audiencia. El que escuchábamos era Gastón González. Nos dejaba de su autoría Más Sencillo que Alpargatas. Gastón González, docente de música, autor, compositor, decidor criollo, hijo de el Miguel González, acordeonista que por muchos años fue músico de los hermanos Cuestas y fue el creador de los Chamarriteros y también de los del Gualeyán, agrupaciones de la ciudad de Diamante. Y hablando de Diamante, agradecer la gentil invitación que nos han realizado desde el municipio de Diamante para este lunes próximo, para la celebración del Día del Periodista, donde además del agasajo que estarán realizando a todos los periodistas de la ciudad y de la zona, habrá también un acto en el que se impondrá el nombre de Luis Alberto Piojo Rey a las cabinas de transmisión del predio Martín Fierro. Así que allí vamos a estar también compartiendo este momento, el momento de homenaje y el posterior agasajo. Así que muchísimas gracias al señor intendente municipal de la ciudad blanca, como así también a la encargada de prensa, Marcela Carballa, que ha tenido la generosidad, el gesto de invitarnos a participar de este acto. Muchísimas, pero muchísimas gracias también. Agradecer a la Municipalidad de Crespo, que nos han hecho llegar una invitación para el día martes en horas de la noche, que habrá también un ágape en el Auditorio Eva Perón para la prensa de la ciudad de Crespo. Así que muchísimas gracias al amigo Dorch, muchas, muchas gracias por la invitación, muchísimas gracias por la invitación. En la cortina musical están sonando los Jóvenes del Folclore. ¿Y qué tenemos para nuestro programa de hoy? Tenemos efemérides folclóricas argentinas y estaremos hablando de una de las grandes letras de nuestro folclore. En este caso, del folclore de nuestro litoral. Estaremos hablando de una creación de don Mario Millán Medina. Estaremos hablando de Caraicho Ledesma, de su historia y compartiendo distintas versiones, como la de Antonio Tarragorros, Los Saloncitos, el mismo Mario Millán Medina, entre otras. Y creo que tendremos un muy buen programa, una hora para compartir juntos a través de esta casa, esta frecuencia,
que nos permite el encuentro, que nos permite la comunicación. Muchas gracias. Y en esto de agradecer, quiero también agradecer a la señora directora, a los docentes, a los alumnos de la escuela número 71, escuela secundaria número 71, Ara General Belgrano, de Las Tunas, por la invitación que me realizaran para estar charlando con los docentes de la escuela número

era la radio y querían alguien que vaya a hablar con ellos sobre esto, y bueno, tuvieron la deferencia, cosa que mucho quiero agradecer a la profe Vanina Luna, que me realizó el convite para que vaya hasta el local escolar a charlar con los docentes y del proyecto y con el alumnado. Así que estuvimos compartiendo un momento muy muy lindo, muy lindo, con chicos muy educados. La verdad que da gusto pararse frente a un alumnado y que te reciban con tanto respeto y con tanta consideración. Así que muchísimas gracias, y como les dije ayer antes de regresar, absolutamente a disposición para acompañar este proyecto radial. Muchísimas gracias. La verdad que este tipo de cosas me honran, me llenan el alma. He estado dictando talleres para distintas escuelas primarias y secundarias, talleres de radio, y bueno, cuando me pegan los convites, trato de estar, trato de acompañar y de transmitir esta pasión, por lo menos para mí, que es la radio. Así que muchas gracias, muchísimas gracias también por esto. Quien se quiera comunicar con nosotros, así como lo hizo Edith y como lo hace Olguita, que ayer me escribía por el programa y que le parecía que estaba buenísimo y me lo hizo saber, lo mismo que Mari y Juan, también el Hugo Misakovsky, que le gustó mucho, me decía un programazo, me decía Hugo. Nos deben enviar mensaje al 3434-066-875. Se los repito, 3434-066-875. También nos encuentran en Instagram, en Facebook y en YouTube como Con Sabor a las Cosas Nuestras. Y otra cosita que quiero decir antes de compartir la música, que apoyo de manera incondicional al Club Abuelos de Colonia Avellaneda. Así que vaya para ellos, para el Club de Abuelos Yo Tengo Fe de Colonia Avellaneda, nuestro apoyo incondicional. Es una barbaridad lo que se ha hecho con los abuelos. Es una barbaridad, realmente, es una barbaridad. Así que vaya para ellos, para mi querida amiga Nelly Maldonado y para todo el grupo de abuelos, vaya mi apoyo de manera incondicional, ¿sí? Dicho esto, los invito a compartir la música con el dúo Oyarzábal Navarro. Nos dejan de Guerrero y Viñas, San Juanina de Sol.

te cuento que un día como hoy del año 1905 nace en Cañada Grande, departamento 33, República Oriental del Uruguay, Serafín José García, escritor, poeta, autor. Su poema El Orejano fue musicalizado por Los Olimareños, notable éxito del turco Jorge Cafrune. Conocido como Machurita, escribió Tacuruses, Tierra Amarga, entre otros. Murió a los 79 años de edad.

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1: En 1917 nace en Avellaneda, provincia de Buenos Aires, Miguel Roberto Abrodos, el tercero de los hermanos Abrodos, autor del bailecito Larga Ausencia, con sus hermanos Remedio pa' un Sueño y Cielito del Porteño, con Manuel y Navarrine. Grabaron cursos de danzas nativas. Murió a los 45 años de edad.

Ese mismo día nace en Arrecifes, Buenos Aires, Ernesto González Farías, músico radicado en La Rioja, pianista, compositor. Con Senda del Monte firmó Canto Agreste. Con Eduardo Ayala Báez, El Yerbatal, que fue la primera litoraleña registrada. Y con Sosa Cordero, Litoraleña. Murió a los 76 años de edad.

En 1921 nace en Salta Antonio Nela Castro, poeta, escritor, periodista. Un poeta que siempre habló de jerarquizar la literatura de la música folclórica. Autor de la zamba Bajo el azote del sol, con Leguizamón, zamba del Chahuanco y La Diablera, con Hilda Herrera, entre otras. Escribió los libros La Mestiza, El Ratón, Baguala Solamente y Crónicas del Diluvio, entre otras. Murió a los 68 años

En 1926 nace Leandro René Correa, cantor, integrante de los Chainas. Actuaron por toda América. Con Juan Carlos de Mar, Rosita de la Rioja y Francisco Maidana, grabaron en Centroamérica. Su gran éxito fue Virgen Negra. Murió el 18 de agosto de 1996.

En 1932 nace en Tucumán Ángel Toribio Palacios, conocido como Kelo. Fue músico, compositor, autor con su madre Margarita Palacios de Recuerdos de mis Valles, con Alem y Valles la zamba Zafredita Jujeña, con Alma García Chacarera del Tiempo y con Tejada Gómez Flor de la Leña, entre otras.

En 1956 nace en Naranja Tí, Corrientes, Bonnie Vera, cantora, autora, compositora, integrante del dúo Las Hermanas Vera con su hermana Rafaela. Anteriormente actuaron como solistas con Eduardo Miño. Son autoras de Mi Recuerdo Triste y A Mis Niños con Amor, entre otras composiciones.

En 1971 muere en Montevideo, República Oriental del Uruguay, Francisco Amor, cantor, autor, compositor, autor de Zamba de la Palomita, con música de Enrique Maciel, Tropa Tropa y Mulita, entre otros temas musicales. Al morir tenía 86 años.

Muere en San Miguel, provincia de Buenos Aires, Alberto Daniel Brondo, cantor, guitarrista, compositor, nacido en Maipú, provincia de Mendoza. Integrante del conjunto Los Chilicotes, desde 1960, director del grupo, autor de Zamba para mi amada y Asalta me voy, con José Ángel Di Giulio, Rumbo a Maimará y Lunita Chayera con Molina, entre sus 22 temas encontrados.

fechas y personalidades que forman parte de nuestra historia folclórica argentina y que nosotros recordamos en consabor a las cosas nuestras. Como estamos recordando el cumpleaños de Bonnie Vera y lo hacemos con ella cantando junto a su hermana. Aquí nos dejan del Cholo Aguirre, Río Rebelde, las hermanas Vera, en consabor a las cosas nuestras.

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8: Ahí va Melitón Ledesma fingiendo que tiene plata para engañar al bolichero y halagar a la concurrencia, invitando a todo el mundo, haciéndose el generoso, medio ríe y medio llora. Y está licorado el gente. ¡Guácara, hicho Ledesma!

0: no salió nadie a favor de él y le llevaron preso nomás a Caraicho Ledesma. Anga.
1: Lo que escuchábamos era Caraicho, de Mario Millán Medina, la versión de Antonio Tarragorros. Caraicho Ledesma habría nacido en Corrientes allá por el año 1912. De chico, con su hermano mayor y su madre, cruzaron el río Paraná a Villa Ocampo, provincia de Santa Fe, pues la cosecha de caña de azúcar daba trabajo a mucha gente y ellos estaban necesitados. Con el paso de los años, Caraicho se fue haciendo un mozo simpático, querido por todos, amante de una buena caña por las noches y en los domingos, cuando podía, se tomaba más de una, porque ese día no se trabajaba. No les disgustaba trabajar en la cosecha y cuando esta finalizaba, realizaba changas varias, como ayudar en las yerras, cuidar y arriar ganado y tantas otras tareas propias del campo. Una noche, fuera de época de zafra, en el rancho donde aún vivía con su madre, su esposa Ana y sus dos hijos, la madre le comentó que en la barraca de doña Mónica de Germanos pedían un ayudante. El hombre nunca había trabajado en una barraca y saladero de cueros, pero era rápido para aprender cualquier oficio. A la mañana siguiente se presentó con su mejor ropa en la oficina de la barraca y allí encontró al hijo de doña Mónica, Hugo, que ayudaba a su madre en el negocio de los cueros. Este sentía fascinación por la gente con aire diferente, con algo que demostraba inteligencia y honradez, y apreciaba con el mejor humor la imaginación. Escuchó atentamente la historia de Caraicho en silencio. Una historia larga, llena de detalles sobre el viaje de Corrientes a Villa Ocampo, de peripecias increíbles, de anécdotas sobre las zafras, donde nunca faltaba algún aparecido, porá, lobizón, luz mala, o algún muerto por cuestiones de amor o enfrentamiento con los Gorra Caldera. Hugo, que a partir de ese momento pasó a ser su cumpa, contrató de inmediato a Caraicho. Hugo le insistía siempre que usara las botas, porque la salmuera era brava y podía estropear la piel de sus piernas. Caraicho, habituado a la alpargata, le escapaba las botas de goma, pero de tanto en tanto y cuando este último lo miraba, las usaba para dejar conforme a su patrón. Hugo se casó y tuvo sus hijos. Caraicho tuvo 3 hijos más, lo que sumaban 5, y los años fueron pasando. La barraca era próspera y nunca faltó en el hogar de Caraicho la comida para su familia, la ropa y los útiles para la escuela de sus hijos. Durante muchos años siguió todo con la rutina acostumbrada. Don Hugo y Caraicho envejecían, sus hijos se hicieron grandes, los chicos de la familia y de todo el barrio lo esperaban todos los días que regresara del matadero con sus achuritas, con las cuales preparaba una fritanga que era devorada en pocos minutos por los chiquilines, quienes inflaban la vejiga de los animales para jugar a la pelota. El hombre tenía un imán para atraer a los niños y hacerlos reír con su forma de hablar, con sus interminables anécdotas, su risa y las visitas a la barraca.
2: Finalizaron
1: los 2 hijos mayores de Caraicho se radicaron en Buenos Aires, buscando nuevos horizontes y una vida que en el pueblo nunca tendrían. Una mañana, al alba, don Hugo se acercó a la barraca en silencio y vio los pantalones de su peón arremangados, y a pesar de la escasa luz, notó las pantorrillas de Caraicho totalmente ulceradas por el efecto de tanto contacto con la salmuera. «Vamos, vestite, te voy a llevar a Reconquista para que te vean los médicos», ordenó don Hugo, y partieron enseguida. Los médicos que vieron las piernas de Caraicho coincidieron en que no podía trabajar más con la salmuera y le recetaron unas pomadas y unas pastillas que todos los días debía tomar. Durante los días que siguieron, la esposa de Don Hugo controlaba que Caraicho tomase las pastillas y se pusiera las pomadas. Algo mejoraron las piernas, pero Don Hugo ya había puesto a otro peón para que entrara a la batea a trabajar con la salmuera. A Caraicho le hacía hacer mandados y le pedía que ayudara a cargar y descargar el camión, de tanto en tanto, y se lo llevaba siempre en los viajes a buscar cueros.

Los Aloncitos. Nos dejaban de más Millán Medina, Caraicho. Estamos hablando de Caraicho Ledesma, personaje del conocido chamamé de Mario Millán Medina. Y un día, Eladio le dijo que iría a buscarlo para que pasarías en Buenos Aires. Caraicho le preguntó a don Hugo si le daría piso. Su patrón, voz apagada, le contestó que podía ir cuando quiera, que le iba a hacer bien tomar un descanso y conocer la capital. Y Caraicho partió. Don Hugo se despidió de él con un abrazo, sintiendo el corazón apretado por la angustia. Caraicho le dijo, antes de que el ómnibus arrancara por la ventanilla, prontito nomás, estoy de vuelta, cumpa, quédese tranquilo. Pasaron 15 días, pasó un mes y no había noticias de Caraicho. Don Hugo entonces comenzó a escribirle cartas en las que decía que todos lo extrañaban y podía volver con él, y que además se ofrecía para ir a buscarlo. Como respuesta llegó una carta del hijo mayor donde le pedía que mandara todos los papeles de la jubilación de su padre para poder cobrar en Buenos Aires. Don Hugo, tal como se lo pidieron, en los meses siguientes mandó más cartas, todas ellas sin contestación. Como al año llegó a Villa Ocampo la noticia de que Caraicho había muerto.

0: según sus allegados, de tristeza por no poder volver su terruño. Para don Hugo, un golpe difícil de superar. Días después, llegó al pueblo Emilio, el segundo hijo de Caraicho. Buscó a don Hugo y le entregó un paquetito con las cartas que don Hugo había mandado a su padre. Pero mi hermano nunca quiso que papá las leyera, porque no quería que le volvieran las ganas de regresar y obedecerle. Papá, antes de nos pidió que le escribiéramos a usted para que lo vaya a buscar, pero ya no hubo tiempo. Al oír esto, don Hugo dejó escapar un sollozo de su pecho y no pudo contener las lágrimas que brotaron de sus ojos. Una noche, al llegar a la cantina del pueblo, se encontró con un hombre desconocido. Era un compositor de chamamé que pasaba por Villa Ocampo buscando historias para su repertorio. Don Hugo se presentó y le dijo: soy el dueño de Calle Hermanos y tengo la historia que usted busca. Hablaron por horas y ya de madrugada se despidieron. Meses más tarde, en todas las radios del Nordeste se escucharía uno de los chamamé más sentido, toresco, que por tiempo se había escuchado en el litoral. Caraicho le da, de don Mario Millán Medina.
1: Ya te digo, Caraicho, no vayas a tomar, por ahí ándalo por la caldera, ya que te van a castigar.
2: A mí nadie me ha castigado ni a mí me he embirraído.

0: Oscarido, hermoso programa, hermoso, hermoso. Estamos acá con la planta, sintonizamos y qué lindo programa. Darte por tanta información que conoce, datos que son de gran importancia. La verdad que es muy, muy, muy lindo.
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Alejandro Brites es quien está en la cortina cuando estamos arribando al final de nuestro programa. Me voy.

0: agradeciéndoles que hayan estado compartiendo con nosotros esta hora de argentinidad, invitándolos para el lunes, que si Dios lo permite, volveré a este programa de características similares a la de Alejandro Brites. En este cierre de la mano nos deja Berni y Alejandro Brites, para que no nos olvidemos nunca, después de Malvinas. Sigan en la de la radio.
1: 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Hablo por los hombres, losamente cantamos tu gloria, siento potros que olvidan sangre ante la derrota. Sobre la tesa de tu pecho herido y diferencia, huedera el azul de la independencia, el mismo estandarte de Belgrano cuando la epopeya, la insignia sagrada que flamea libre por la cordillera.

Hermano argentino, yo sé que te cuesta entender la sombra que sobre tu tumba flamea pirata tan fría y tan sola. Yo sé que te duele mirar desde lejos el puerto y la costa, mientras en las islas muchas cruces blancas te esperan, te nombran. Pero no te olvides que aún en tu pueblo hay quienes luchamos para que tu ejemplo ilumine el aula, florezca en el campo, recorra las cumbres, las verdes cuchillas y el cerro

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0: Hola, hola, hola, muy buenas, buenas.
1: Hola amigos, ¿cómo están? Nuevamente aquí en el Canto Vivo de América, luego de pasar esta semana tan linda.
0: 7 días maravillosos en los cuales, bueno, hemos salido a buscar sonoridades de nuestra linda, linda y atractiva América. Esta vez viene de la mano de Laura Itandeuí, que le da un toque contemporáneo al folclore mexicano. Esta cantante se aventura en el mundo de la composición y solo hace falta escuchar su voz. Su voz que es como una clave, con eso mismo se acompaña. Ella, Laura, aquí, hablando de la simpleza de esos tesoros cotidianos que acariñan nuestro vivir. Un deleite escuchar a Laura. Para todos ustedes, yo no necesito de mucho. Aquí, en el Canto Vivo de América, hoy.

0: Y de México vamos a continuar nuestro viaje a la tierra del Inca. Nos vamos al Perú de la mano de Renata Flores. Renata Flores Rivera es una cantante rapera peruana que interpreta música andina fusionada con hip hop, pop, trap y ritmos urbanos. Nació un 20 de marzo del año 2001 allá en Huamanga, Perú. Y si desde nuestra hermosa tierra incaica vamos a escuchar la voz quechua, la voz de la tierra. Renata Flores interpreta Mirando la misma luna aquí en el Canto Vivo de América Hoy.
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Hace unos cuantos años atrás tuve la posibilidad de acompañar a la señora Julia Elena Dávalos, una cantante salteña argentina, en una gira de 45 días que pasamos allí 15 días en el Cervantino, allí en México, luego bajamos a Colombia y luego bajamos a Perú. En Colombia tuve la posibilidad de conocer algunos artistas y de integrarme a la música que allí en Bogotá sonaba en radios, y es el caso de este dúo Garzón y Collazos, que este dúo musical creado en Ibagué, Colombia, allá por 1938 por Darío Garzón y Eduardo Collazos. Este grupo se destacó por canciones como Soy Colombiano, Soy Tolimense y Bunde Tolimense. Nosotros aquí vamos a difundir La Ruana, una obra que habla de esa ruana de la época colonial, esta obra tan pero tan linda y emblemática para todos los colombianos y latinoamericanos. Garzón y Collazos en el canto vivo de América hoy.

Bueno, ahora regresamos a nuestro país y vamos a la presentación de Jorge Milzberg. Formó parte de Los Incas, un grupo de música latinoamericana con el que en 1963 grabó la emblemática zarzuela compuesta en 1913 por el compositor peruano Daniel Alomía Robles, El Cóndor Pasa. Con arreglos de Milver, letra de Paul Simon y el título diferente en inglés, If I Cold, la canción fue éxito mundial del dúo folk neoyorquino Simon and Garfunkel en su quinto LP de superventas, Bridge Over Troubled Water. Hijo de padres polacos, nacido el 5 de septiembre de 1928 en Buenos Aires, Milver llegó en 1955 a París, época en la que varios artistas nacionales continuaron su formación en el país galo y actuó en la célebre sala de conciertos La Scala. A partir de allí forjó una carrera en la que también fue orquestador y acompañó en los escenarios a la cantante francesa Marie Laforet en los años 1968-1969. Pianista de formación, Milberg fue más conocido a nivel mundial por el uso del charango. Milver fallece a los 93 años en París luego de una larga trayectoria que tuvo su momento cumbre en los 60, cuando sus arreglos y grabación del Cóndor Pasa catapultó a la composición peruana a una exposición mundial, informó la Embajada de Argentina en Francia. Jorge Milver aquí con Urubamba en Argentina, una de sus últimas presentaciones. Urubamba por Jorge Milzberg y Urubamba para el canto vivo de América hoy.

Y en este maravillosito rincón del canto vivo de América, bueno, ya venimos viajando, México, Perú, Colombia, Argentina, Francia, esa mixtura de las sonoridades andinas por el mundo, escuchando recién a Urubamba. Es tiempo de pasar por Brasil, claro que sí, esta vez en las voces de dos intérpretes icónicas de la música del Brasil, Ana Carolina y María Gadú. María Gadú y Ana Carolina, Mais Que A Mim. Ana Carolina Souza es una cantante, compositora e instrumentista brasileña. Nació un 9 de septiembre de 1974 en Juiz de Fora, Minas Gerais, en Brasil. Y bueno, comparte como un pan esta canción junto a María Gadú. María Gadú también es una cantante, compositora y guitarrista brasileña, quien ha sido nominada dos veces ya a un premio Grammy Latino, donde lanzó su primer álbum allá por el año 2009, homónimo, María Gadú. Juntas, María Gadú, quien naciera en Sao Paulo, estado de Sao Paulo, Brasil, un 4 de diciembre de 1986, comparte esta aventura, esta travesía junto a Ana Carolina. Mais Que A Mim, aquí en el Canto Vivo de América.

Ustedes saben que yo amo, adoro este rinconcito donde, bueno, pasa así. La música sin fronteras, porque la música no las tiene. Las fronteras son puntos y comas en los mapas que el hombre ha decretado, pero las sonoridades en su pureza, en su vastedad, en su magia, continúan esa vibración poblando a las almas con tanta ternura. Ustedes saben que una canción acompaña de por vida, porque llega un día y se instala, y luego con los años pasa a ser ese rocío que se escapa en la mirada, porque uno recuerda y vuelve a ser niño o adolescente, o tal vez entrando en los umbrales del amor, ¿por qué no? Es el caso de este escritor argentino, Pedro Aznar, quien se luce con su poética en la voz de Francisco César Gongalves, más conocido como Chico César, que es un cantante, compositor, escritor y periodista brasileño, quien nace un 26 de enero de 1964, allá por Paraíba, en Brasil. Señoras y señores, ha sido galardonado con el premio Grammy Latino a la mejor canción en lengua portuguesa. Sí, Chico César aquí dice presente en el Canto Vivo de América hoy. ¿Con qué canción? Claro, con la de Pedro Aznar, nuestro argentinísimo Pedro. A primera vista, desde Brasil.

¿Y qué dupla se viene ahora? Claro. Miren, Babi do Brasil, también conocida como Babi Consuelo, es una intérprete, cantante y compositora brasileña, aunque es, bueno, más conocida por sus enérgicas interpretaciones y composiciones pop. Babi también ha compuesto para la escena del samba, para la música popular brasileña. Y comparte su pan de amor, su escenario, sus músicos, su magia, junto a él, al querido, recordado, legendario y octogenario Caetano Veloso. Caetano Veloso es, yo diría, como alguien icónico dentro de la música del Brasil. Caetano Emanuel Viana Telles Veloso, conocido como Caetano Veloso, que es un músico activista político brasileño. Ha sido llamado uno de los grandes cantautores del siglo. Y también es cineasta. Y también es poeta. Y es hermano, bueno, también de la conocida cantante María Bethânia. Nació un 7 de agosto de 1942 en Santo Amaro, Bahía, Brasil. Y aquí, junto a esta queridísima Babi do Brasil, interpretan Menino do Rio. Para vos, en el canto vivo de América hoy. 7 minutos, 16 segundos de excelencia y puro corazón musical.

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Volvemos al Ande, a la zona andina, a la zona de la cordillera de los Andes, pero en este caso vamos al Ecuador. Allí se encuentran uno de los grupos más importantes que tuvo el Ecuador hacia esos años, hablo de la década del 70, cuando el folclore copó la mayoría de espacios y quehaceres de los músicos locales. Años esos en que la música y las reivindicaciones asistían a las aulas universitarias. Los guayanay también surgieron de entre esos afanes y un talento que luego los llevaría por su arte por toda Europa especialmente. Destacó entonces esa llamativa destreza que uno de sus integrantes ostentó con el silbo integrado a una formación que para entonces ya incorporó el sonido del bajo vía guitarrón, la zampoña, la ocarina, entre otros, los guayanay en lo suyo. Esta es música andina, pero del Ecuador. Collar de lágrimas, los increíbles guayanay para el canto vivo de América hoy.

Seguimos transitando y viajando por la cordillera de los Andes. Nos vamos imaginariamente a Chile, el país trasandino que limita con la Argentina allí en la cordillera de los Andes. Hace años atrás en Santiago, ese Santiago apacible, arbolado, con tranvías, sin smog y rodeado de campos, nuestros abuelos escucharon nacer las voces y las guitarras que dieron su sello característico a los huasos quincheros. Años más tarde, nuestros padres se enamoraron bailando y cantándose al oído sus románticos boleros. Así también los jóvenes de hoy los identifican a través de sus tonadas y canciones que hablan de sentimientos, paisajes, personajes y tradiciones. Los quincheros representan la nostalgia de un Chile sencillo, amistoso, alegre, sin oídos, inocente y hasta pueblerino. Sin embargo, aún en la actual modernidad, nuestro país se apega a los valores y costumbres que dan forma a la cultura campesina, que se mantiene vigente y que representa el sello de chilenidad en el cual la música de este conjunto es un elemento infaltable. La universalidad es una de las virtudes del conjunto, el auténtico espíritu del chileno que se hace expresión artística y comunicación efectiva. En Japón, en Tahití, Rusia o Francia, ante su santidad en el Vaticano o la reina de Inglaterra o los asistentes al más modesto rodeo de nuestro territorio en escenarios tan diferentes como Lincoln Center de New York, primera feria internacional de Osaka, el transatlántico Queen Mary, un gimnasio techado, estrellas en la base Presidente Frei en la Antártida o el Teatro Municipal de Santiago, actuando para inmortalizar sus imágenes y canciones en películas o presentándose en innumerables obras benéficas. Así como impresiona su universalidad, también destaca su gran versatilidad desde siempre de su reconocido amor por el folclore de Chile y Latinoamérica, que los ha convertido en tradición y leyenda. Con nosotros, los huasos quincheros desde Chile para el canto vivo de América hoy.

0: Un viaje por todo lo alto, qué manera de pasear. Sí. Hoy fue un contento salir de travesía por México, Perú, Colombia, Argentina, Francia, Brasil, Ecuador, Chile. Y ahora nos quedamos con nuestros hermanos de la otra orilla, con Uruguay. Porque ellos vienen con sus voces, con sus tamboras, con su impronta, los solimareños, ¿verdad?
1: Desde el Uruguay, este dúo de canto popular uruguayo formado por Pepe Guerra y Braulio López, allá por 1960 empezaron y toman del río Olimar este nombre, Los Olimareños. Después de una extensa trayectoria internacional y prolífica producción discográfica con 44 fonogramas grabados en Uruguay, aproximadamente la mitad, y en Argentina, México, España, Costa Rica, Venezuela y Ecuador. Bueno, han andado por toda América y Europa. Nos despedimos con ellos. Isla Patrulla es el homenaje que le hacen a Rubén Lena, otro cantautor ya desaparecido del Uruguay. Nos vamos con Los Olimareños. Hasta la semana próxima.
0: Dentro de 7 días volveremos para compartir con ustedes las sonoridades de Latinoamérica por el mundo. Gracias.
1: Chau, hasta la semana que viene.
0: Chau.

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5: 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Bienvenidos a esta ronda de voces de nuestro sur.
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9: vamos a tener un programa en otro nivel. Nos vamos para arriba. Nos vamos a poner en los zapatos de las mujeres escaladoras, con las manos en contacto con la tierra, con las rocas, con la energía de los minerales. Pero además esa curiosidad permanente de descubrir nuevos lugares, buscar las cumbres, buscar la altura. Se me ocurre que también hay una exploración interior en cada ascenso, un diálogo entre el cuerpo y el espíritu. Como en la vida misma, escalar exige coraje, resistencia, concentración y un deseo permanente de superación. Y cada cima es un logro, y cada caída es una lección, y cada ascenso un paisaje nuevo en el alma, una vivencia para atesorar. Y en el instante que se revela ese paisaje infinito, se detiene el mundo, y las alturas se transforman en espejo de los sueños. Por un momento se puede ver en perspectiva, sentirse pájaro, sentirse nube, sentirse viento. Ellas, las escaladoras, también enseñan a otras y otros a llegar más alto. En la preparación para las alturas hay un trabajo diario, una disciplina que va más allá del deporte. Es un camino de autoconocimiento. Entrenar la respiración para adaptarse a las alturas, conocer cada músculo del cuerpo, cada paso, cada paisaje desconocido, aprender a planear itinerarios, saber utilizar las herramientas, saber racionar los recursos y seguramente muchas otras cosas más que hoy aprenderemos.
10: las mujeres escaladoras no

0: invitan a elevarnos, a mirar un poco más allá y nos recuerdan que siempre hay un nuevo horizonte esperándonos. Mi nombre es Gabriela Carel, soy cantora de la Patagonia. Bienvenidas, bienvenidos al 33º programa de Mujer Patagonia.
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0: Hola, ¿cómo les va, querida audiencia? Qué lindo volver a reencontrarnos en este momentito de la semana que nos tomamos para conocer historias de mujeres que trabajan desde aquí, desde la Patagonia, tejiendo identidad. Y bueno, hoy quiero contarles que ella, nuestra invitada, es una maestra rural, mamá, y fue haciendo su camino en la vida hasta convertirse en una mentora de escalada. Es nacida en Entre Ríos, fuera de la Patagonia, pero se crió en la provincia de Chubut y actualmente está radicada en Perito Moreno, provincia de Santa Cruz. Y en este momento está liderando ya desde hace varios años, ahora nos va a contar, un colectivo de mujeres que se llama Mujeres a la Roca, que promueve la escalada inclusiva para madres, hijas, amigas. Su trabajo combina la práctica deportiva con el respeto al paisaje y la construcción de redes de sostén. Su nombre es Luisina Monente y les cuento que como justo la pescamos visitando parientes, en vez de tenerla telefónicamente, hoy estamos con la invitada aquí en el estudio. Así que en un ratito nada más se las voy a presentar.
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0: Bueno, Luisina, qué lindo que estés acá en el estudio con nosotros. Bienvenida.
2: Gracias, muchas gracias, Gaby. La verdad que estoy muy feliz de estar acá y bueno, y de coincidir, ¿no? Como eso. La verdad que me agarraste de sorpresa y fue
0: ¡wow! Fue un flash. Vamos a contarle a la audiencia que yo conozco a tu hermana, pero en realidad fue casual que te encontré porque quería encontrar una persona que haga escalada, ¿no? Que sea andinista, que tenga esta profesión que vos tenés. Entonces siempre hago como eso, ¿no? Como pienso qué puede ser para el próximo programa, que sea diferente del anterior, que sea de otro lugar, porque la anterior fue de Tierra del Fuego y era una persona que hacía huerta. Entonces digo, bueno, que sea algo distinto, que sea de Santa Cruz. Entonces puse Santa Cruz, escalada, y bueno, y mujer, ¿viste? Todas esas cosas, y me salió, como estás con el proyecto de Mujeres en la Roca, me salió tu nombre, y tu apellido me sonó, porque la conozco a tu hermana, que vive acá en Rawson. ¡Qué loco! Entonces le mando, ¿tendrás algún parentesco con Luisina Monente? ¡Es mi hermana! Y mañana llega Rawson. Bueno, es un flash. Hermoso, ¿viste? Las vueltas del destino.
2: Totalmente, sí, tal cual. La verdad que muy hermoso este reencuentro. Y bueno, ni hablar que cuando mi hermana le comenté, me dice, sí, me dice, me escribió, re lindo, me dice. Así que ella también en este momento está escuchando, como toda mi familia.
0: Bueno, les mandamos un beso a todos. Bueno, quiero Gracias. Que me cuentes un poquito de cómo fue, porque bueno, en Entre Ríos no hay montañas, pero vos tu infancia la tuviste un poquito en Rawson y después te fuiste para la Corby. ¿Cómo empezó esto de escalar?
2: Contame. Bueno, te cuento. Bueno, yo la verdad es que solamente nací en Entre Ríos. Mi familia desde los 8 meses me trajeron a vivir a esta hermosa Patagonia, al sur, al mar, y bueno, y me crié acá. Y me formé como profesional, como maestra, y bueno, y toda mi profesión la ejercí en Lago Puelo. Ahí fue donde más, y también conocí la montaña y empecé a escalar. Ahí fue todo mi comienzo en la escalada deportiva. En Bolsón y todos los alrededores, El Hoyo, de Puyén, como toda esa zona tan maravillosa, rodeada de una naturaleza, un paisaje que la realidad que es alucinante, ¿no?
0: Claro,
2: nuestra Patagonia.
0: Le contamos a la gente que en este lugar donde estamos, que es Rawson, que es el de tu infancia, no hay montañas, vivimos en el mar, pero en esta misma provincia de Chubut, que va del mar a la cordillera, en la zona de la cordillera están todos esos pueblos que estaba nombrando recién Luisina, que son Lago Puelo, El Hoyo, bueno, Epuyén, toda la zona de la comarca andina, que bueno, como dice, andina, es porque está en la cordillera de los Andes y ahí tenés muchas montañas y muchos lugares, ¿no?
2: Sí, sí. Y bueno, y obviamente que uno de los lugares de escalada acá en Chubut, que también es súper alucinante y que también es a donde yo más experimenté, que es Piedra Parada en Gualjaina, que la realidad que ese lugar es totalmente fascinante. Y bueno, y tienen nuestro gran río Chubut que llega hasta acá y sale en este mar maravilloso. Y bueno, y así nos unimos también, ¿no? De punta a punta. Creo que eso es hermosa nuestra Patagonia, es increíble.
0: Sí, totalmente. ¿Y cómo fue? ¿Tomaste clases o te empezaste a aventurar o qué?
2: Y mis comienzos en la escalada deportiva fueron directamente en la roca, con amigos, con amigas. Bueno, obviamente que la que me invitó fue una amiga. Y bueno, y siempre éramos muy poquitas, siempre fuimos dos, tres, y la mayoría siempre eran varones, nos espejábamos con los varones. Y bueno, y como vivir en esos entornos también te lleva a invitar, ¿no? Como, si che, vamos, te va a encantar, te va a gustar, vení a probar. Y bueno, y así surgió. Y bueno, y después comencé a ir a las palestras, ahí conocí lo que era una palestra, y bueno, y de a poquito, como, nada, la pasión, la pasión por algo que a uno le gusta, ¿no?
0: ¿Querés contar qué es una palestra para los...?
2: Una palestra es un muro donde se encuentran tomas que son presas, que se arman, ¿no?, y se atornillan a un fenólico, y eso es lo que se usa para agarrarse, que simula... una roca natural, ¿no?
0: Entonces ahí podés entrenar.
2: Y ahí se usa para entrenar,
0: y
2: tal cual.
0: Tomar clases o dar clases. En este caso, ¿vos ahora ya estás enseñando a otros?
2: Sí, ya llevo hace muchos años. Yo escalo hace más de 15 años. Empecé a dar clases en infancias porque también mi profesión, ¿no? Por ser seño, terminé como eso, iniciándome en la escalada infantil, cuando todavía no era deporte olímpico, entonces era como gestionar, ¿no?, todos los encuentros infantiles con muchas personas de Esquel, bueno, Bariloche, Villa La Angostura, bueno, todo lo que es la de aquella zona, ¿no? Uh-huh. Y bueno, y ahí me empecé a formar, soy monitora de escalada deportiva de la FASA, que es la Federación de Andinismo Argentina.
0: ¿Qué quiere decir monitora de escalada?
2: Monitora de escalada quiere decir que tenés la capacidad, ¿no?, para poder enseñar tanto el movimiento con la complejidad del manejo de equipo, que es lo que se lleva para poder ascender. Uh-huh. Esa sería como la parte de monitora. Y bueno, y ni hablar que toda la parte pedagógica que ya traía fue como, eso también, ¿no?, colabora a que el aprendizaje realmente se pueda transmitir. Así que bueno, y así comencé y después empecé a moverme por la comarca y empezar a dar clases en varios lugares, como en Bolsón, como en Esquel, como en Trevelin. Bueno, y ahí me fui haciendo, experimentando.
0: Amplia espectro. Y te fuiste para Santa Cruz, a Perito Moreno.
2: Tal cual.
0: Y te llevó la vida.
2: Me llevó la escalada deportiva. Ingresé en un programa educativo del Parque Patagonia. Yo trabajo para ese lugar. Este año fue mi segunda temporada. Ingresé en el área de las comunidades, que es de educación infantil, educación ambiental infantil. Y bueno, y llevábamos los niños a escalar y a conocer su lugar, que es una parte, ¿no?, del cañadón Caracoles, que termina en el Cueva de las Manos, de ahí de Santa Cruz.
0: ¡Qué hermoso!
2: Y bueno, y ni hablar que su roca es increíble, súper adherente, te abraza, es muy maravillosa. La verdad que es una zona increíble, es una roca que tiene millones de años. Bueno, Gualjaina también, la verdad que Piedra Parada, llevar niños a experimentar, ¿no?, como el ascender, la experiencia de subir, y así poder trasladarlo cada vez a niños más pequeños, acompañados por sus familias, por sus madres, por nada, y así vamos acumulando y llegando y compartiendo, ¿no?, que es lo más lindo.
0: Qué bueno. ¿Y la idea de Mujeres en la Roca se te ocurrió a vos o fue una idea colectiva? ¿Cómo surgió?
2: Y Mujeres en la Roca surge primero porque la escalada deportiva es y por lo general la montaña, bueno, yo soy muy aficionada a la montaña, hago montaña, es un lugar donde predomina la masculinidad, tanto en esos espacios como en altura, como en los en las zonas de en las áreas de rescate. Bueno, también me formé como en rescate y acceso y posicionamiento por cuerda industrial, que también es un área donde hay mucho masculino. Y bueno, y parte de ahí fue como, bueno, no, hay que sumar a las chicas, hay que hacerlas entrar en este mundo, porque también se puede, porque también existe un equilibrio. Y yo creo que ambas partes, no, o sea, no por dejar de lado al masculino, porque también son importantes, tanto como nosotras, pero creo en el equilibrio de ambas, y uh-huh. creo que eso es lo que enriquece, ¿no?, los espacios.
0: Sí, se me ocurre que, como, digamos, llamar al proyecto Mujeres en la Roca hace que las que tal vez no se animaban, por esta misma razón, ¿no?, de pensar que era un espacio de hombres o que iba a haber muchos hombres y poquitas mujeres, entonces les daba no sé qué, es como que se animan a dar ese pasito, ¿no?
2: Sí, totalmente. Y eso es como animarse, ¿no? Darles la confianza, el conocimiento, trabajar el autoestima, ¿no? Y poder crear esos espacios que obviamente no es lo mismo estar entre varones, que están entre chicas. Y bueno, y nada, y eso yo creo que es el complemento, ¿no? Y bueno, y es eso, motivar a las chicas a que se sumen. Y en los encuentros, por lo general, bueno, el primer encuentro, las primeras charlas que empezaron a surgir para Mujeres a la Roca fue en Piedra Parada, en el 2020-21, después del incendio. Fue ahí donde fue como, bueno, che, ¿por qué no sumamos más chicas? Estábamos viendo cómo aumentaba, entonces también era cómo interveníamos los espacios naturales. Y bueno, y también trabajar un poco la sensibilidad, ¿viste? Como que yo los admiro, los súper respeto, pero viste que por ahí nuestra cultura, ¿no?, del macho fuerte, el rudo, y por ahí es como que también eso es otro movimiento, trabajar el otro lado también está bueno, y como también nosotros tenemos que trabajar la valentía, la fuerza, y también nos es el complemento, ¿no?
0: Claro, equilibrarse.
2: Y
0: eso, me interesa esto que vos decías de la sensibilidad, en este sentido, yo lo que siempre flasheo, he hecho la aventura de, viste, la caminadita, qué sé yo, hasta arriba del dique, por ejemplo, cositas chiquitas, nunca escalé una montaña altísima, no sé si algún día lo podré hacer, me encantaría, pero esa sensación de estar ahí arriba, en el silencio absoluto, sin señal de celular, con la inmensidad del paisaje, yo me imagino que debe ser la emoción plena, ¿no? ¿Alguna vez lloraste cuando llegaste
2: a...? Sí, muchas veces. Claro. Muchas veces. De hecho, yo creo que, por ejemplo, yo siempre digo que, y lo relaciono mucho con la vida, la escalada. La verdad es que la escalada para mí, más allá de un deporte, es un estilo de vida. Porque realmente para llegar y lograr objetivos hay que estar sano, hay que ser disciplinado, hay que estar entrenado, y tiene su tiempo y su preparación, tanto física como mental. Y bueno, y a veces capaz que la primera vez no te va a salir, pero yo creo que hay que intentarlo. Claro. Todas las veces que sea necesaria hasta que te salga. Y es como la vida, lo vas a intentar todas las veces hasta que te salga. Y lo vas a ir mejorando, y lo vas a ir puliendo, y lo vas a ir madurando, pero bueno, es la voluntad.
0: Bueno, viste que este programa es re cortito y ya se nos va terminando el tiempo, pero me encanta que hayas venido. Por ahí, para despedirte, si querés contarnos alguna experiencia que tengas así como atesorada, que te acuerdes, alguna anécdota o algo, ¿tenés para contarnos?
2: Sí, por supuesto.
0: Una que sea medio cortita, porque si no acá...
2: Bueno, voy a contar algo, una muy cortita, porque y la voy a contar, fue un encuentro en Boca Toma, cuando todavía estaba un poco más abierto al público, al espacio y a otros escaladores, no solo a los clubes. Hicimos un encuentro de mujeres ahí, fueron más de 20 mujeres a Boca Toma, mucha gente no conocía el lugar, estando acá, viviendo acá, y la verdad que trabajar con los elementos, reencontrarte con un lugar natural, el fuego, poder acariciar la roca, poder saber de dónde viene, y ver una roca en el medio de la nada, es maravilloso. Y estar ahí, y todo lo que se mueve, ¿no? Como la emoción interna del poder, del yo puedo. Sí. Yo puedo hacerlo. Lo puedo lograr.
0: Me encanta, porque ese es el mensaje que siempre queremos brindar a nuestra audiencia. El decirle a quien está del otro lado de la radio, tenemos en este momento 120 emisoras que escuchan de todo el país y algunas también del exterior. Tenemos emisoras de Chile, de Uruguay, de Paraguay, de Perú, de México, de Miami, también tenemos una de Honduras y de casi todas las provincias argentinas. Y siempre el mensaje es ese, el de cuando se quiere, se puede. Hay que ponerle amor a la vida, al objetivo, sea el de escalar o el que sea, ¿no? Pero vamos por ahí, ese es el mensaje. Bueno, Luisina, me encantó tenerte acá en la radio. No,
2: gracias a vos.
0: Y bueno, el programa sigue, así que vamos a ir ahora un poquito a la música antes de continuar presentándoles la artista que hoy les quiero contar. Esta canción que les voy a compartir hoy, yo la elegí porque es como que me imagino que estoy un poquito volando. ¿Vieron? Dice la canción, dice, como los pájaros, con las alas desplegadas como los pájaros. Se llama Mujer sin fronteras.

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1: Bueno, y vamos a compartir ahora la música de una artista profundamente ligada a las raíces de nuestra Patagonia. Ella es cantora, escritora y divulgadora de la cultura mapuche tehuelche, rionegrina, nacida en Bariloche. Ha dedicado gran parte de su camino a preservar y difundir el mapuzungún, que es la lengua mapuche, las historias, la memoria y la cosmovisión de su pueblo a través de la canción. Con una voz que abraza la identidad y el territorio, sus obras son un puente entre las antiguas sabidurías y las nuevas generaciones. Vamos a escuchar una canción que está íntegramente en lengua mapuzungún. Su nombre es Karina Carriqueo y nos va a cantar Canción de amor entre el sol y la luna.

0: dulcemente cantando Karina Carrigeo, Canción de amor entre el sol y la luna. Y bueno, ya nos vamos alejando porque el tiempo es tirano y el programa, como sabemos, dura esta media horita de encuentro semanal. Escríbanos a las redes sociales, manden mensajitos, @ Gabriela Carel en Facebook, en Instagram, en YouTube y en TikTok es Gabriela Carel Música, @ Gabriela Carel Música. Y por supuesto en las plataformas musicales pueden escuchar mis canciones si se quedan con ganas. Durante la semana me siguen escuchando por ahí. Bueno, gracias, gracias enormes a todo el equipo de Radio Municipal de Rawson. En la operación técnica, como siempre, está mi amigo Raúl Roberts. Gracias, Raúl. Y bueno, gracias, por supuesto, a la Municipalidad de Rawson, al Consejo Deliberante de Rawson y a Sadop Chubut, que nos brindan su apoyo para que este programa sea posible. Y claro que sí, a todos y cada uno de ustedes, que de la mano de las ya 120 emisoras de todo el país y algunas también del exterior, como decíamos hace un ratito, nos van acompañando semana a semana y cada semana algunita más se va sumando, tiki, tiki, tiki. Me gusta porque cada vez que puedo contactar a una emisora que se suma es como una emoción y una energía que va girando cada vez más grande. Y hoy vamos a saludar a Radio La Minga 94.7 de Villa Giardino, Córdoba, a FM del Lago 107.5 de Carué, provincia de Buenos Aires. Saludamos también a FM VIP 106.7 de Radatili, Chubut, a Radio Argentina FM 99.3 de San Luis, provincia de San Luis, y a FM Tolhuin 90.3 de Tolhuin, Tierra del Fuego. Bueno, hoy son esas cinco y otro día seguimos, porque no podemos nombrar a 120. Estamos toda la media hora, si no. Bueno, hoy tuvimos una charla que nos deja pensando en cómo cada uno de nosotros y de nosotras tenemos nuestras propias montañas, nuestros propios muros, y la vida nos va poniendo de frente a esos desafíos. Y hoy aprendimos que paso a paso, sin apuro, con apoyo y con perseverancia, se puede llegar tal vez mucho más alto de lo que imaginamos, pero bueno, lo importante es eso, ¿no? La perseverancia, no renunciar ante las caídas. Les deseo que esa búsqueda sea también la de elevarnos en el propósito, en la razón, en el porqué, elevarnos acompañados siempre en comunidad. Y eso, tarde o temprano, nos va a ayudar a elevarnos en el crecimiento personal. Bueno, que tengan una semana hermosa. Nos encontramos la próxima vuelta. Chau.
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0: Hola, hola, hola, muy buenas, buenas.
1: Hola amigos, ¿cómo están? Nuevamente aquí en el Canto Vivo de América, luego de pasar esta semana tan linda.
0: 7 días maravillosos en los cuales, bueno, hemos salido a buscar sonoridades de nuestra linda, linda y atractiva América. Esta vez viene de la mano de Laura Itandeuí, que le da un toque contemporáneo al folclore mexicano. Esta cantante se aventura en el mundo de la composición y solo hace falta escuchar su voz. Su voz, que es como una clave, con eso mismo se acompaña. Ella, Laura, aquí, hablando de la simpleza de esos tesoros cotidianos que acariñan nuestro vivir. Un deleite escuchar a Laura. Para todos ustedes, yo no necesito de mucho. Aquí, en el Canto Vivo de América, hoy.

0: Y de México vamos a continuar nuestro viaje a la tierra del Inca. Nos vamos al Perú de la mano de Renata Flores. Renata Flores Rivera es una cantante rapera peruana que interpreta música andina fusionada con hip hop, pop, trap y ritmos urbanos. Nació un 20 de marzo del año 2001, allá en Huamanga, Perú. Y si desde nuestra hermosa tierra incaica vamos a escuchar la voz quichua, la voz de la tierra. Renata Flores interpreta Mirando la misma luna, aquí en el Canto Vivo de América Hoy.
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hace unos cuantos años atrás tuve la posibilidad de acompañar a la señora Julia Elena Dávalos, una cantante salteña argentina, en una gira de 45 días que pasamos allí 15 días en el Cervantino, allí en México, luego bajamos a Colombia y luego bajamos a Perú. En Colombia tuve la posibilidad de conocer algunos artistas y de integrarme a la música que allí en Bogotá sonaba en radios, y es el caso de este dúo Garzón y Collazos, que este dúo musical creado en Ibagué, Colombia, allá por 1938 por Darío Garzón y Eduardo Collazos. Este grupo se destacó por canciones como Soy Colombiano, Soy Tolimense y Bunde Tolimense. Nosotros aquí vamos a difundir La Ruana, una obra que habla de esa ruana de la época colonial, esta obra tan pero tan linda y emblemática para todos los colombianos y latinoamericanos. Garzón y Collazos en el canto vivo de América hoy.

Bueno, ahora regresamos a nuestro país y vamos a la presentación de Jorge Milzberg. Formó parte de Los Incas, un grupo de música latinoamericana con el que en 1963 grabó la emblemática zarzuela compuesta en 1913 por el compositor peruano Daniel Alomía Robles, El Cóndor Pasa. Con arreglos de Milver, letra de Paul Simon y el título diferente en inglés, If I Cold, la canción fue éxito mundial del dúo folk neoyorquino Simon & Garfunkel en su quinto LP de superventas, Bridge Over Troubled Water. Hijo de padres polacos, nacido el 5 de septiembre de 1928 en Buenos Aires, Milver llegó en 1955 a París, época en la que varios artistas nacionales continuaron su formación en el país galo y actuó en la célebre sala de conciertos La Scala. A partir de allí forjó una carrera en la que también fue orquestador y acompañó en los escenarios a la cantante francesa Marie Laforet en los años 1968-1969. Pianista de formación, Milberg fue más conocido a nivel mundial por el uso del charango. Milberg fallece a los 93 años en París luego de una larga trayectoria que tuvo su momento cumbre en los 60, cuando sus arreglos y grabación del Cóndor Pasa catapultó a la composición peruana a una exposición mundial, informó la Embajada de Argentina en Francia. Jorge Milberg aquí con Urubamba en Argentina, una de sus últimas presentaciones. Urubamba por Jorge Milzberg y Urubamba para el canto vivo de América hoy.

Argentina, Francia, esa mixtura de las sonoridades andinas por el mundo. Escuchando recién a Urubamba, es tiempo de pasar por Brasil. Claro que sí. Esta vez en las voces de dos intérpretes icónicas de la música del Brasil, Ana Carolina y María Gadú. María Gadú y Ana Carolina, Mais Que A Mim. Ana Carolina Souza es una cantante, compositora e instrumentista brasileña. Nació un 9 de septiembre de 1974 en Juiz de Fora, Minas Gerais, en Brasil. Y bueno, comparte como un pan esta canción junto a María Gadú. María Gadú también es una cantante, compositora y guitarrista brasileña, quien ha sido nominada dos veces ya a un premio Grammy Latino, donde lanzó su primer álbum allá por el año 2009, homónimo, María Gadú. Juntas, María Gadú, quien naciera en São Paulo, estado de São Paulo, Brasil, un 4 de diciembre de 1986, comparte esta aventura, esta travesía junto a Ana Carolina. Mais Que A Mim, aquí en El Canto Vivo de América.

Ustedes saben que yo amo, adoro este rinconcito. Donde, bueno, pasa así. La música sin fronteras, porque la música no las tiene. Las fronteras son puntos y comas en los mapas que el hombre ha decretado. Pero las sonoridades, en su pureza, en su vastedad, en su magia, continúan esa vibración poblando a las almas con tanta ternura. Ustedes saben que una canción acompaña de por vida, porque llega un día y se instala, y luego con los años pasa a ser ese rocío que se escapa en la mirada, porque uno recuerda y vuelve a ser niño o adolescente, o tal vez entrando en los umbrales del amor. ¿Por qué no? Es el caso de este escritor argentino, Pedro Aznar, quien se luce con su poética en la voz de Francisco César Gongalves, más conocido como Chico César, que es un cantante, compositor, escritor y periodista brasileño, quien nace un 26 de enero de 1964, allá por Paraíba, en Brasil. Señoras y señores, ha sido galardonado con el premio Grammy Latino a la mejor canción en lengua portuguesa. Sí, Chico César aquí dice presente en el canto vivo de América hoy. ¿Con qué canción? Claro, con la de Pedro Aznar, nuestro argentinísimo Pedro. A primera vista, desde Brasil.

¿Y qué dupla se viene ahora? Claro. Miren, Babi do Brasil, también conocida como Babi Consuelo, es una intérprete, cantante y compositora brasileña, aunque es, bueno, más conocida por sus enérgicas interpretaciones y composiciones pop. Babi también ha compuesto para la escena del samba, para la música popular brasileña. Y comparte su pan de amor, su escenario, sus músicos, su magia, junto a él, al querido, recordado, legendario y octogenario Caetano Veloso. Caetano Veloso es, yo diría, como alguien icónico dentro de la música del Brasil. Caetano Emanuel Viana Telles Veloso, conocido como Caetano Veloso, que es un músico activista político brasileño, ha sido llamado uno de los grandes cantautores del siglo, y también es cineasta, y también es poeta, y es hermano, bueno, también de la conocida cantante María Bethânia. Nació un 7 de agosto de 1942 en Santo Amaro, Bahía, Brasil, y aquí, junto a esta queridísima Babi do Brasil, interpretan Menino do Rio. Para vos, en el canto vivo de América hoy. 7 minutos, 16 segundos de excelencia y puro corazón musical.

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Volvemos al Ande, a la zona andina, a la zona de la cordillera de los Andes, pero en este caso vamos al Ecuador. Allí se encuentran uno de los grupos más importantes que tuvo el Ecuador hacia esos años, hablo de la década del 70, cuando el folclore copó la mayoría de espacios y quehaceres de los músicos locales. Años esos en que la música y las reivindicaciones asistían a las aulas universitarias. Los guayanay también surgieron de entre esos afanes y un talento que luego los llevaría por su arte por toda Europa especialmente. Destacó entonces esa llamativa destreza que uno de sus integrantes ostentó con el silbo integrado a una formación que para entonces ya incorporó el sonido del bajo, vía guitarrón, la zampoña, la ocarina, entre otros, los guayanay en lo suyo. Esta es música andina, pero del Ecuador. Collar de lágrimas, los increíbles guayanay para el canto vivo de América hoy.

Seguimos transitando y viajando por la cordillera de los Andes. Nos vamos imaginariamente a Chile, el país trasandino que limita con la Argentina allí en la cordillera de los Andes. Hace años atrás en Santiago, ese Santiago apacible, arbolado, con tranvías, sin smog y rodeado de campos, nuestros abuelos escucharon nacer las voces y las guitarras que dieron su sello característico a los huasos quincheros. Años más tarde, nuestros padres se enamoraron bailando y cantándose al oído sus románticos boleros. Así también los jóvenes de hoy los identifican a través de sus tonadas y canciones que hablan de sentimientos, paisajes, personajes y tradiciones. Los quincheros representan la nostalgia de un Chile sencillo, amistoso, alegre, sin oídos, inocente y hasta pueblerino. Sin embargo, aún en la actual modernidad, nuestro país se apega a los valores y costumbres que dan forma a la cultura campesina, que se mantiene vigente y que representa el sello de chilenidad en el cual la música de este conjunto es un elemento infaltable. La universalidad es una de las virtudes del conjunto, el auténtico espíritu del chileno que se hace expresión artística y comunicación efectiva. En Japón, en Tahití, Rusia o Francia, ante su santidad en el Vaticano o la reina de Inglaterra o los asistentes al más modesto rodeo de nuestro territorio en escenarios tan diferentes como Lincoln Center de New York, Primera Feria Internacional de Osaka, el transatlántico Queen Mary, un gimnasio techado, estrellas en la base Presidente Frei en la Antártida o el Teatro Municipal de Santiago, actuando para inmortalizar sus imágenes y canciones en películas o presentándose en innumerables obras benéficas. Así como impresiona su universalidad, también destaca su gran versatilidad, desde siempre, de su reconocido amor por el folclore de Chile y Latinoamérica, que los ha convertido en tradición y leyenda. Con nosotros, los huasos quincheros desde Chile para el canto vivo de América hoy.

0: Un viaje por todo lo alto, qué manera de pasear. Sí. Hoy fue un contento salir de travesía por México, Perú, Colombia, Argentina, Francia, Brasil, Ecuador, Chile. Y ahora nos quedamos con nuestros hermanos de la otra orilla, con Uruguay. Porque ellos vienen con sus voces, con sus tamboras, con su impronta, los olimareños, ¿verdad?
1: Desde el Uruguay, este dúo de canto popular uruguayo formado por Pepe Guerra y Braulio López, allá por 1960 empezaron y toman del río Olimar este nombre, los olimareños. Después de una extensa trayectoria internacional y prolífica producción discográfica con 44 fonogramas grabados en Uruguay, aproximadamente la mitad, y en Argentina, México, España, Costa Rica, Venezuela y Ecuador. Bueno, han andado por toda América y Europa. Nos despedimos con ellos. Isla Patrulla es el homenaje que le hacen a Rubén Lena, otro cantautor ya desaparecido del Uruguay. Nos vamos con los olimareños. Hasta la semana próxima.
0: Dentro de 7 días volveremos para compartir con ustedes las sonoridades de Latinoamérica por el mundo. Gracias.
1: Chau, hasta la semana que viene.
0: Chau.

0: 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Hacemos una pausa, un breve espacio publicitario y ya regresamos.
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gracias, Carlos Franco. ¡Salud, cacharpalleros de la noche de Cosquín! Desde ahora y hasta que la luz del sol nos alumbre, vamos a ver si el público de la noche de Córdoba nos acompaña.

0: Amigas y amigos, nuevamente con ustedes y en esta oportunidad para presentarles a uno de los personajes, a uno de esos hombres que ponen la cara, su imagen, su voz, su palabra, pero también su sentimiento. Eduardo Tuna Esper.
1: El gusto de estar contigo, el gusto de compartir estos instantes. Vos tenés más cosquín que yo, porque la vivís en las peñas, la vivís por las calles, la vivís profundamente y la llevás muy dentro tuyo. Yo quiero agradecerte esta oportunidad, que me honra compartir contigo, porque vos sabés cómo te quiero, vos sabés bien toda la trayectoria que hemos hecho juntos, y creo que es valedero que también sepan que, así como estás haciendo este trabajito de apoyo y de cosas, vos sos grande dentro de lo que es Cosquín, en las trasnochadas, en las peñas, cuántas veces estuvimos juntos aquí arriba del escenario en la Cacharpaya

0: tuya, de la magia esta de Cosquín.
1: Sí, vive. Cuando nosotros creíamos que estaba sofocado, cuando se dijo que no se hacía por todas las cuestiones, por todo este flagelo, por todo este calvario que está viviendo Córdoba, y además porque decían que ya no existe más el folclore y todas esas cosas, pero ahí está, vive, está vivito y coleando, y con qué fuerza que está la cosa. Muy bonito, muy bonito.
0: Muy bien, Tuna, la mejor de las suertes para vos y para toda tu familia.
1: Gracias, igualmente.
2: De la Comisión Municipal de Folclore. Por favor, Irigoyen, hace entrega a Eduardo Tuna Esper de esta plaqueta en agradecimiento por los 20 años que ha colaborado el Tuna Esper en las amanecidas de Cosquín. Así que, por favor, vamos a saludarlo con todo el afecto que se merece. Gracias, Tuna, querido. Tuna Esper, hace 20 años que comienza a las 2 o 3 de la mañana y amanece con los cantores.

0: Como ustedes estarán viendo, nos encontramos con Eduardo Tuna Esper y pienso que al decir ese nombre todas las palabras están de más. Solamente quiero decir 20 años y le doy el micrófono.
1: Bueno, gracias. 20 años de Cosquín es toda una vida, es toda una sucesión de sueños, es toda una emoción. Un duende tremendo que se pasea por un escenario con la gente que ya no está, con la gente que alguna vez estuvo y que nos alentó a seguir, y con aquellos que hoy, al venir a este homenaje, 20 años, supieron darme un abrazo pleno de recuerdos y de cariño. Solo puedo decir dos cosas: gracias, gracias a los cacharpalleros, gracias a todos, gracias a Dios especialmente, que me ha dado esta tremenda emoción y este recuerdo que no voy a olvidar jamás. Cosquín seguirá por siempre y para siempre siendo Cosquín, y yo soy hombre de Cosquín, fiel a Cosquín, y no lo he cambiado ni lo pienso cambiar. Si Cosquín muere, habrá muerto el Tuna Esper.
0: Muchas gracias, Tuna. Una sola pregunta para la gente que no sabe qué es lo que significa cacharpalla. Porque vos estás catalogado hace muchos años como el cacharpallero. ¿Qué es lo que significa cacharpalla para la gente que no lo sabe?
1: Cacharpalla quiere decir esperar el amanecer cantando. El gaucho, que lo sorprendió a la noche, no podía seguir porque se perdía. Entonces optaba por quedarse en la casa de un amigo, en una pulpería, en algún lado, a cantar, guitarrear y esperar que amanezca. Cuando amanecía, seguía su camino.
2: En el fútbol están jugando chicos de 16 años que son una maravilla. En todos los lugares. Aquí te ponen palos en la rueda hasta que te sentís viejo. Cuando ya te estás perdiendo la voz, te lleva una grabadora y te hace una grabación que no sé si va a caminar. Esa juventud del chico de 17 años que toca el piano, de la otra nena de 18 años que yo te digo que canta, hay que darle su lugar. No se puede seguir. Vos ves la programación de Jesús María igual que la de Cosquín, va a ser igual que la de Varadero y vamos a seguir lo mismo. Hay gente que si no está, el público no va. Y te digo que eso tiene que terminarse. Cosquín era, comparativa con el fútbol, Argentino Junior. Argentino es una beta permanente de fabricación de jugadores y Cosquín era una beta permanente de consagración de artistas. Ahora hay cosas muy sospechosas. Ahora un tipo se consagra en enero y en noviembre le está cantando al Papa. Al Papa. ¿Qué es lo que mueve todo eso? Y ahora no viene porque pide una calamidad de plata. Y porque está manejado de otra forma, el hombre ya no canta más folclore. Usó a Cosquín, por eso yo te decía que hay que hacer un contrato para que durante 5 años. Le diría que pechen, pero que se unan. Bien. Hay que hacer encuentros nacionales sin ninguno de los consagrados. Invitar a las grabadoras que los escuchen. Invitar al periodismo serio. Porque vos tenés 200 periodistas, pero ¿cuál sirve de todos?

¿A quién leen de todos? Bueno, eso, traer la gente que sirve, que escuchen las nuevas cosas, y la grabadora que no le haga una grabación a fulano, que imprima dos temas de cada uno de Jujuy, el otro de Salta, el otro de Trelew, entonces la grabación recorre el país y reparte. Eso hay que hacer, porque si vamos a esperar que nos manejen con consagraciones de festivales, nos vamos a morir de hambre.

claro, yo quiero explicarles todo, porque después tal vez vayan a escuchar esta cinta o alguna vez, o esta grabación, y ya ahí no va a haber las explicaciones. Pero mi madre era de acá, de Moquehue. Mi madre era de la familia Puel, muchos de ustedes conocerán esa familia. Mi padre era europeo. Por lo tanto, cuando una vez dijeron que mi madre estaba esperando un niño que había llorado antes de nacer, mi padre y yo, lo pienso ahora, imposible científicamente. Bueno, es imposible. Es imposible. Pero sepa Dios, ¿no? Entonces, se dice que cuando llora antes de nacer un niño mapuche es un entugli, ¿no? O sea, un poeta. Yo no soy poeta, mucho menos. Se equivocó la cigüeña ahí. Pero esto me dio pie para decir siempre que yo vine al mundo a cantar milongas. Como yo no las canto, las digo, que es una manera de que el corazón cante. Y después los que, gracias a Dios, tienen su voz, Dios les ha dado ese don, las entonan y las cantan. Yo vine al mundo cantando milongas, del mundo así me abre dir. Fino tiento de una lonja es la vida que me ha tocado vivir. Y si me apura la ausencia, o me da por aflojar con la raíz de mi origen, y el viento me dice que vine a cantar. Yo vine al mundo y mi madre sabía que era cantor y varón, porque sintió desde el vientre una tarde de que escuchaba mi voz. Al nacer me ató la sangre con una cuerda cantora que soñaba en las guitarras, y eterna me amarra la vida a las coplas. Yo vine al mundo y mi padre me dijo, cuando ya pude entender, te dejo mi nombre limpio y la vida que en ti voy a recorrer. Y aquí ando alzando aquel nombre por la senda de mi padre, con la presencia sonora que puse en la aurora de mi nueva sangre. Yo vine al mundo cantando milongas, del mundo así me deberé de ir, y en la herencia germinada que dejo, dejo la idea y también la guitarra de mi vida, manantial que quiero tanto para vencer el silencio y habitar el tiempo, soñador del canto.

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0: Y ahora, amigos, un espacio de música folclórica con una nostalgia anticipada.
1: Despedimos hoy a Félix Dardo Palorma, cuya actuación ante los micrófonos de Radio Splendid constituyó un señalado éxito. Le auguramos igualmente triunfos y agradecemos en nombre propio y de los oyentes los gratos momentos que nos ha deparado.
0: Y ya inicia Félix Dardo Palorma su actuación de despedida.
1: Con sus guitarristas Bianchi, Núñez y Laine nos ofrece la samba del que es autor, titulada La Llamadora.

entre mis manos renacen en samba ecos de ausencias que dicen triste la voz de un cariño en flor. Como anochece sobre mi alma al morir la estrella que me iluminó.

0: La tierra estaba de antes, señor. Iban los ríos como niños potentes ciñéndole el regazo, lamiéndole la tierna caparazón de greda con su campana líquida, sus sales planetarias. Iban los ríos solos subiéndose a los árboles, mojándoles la sombra, procreando los pájaros. Y la tierra era un ancho territorio, señor, porque entonces la tierra no era buena ni mala. Se camino, luna de la distancia, porque entonces la tierra no terminaba nunca y el pan era un veléiga lejana. Pero el viento lo sabe, siembra su siembra unánime. La desata de noche con los dedos del aire, su tránsito caliente le deshace los límites, la libera de tantos oscuros propietarios. Yo sé, señor, yo he visto la noche sobre el campo, su condición de estrella, su silencio pesado, y digo que no es cierto que para alquilarla, que le alambren el torso, que le vendan la espalda, porque la tierra entera pertenece a la noche, al universo entero. Al sudor de la sala que mueve la fatiga campesina del mundo, la voluntad la briega como una enorme pala. Pertenece al que sabe celebrar la alegría de ver crecer las plantas, al cómplice del sol, al sembrador que pone la semilla como un semen dichoso, y es lentamente el milagro del agua. Porque sin esta frente, sin este duro brazo, sin el tiempo a destajo de gastarnos las manos, ¿quién dará testimonio de la vida en la tierra? ¿Quién ha de prepararnos la primavera, el vino, el fermento gredoso de donde viene el canto? Por eso yo pregunto, señor, ¿cuándo es el día? ¿A qué hora justamente vamos a rescatarla? ¿Qué hombres vendrán conmigo? ¿Qué canción cantaremos? ¿Qué flores sembraremos? ¿Dónde está la alambrada? Verlo, amiga, que no solo nosotros, que cada uno lo sepa. Porque hay un continente de tierra sometida, gordos concesionarios, carbón comprometido. Hay zonas donde el hambre tutea la agonía y esclavitud de estaño y cobre de miseria. Hay trigo condenado a los precios siniestros, petróleo al que amenazan su primavera negra, naranjas exportadas con todo el sol a cuestas. Hay niños que no encuentran al hombre, caen antes, se van sonrisa abajo, muerte abajo, se pierden entre lo destituido que cae y se disgrega. Que no solo nosotros, que cada uno lo sepa. Golpeo esta guitarra elemental, América, hasta cavarle al medio un pozo de sonido, hasta ponerle adentro una zamba furiosa. Mi percusión de sangre, señor, este latido tan pariente del aire, tan sol, tan repartido entre una antigua música de azúcar en nosotros, para que desde el hombre continental subamos, almíbar solidario, familia amanecida, a empujar la esperanza pobrecita, mestiza, a desatar las manos de América nativa. La tierra estaba de antes, señor. Iban los ríos, luz con la lengua húmeda. Iban árbol arriba a besar el tumulto donde empieza la vida. Por eso yo pregunto, señor, ¿cuándo es el día?
1: Autoría y voz, Armando Tejada Gómez. Musicalización y edición técnica, Rubén Carlos Galabotti Roa, Bahía Blanca, Argentina.

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Dice Carlos Fuentes, el gran escritor mexicano, ese gran narrador de América Latina, que el hombre es el niño que fue. Y es tan cierto que uno repite consecuentemente a lo largo de la vida intacto que nos queda dentro del corazón siempre. Por los niños vamos a empezar aquí este diálogo de palabra y canto. Primera soledad. Hoy mi madre no me quiso. La he rondado horas enteras vestido de capitán, de mago, de marinero. Pero nada, no me quiso. Ni me ha pegado siquiera. Salgo a morir al baldío volteando todas las puertas. Arde el sol en el silencio amarillo de la siesta. Ni gatos, ni vigilantes, solo la calle desierta. ¿Cómo me voy a morir sin que mi madre me vea?

se bajó en la estación de aquel pueblito. Caminó por sus calles aterida. Recordó las palabras de su padre. Es tan claro ese cielo de mantilla.

figura vegetal se mete en la plataforma solitaria de los hilos de plata que tensan la luna con tu posible consecuencia. Pero tú serás causa inesperado, serás río, serás tronco, serás bermejo, pero tú, chaguán querido, nunca serás viejo.

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0: Parece que es de buen gusto.
1: No sé si es bueno o es malo.
0: Ajá.
1: Pero en el truco la flor dicen que tiene valor cuando son las tres y un palo.
0: Y de ahí no caigo en la cuenta.
1: Al hombre que experimenta en el truco y los amores,
0: sí. Ajá,
1: no lo entusiasman las flores que no hayan pasado... De 30.
2: Eso hay ser lo preferente. Pero cuando nos asalta la duda por una falta...
1: Sí.
2: ¡Qué buena es la flor de 20!
1: La segunda es la que falta.

0: Muy, pero muy buenas noches a toda la audiencia. Estamos nuevamente con todos ustedes aquí en la folkargentina.com.ar. Nuevamente, sí, es un agrado, un placer estar con todos ustedes, que sabemos que están ahí del otro lado, como en cada viernes, sí, que como siempre estamos creciendo, madurando en la palabra del Señor, aferrándonos cada vez más a Él, ¿no? Y eso es lo que trae pararse en la brecha, interceder, no alejarse, ¿sí? Más en estos tiempos tan difíciles que estamos viviendo, donde sabemos que es imposible no dejar de ver las noticias, ¿sí? O pasan situaciones en las familias, en las casas, los trabajos, pero nuestro deber, ¿sí? Es seguir siempre adelante. Siempre es bueno, por más que uno tenga ganas de bajar los brazos, muchas veces, sí, muchas veces se nos puede complicar, sí, no nos ha pasado en situaciones que, por ejemplo, y Dios nos lleva siempre al terreno donde más nos va a costar, sí, pero ahí donde nos fortalece y nos va a hacer que saquemos lo mejor de nosotros, ¿no? Y entonces ahí, donde nosotros tenemos que entender, como muchas veces decimos, ¿por qué? No, ya aprendimos que no hay tantos por qué, sino que hay un para qué, y que la respuesta llega tarde o temprano. Siempre sabemos que están a los tiempos de Dios, ¿sí? Pero antes de seguir, antes de empezar con este programa, quiero empezar a saludar, bueno, como ustedes ya saben, siempre le di las bienvenidas a todos ustedes. Queremos saludar a nuestros hermanos de la congregación del Ministerio de la Voz y la Palabra, sí, a los pastores que siempre nos están ayudando, que siempre con una palabra son los primeros, sí, que nos han enseñado, ¿no?, lo que es la palabra, lo que realmente es Dios en nuestras vidas a través, por supuesto, no, de las Escrituras. Así que Armando, María, obviamente al pastor evangelista Daniel Juárez, que siempre hicieron de todo para que nosotros estemos, no, cada vez más firme en lo que es en la palabra de Dios, y es lo que nosotros queremos transmitirles a través de estos programas de los viernes que estamos saliendo semanalmente, que ustedes también sigan, así como nosotros nos mantenemos firmes, sí. Queremos que ustedes también estén firmes en la palabra de Dios, y a pesar, sí, de que tengamos días buenos, días malos, sí, siempre seguir avanzando. No mirar hacia atrás, sino siempre adelante. Y hoy, bueno, no contamos con Alejandro, sí, pero sí contamos con Mauri, como siempre. Así que, Mauri, bienvenido.
1: Hola, Lu, muy buenas tardes. Buenas tardes a toda la audiencia. Un nuevo viernes acá parándonos en la brecha, compartiendo la palabra junto a vos que estás del otro lado a través de www.lafolkargentina.com.ar, y también estamos en simultáneo con La Voz y la Palabra. ¿Y cuántas radios más, Lu?
0: Tenemos Nexo Radial de Paraguay, Honduras, ¿quién más? Nexo, sí.
1: Bueno,
0: antes la lista era pequeña, pero sí. Así no, y por eso le damos gracias a Dios por esto, que cada vez la familia de Folk está creciendo, sí. Y déjame que te, perdón, no, Mauri, te interrumpa, pero me faltó enviar un saludito especiales a alguien que sabemos que escucha la radio, pero que no puede escribir, y que sabemos que siempre está ahí, es Alicia, sí, de Río Cuarto, así que le mandamos un saludito, que siempre está en nuestros pensamientos. Ahora sí.
1: Amén, así es, le mandamos un saludo grande a Alicia, toda la bendición, y a todos los que están del otro lado acompañándonos. Los invitamos a quedarse en esta hora, a pararnos en la brecha, a marcar la diferencia. Me Paro en la Brecha es un programa que nace siendo un programa para mujeres, ¿no? Mujeres en la Brecha, hace años atrás. Con el tiempo fue cambiando, fue modificando, y Dios fue haciendo, ¿no? Hoy recién hablabas de no detenernos, de seguir adelante, ¿no? De no abandonar. Y hoy estamos acá, gracias también al director de la radio, Enrique Obregón, a quien le damos un gran... Muchas gracias, siempre está ahí, siempre animándonos, porque sí, aunque ustedes no lo crean, también de este lado pasa que tenemos nuestras debilidades, nuestros problemas, nuestros pensamientos, ¿no? Y a veces se complica venir, pero él dijo, no, sigan, y acá estamos, como decía Lu, firmes. Hoy viernes, ya 5 de junio, aquí en Buenos Aires, en Pacheco, día 17 grados, parece una primaverita. Todos estamos así con busito nomás por la calle, no, todavía no. Es como la previa al invierno lo que se viene, ¿no? Hoy, bueno, seguro las personas que estuvieron mirando el televisor, estuvieron viendo el noticiero, partió un músico muy importante del rock nacional, más conocido como Carlos Alberto Solari. El nombre es Carlos Alberto Solari, más conocido como el Indio Solari, ¿sí? Y de él quiero destacar una frase en el día de hoy, que estamos hablando de seguir, de no abandonar, ¿no? Dice, una frase muy conocida de él es: el que abandona no tiene premio. El que abandona no tiene premio, ¿sí? Esta frase fue acuñada por el músico Carlos Alberto Indio Solari, una expresión que pertenece a la canción Sorpresa de Shanghái, publicada en el 98 por su banda Patricio Rey y sus Redonditos de Ricotas, ¿sí? En el álbum Lobo Suelto, Cordero Atado. La frase se convirtió en muy popular, en un popular mantra, ¿no?, cultural en el mundo del rock y del deporte y de todos lados, ¿no?, utilizado para destacar la importancia de la perseverancia y la lucha hasta el final, ¿sí? Vean, ¿no?, cómo una persona, un músico, ¿no?, tan importante de nuestro país, del rock nacional, que quién no escuchó alguna vez un tema de los Redonditos de Ricotas. Independientemente si te gusta, no te gusta, si es bueno, si es malo, todos tenemos en nuestra memoria haber escuchado alguna canción, ¿no? Como puede ser Jijiji, ¿no? Y muchas más. Hoy el país, uno pone los canales de noticia y es inevitable no ver esta noticia, ¿no? Y la gente, la gente que lo seguía, que le gustaba, hoy lo está despidiendo de alguna manera o de otra. Así que desde La Folk también tuvo su tiempo para despedirlo. La Folk es una radio que pasa música de nuestro país, de nuestra Argentina, y hay programas de folclore, también de rock nacional, y hoy también tuvo su emotivo despido hacia él en la página. Así que, bueno, volviendo al tema, ¿no? El que abandona no tiene premio. Qué bueno entender la importancia de seguir, de proseguir, de no abandonar, de no bajar los brazos, lo que decía vos, Lu, ¿no? Dice Hebreos 10:38, el justo por la fe vivirá, y si retrocediere, no agradará a mi alma, habla la palabra de Dios, ¿no? A Dios, Dios nos agrada. Jesús dijo, todo aquel que saque la mano del arado y mire hacia atrás, no es apto para el reino de Dios. Habla de seguir siempre, ¿siempre hacia dónde? Siempre adelante, pese a las cosas que nos toca vivir, pese a las circunstancias difíciles que nos toca vivir, ¿sí? Dios nos da la capacidad de seguir adelante. Dios quiere y espera eso de cada uno de nosotros. Por eso no tenemos que frenar. Mirá lo que decía el apóstol Pablo Lu en 1 Corintios 9:24, dice, no saben que los que corren en el estadio, todos a la verdad corren, pero uno solo se lleva el premio. Corran de tal manera que lo obtengan. Amén.
0: Amén.
1: ¿Ves? Habla de correr, de seguir, de proseguir. Que vamos a tener tropiezos, seguro. Que vamos a tener días que estamos débiles, seguro. Que alguna vez nuestros brazos van a estar caídos, seguro. Pero la Biblia nos enseña a seguir siempre para adelante. El mismo Pablo habla en su carta a los Filipenses, capítulo 3, versículo 14, dice, prosigo hacia la meta para obtener el premio del supremo llamamiento de Dios en Cristo Jesús. ¿Sí? Pablo pasó una y otra, lo latigaron, lo metieron preso, lo amenazaron de muerte, todas las pasó, ¿sí? Pero él seguía, no se dejaba caer, se levantaba, ¿no? Una frase muy común dice que hasta una patada, perdón por la expresión, una patada en el traste te hace ir para adelante, ¿sí? Veamos qué importante es siempre seguir adelante, no bajar los brazos. Estamos hechos para seguir. Cuando te frenás, cuando bajas los brazos, eso es lo peor que puedes hacer. Eso es lo peor que puedes hacer para tu vida, para seguir. Y imaginémonos cuando ya estamos en los caminos de Dios. ¿Sí? Hay un enemigo, hay un ser que quiere que vos te detengas, que vos te caigas, que vos desmayes, que vos bajes los brazos, que vos no alcances ese premio que Dios tiene para cada uno de nosotros, esa corona de vida. Ahora lo vamos a estar compartiendo, ¿sí? Pero nosotros fuimos llamados, como decía la palabra en Hebreos, ¿no? Fuimos llamados para ser de esos que no retroceden, ¿sí? Si retrocedieran, no se va a agradar mi alma, dice el Señor. Fuimos llamados para eso y es a donde tenemos que seguir. Adelante. Amén.
0: Así es. Qué importante es que es seguir, ¿no es cierto? Sí, y muchas veces, como estamos diciendo, cuesta. ¿A quién no le cuesta seguir adelante? ¿Sí? ¿A quién no le cuesta cuando seguir adelante cuando no tiene un trabajo? ¿A quién no le cuesta seguir cuando está enfermo? ¿A quién no le cuesta seguir cuando tenemos problemas en casa? ¿A quién o problemas en el trabajo? Sabemos que Dios, ¿no?, se perfecciona de nuestras debilidades y Él sabe, ¿sí? Y Él quiere que ahí nosotros estemos trabajando, ¿sí? Que le permitamos a Él obrar en nuestras vidas y nosotros solamente caminar. Antes, ¿no?, cuando empecé a entender mucho más la palabra, cuando empezaba a entender mucho más de lo que hacía Jesús en las vidas, ¿no?, cuando empecé a comprender esto, cuando uno lee los milagros de Jesús, sí, Él siempre siguió hacia adelante y Él tenía un objetivo, Él tenía, sí, una misión cual cumplir en esta tierra, la cual todos sabemos, sí, pero Él siempre se mantuvo. Fue difícil también, pero Él se mantuvo, sí. Y a través, lo que me gustaba, ¿no?, lo que quiero volver a esto, que a través de los milagros que Él hacía, que se iba de acá, se iba para allá, se iba para un montón de lados. Pero cuando uno lee la palabra, no dice, y Jesús corría hacia tal lado, y Jesús corría hacia el otro, y no llegaba a tiempo, y porque se iba de Jerusalén y se iba a Belén. Entonces, ahí entendí que yo corría todo el tiempo. ¿Y por qué tengo que correr?, decía yo. Porque siempre estamos acelerados, siempre estamos distraídos, pero sin embargo, nosotros... Si Jesús dice, ven conmigo, sígueme. Él caminaba. Sí. Entonces nosotros tenemos que aprender a caminar en su palabra. Sí. Y en seguirlo. Y eso es lo que nos va a hacer que nosotros nos mantengamos firmes. Como decimos, a nosotros no es que no nos pasa nada. Sí. Y por eso lo podemos decir a través de la radio con todos ustedes, compartirles muchas cosas que nos pasan en la semana y que realmente son situaciones difíciles que vos podés decir, bueno, de acá, digo, Jesús, esperemos un ratito que vuelva a ser Luciana. Y no es porque así, ¿no?, voy a estar, como decía Mauri, vos recién, ¿no?, en la frase, el que abandona no tiene premio. Estaría abandonando, ¿no?, lo que Jesús me regaló, no lo que Él me dio y que yo lo tengo que cuidar. Amén.
1: Amén. Así es. Así es. Siempre hay algo que nos quiere frenar, ¿no? La naturaleza, hay alguien siempre que te dice, no lo hagas, no por esto, no por... Te puedo hacer un ejemplo. Contale a gente que te vas a comprar algo caro y te van a poner los peros. Te van a empezar a decir los pros y te van a decir más cosas negativas que positivas. Por eso algunas cosas las tenés que hacer en silencio, ¿no? Te voy a dar un ejemplo, comprar un auto. Si te metes a comprar un auto, ¿sí?, y es lo que vos querés, lo que vos soñás, lo que vos quisiste, si vos tenés la fuerza, tenés trabajo, tenés capacidad, dale para adelante. Va a haber gente que te va a decir, no, por eso. Y siempre, una vez que vos le hiciste caso, vas a ver que esa misma persona te dijo, no lo hagas, se compró un cero kilómetro. ¿Sí? Porque hay envidias, hay celos, y en todo ámbito, ¿no? Así el enemigo también trabaja, ¿no? Fíjate en el paralítico de Bethesda, en capítulo 5 Juan, ¿no? Dice que Jesús lo vio acostado y le dijo, sabía que hace tiempo llevaba así, ¿no? Y le dijo, ¿querés ser sano? Y él le respondió que sí quería ser sano, que cuando iba a cada vez que se movía el estanque, él no llegaba porque se descendía otro antes que él, ¿no? Pero Jesús le dijo, levántate, toma tu lecho y anda, anda. Empezó a andar. Seguí, avanzá, hacia adelante, siempre avanzá. Y al instante aquel hombre fue sanado, ¿no? Y dice que lo vieron, perdón, lo vieron los judíos aquel día y le dijeron, no te es lícito llevar tu lecho, ¿sí? No podía llevar.
0: Amén. Eso
1: no podía llevar su cama, perdón que me estoy llevando. No podía llevar su cama y caminar y andar y avanzar, ¿no? Ellos decían, porque era sábado, día de reposo. Y él le dijo, ¿quién? Y él le dijo, El que me sanó, él mismo me dijo, toma tu lecho y anda, y avanzá. ¿Sí? Y le dijeron, ¿quién es? ¿Quién te dijo eso? Y él después le dijo que fue Jesús, ¿no? Y ellos lo buscaban a Jesús por estas cosas, ¿sí? Buscaban a Jesús y querían detenerlo, pero vemos en todo el Nuevo Testamento que Jesús nunca se detuvo, siempre avanzó.
0: Amén, siempre avanzó. Y podemos llevarlo, ¿no?, a lo que nosotros nos pasa en la actualidad, ¿no? Podemos encontrar gente juzgando, ¿no?, la mirada. Que puede decir, ¿y por qué no haces esto? ¿Por qué no haces lo otro? ¿Y por qué no haces aquello? Cuando ellos en sí mismo, la propia persona, sería incapaz de hacer lo que te está exigiendo que hagas, ¿no? Entonces podemos entender eso, y ahí es donde uno empieza a sentir y decir, ¿pero cómo? ¿Me estás pidiendo algo que no puedo hacer? ¿Sí? Me estás exigiendo cosas y eso desanima, ¿sí? O muchas veces las injusticias desanima y nos da por decir, ¿para qué yo voy a hacer tal cosa si igual yo no tengo reconocimiento? Es lo mismo aquel que hace que el que no hace. Entonces, ¿para qué? ¿De qué me sirve a mí hacer? ¿No? Eso es un montón de preguntas que uno humanamente tiene en la situación, en la familia. ¿De qué me sirve a mí luchar por esta casa si nadie quiere realmente, cuando uno piensa que ya una familia está destruida? ¿No? Y decir, ¿con qué objetivo yo puedo poner todo mi esfuerzo, ¿sí?, en mis ganas en seguir en algo que ya no está? Pero la diferencia está ahí. Con la palabra de Dios en nuestras vidas, con Dios en nuestras vidas, que esas preguntas solamente nosotros tenemos que seguir haciendo lo que debemos de hacer, lo que nos corresponde hacer. Sí, como siempre decimos, ¿qué manera de seguir a Dios es esta? Sí, es de obedecer sus mandamientos, sus estatutos, por más que no te importa a vos si hay reconocimiento, si no hay reconocimiento, sí. Que vaya mucho más allá de lo que vos puedas sentir, ¿sí? Porque tu recompensa, como estábamos compartiendo en la palabra, viene de Dios, ¿sí? Esa meta, ¿no? Eso donde queremos llegar. Eso es lo que nos importa a nosotros. Y es lo que nos hace que sigamos avanzando. Por más que uno vea todo oscuro o que no hay solución, sí la hay. Nada más que nosotros tenemos que seguir.
1: Amén, así es. Gálatas 6:9 dice, no nos cansemos pues de hacer el bien, porque a su tiempo segaremos si no desmayamos. ¿Sí? Es así, muchas veces nos vamos a cansar, muchas veces las actitudes de los demás o lo que dicen los demás nos van a hacer querer bajar los brazos. Pero nosotros no somos de esos, nosotros somos de los que vamos adelante, de los que seguimos, de los que avanzamos, de los que no nos dejamos desanimar, ¿no? Aunque muchas veces nos veamos tentados a eso, ¿no? Hay una historia, Lu, la historia de un hombre y su hijo que se dirigían a un mercado en compañía de un burro que tenían en venta. En el camino se encontraron con un campesino que les dijo, amigos, ¿por qué caminan si tienen un burro que pueden montar? ¿No? Entonces el hombre montó lo subió al chico al burro y siguieron su rumbo, ¿no? Pero después pasaron junto a otro grupo de hombres y uno de ellos que le dijo, miren a ese niño tan perezoso, deja que su padre camine mientras él monta al burro, ¿sí? Mientras él va arriba al burro. Abrumados los dos por los comentarios, el hombre, ¿qué hizo? Le pidió a su hijo que se bajara el burro, ¿sí? Perdón, que se subiera. Le pidió a su hijo que se subiera en él al burro, ¿sí? Y ambos continuaron el viaje montados los dos arriba del animal, ¿no? ¿Y qué pasó? No tardaron en llegar al pueblo, a otro pueblo, y los que pasaron le dijeron, empezaron a reírse, ¿no? Y le dijeron, ¿no le da vergüenza ponerle tanto peso a un burro? El hombre y el chico se bajaron del burro y empezaron a pensar qué hacían, ¿no? Pensaron, hasta que finalmente cortaron un palo, ataron las patas al burro a él y le hicieron un palo, lo llevaron, ¿no? Dice que cada uno sujetando un extremo de un palo, lo llevaron, lo levantaron y lo llevaron en los hombros. Continuaron el camino en medio de la risa de todos los que estaban ahí, y dice que en ese momento el burro desató una de sus patas y le dio una patada al niño que lo hizo saltar al extremo del palo en la lucha, ¿no? Lo llevó para el otro lado, y el burro que hizo voló sobre el puente y fue a dar al fondo del río. ¿Sí? ¿Qué nos enseña eso? Que tratar de complacer a todos, ¿sí? No nos da nada, ¿sí? Siempre va a haber alguien, por tratar de complacer a todos no vamos a complacer a nadie, ¿sí? Y siempre va a haber quien nos critique, quien nos encuentra el como quien dice, ¿no? El pelo al huevo, el que le busca la quinta pata al gato, el que busca hacer lo contrario, el que se burle de todo lo que haces. Si hoy pintaste de blanco, hubiese pintado de rojo. Si pintaste de rojo, hubiese pintado de blanco. Siempre hay alguien que te va a criticar, que te va a querer hacer bajar los brazos. Pero nosotros no somos de eso. Nosotros seguimos adelante y avanzamos. Avanzamos hacia adelante siempre, siempre en Cristo Jesús.
0: ¿Sí? Amén. Y Dios. Me venía, ¿no? También la he escuchado, ¿no? Y también hagas lo que hagas, siempre a la mirada del otro, vas a estar haciendo algo mal.
1: Sí.
0: No, hagas lo que hagas, siempre te van a criticar. Hagas vos, ¿no? Pero nosotros, lo que decidimos, se dirá Cristo, por eso. Eso es lo único que nos tiene que importar. Porque si Dios es quien te dice, vas bien, vas mal, y déjenme decirlo, que Él, así como es Padre, ¿sí? Él nos corrige y nos dice, eso no, ¿no? Eso no se hace, eso no se dice. Porque en la palabra no tenemos que controlar los pensamientos, porque si nosotros podemos controlar nuestros pensamientos, podemos controlar algo muy difícil, ¿sí? Que le dice en el libro de Santiago, controlar la lengua. Qué difícil es querer controlar la lengua. Y lamentablemente el ser humano tiene esa mirada de prejuicio, ¿no? De que tal vez yo lo hago mejor. Yo lo hubiese hecho de tal manera, como decís Juan Mauri. Y tal vez no. Y si lo hubieses hecho de mejor manera, me hubiese dicho, ¿querés que te ayude? Sé que estoy viendo esto así y aconsejar a la otra persona. O si lo estás viendo, ¿no? Que está haciendo mal. No te vas a quedar ahí quieto y cuando termine, sí, yo estaba viendo que lo estabas haciendo mal. No. O sea, si vamos a dar una opinión, sí, así, si vamos a hablar, que sea algo productivo, de edificación. Y es por eso, a nosotros lo que nos tiene que importar es esto, la de saber que lo que yo hago tiene que agradar a Dios. Sí, todo lo que yo hago tiene que agradar a Dios.
1: Amén, así es. Así es. Lu nos escribe, nos empiezan a llegar algunos mensajes, nos escribe el pastor Armando, nos escribe y nos comparte 2 de Timoteo, capítulo 1, versículo 7, dice, porque no nos ha dado Dios espíritu de cobardía, sino de poder, de amor y de dominio propio. Bendiciones para todos.
0: Bendiciones, pastor. Muchas gracias por su mensaje. Muchas gracias por estar ahí. No sé si habrá estado desde el principio, que lo hemos saludado junto a la pastora María. Y que, bueno, siempre agradecidos que están ahí firmes del otro lado.
1: Amén, así es. También nos escribe nuestra hermana Silvia Caratosolo, que le mandamos un abrazo y toda la bendición. Qué lindo tener un mensaje de ella. Luz dice, bendiciones, Luciana y Mauri, los estamos escuchando. Qué lindo, saludo grande para vos, Sil, para Amores, las queremos montonazo. Abrazo
0: que
1: hace grande.
0: Un montón, que no nos vemos. Así que, bueno, vamos a ver cuando nos podemos ver. Muchas gracias, gracias por estar ahí del otro lado. Sabemos que siempre estás. Y como siempre te dije, Silvia, si a veces no hay un mensajito, pero siempre en nuestra mente y en nuestros corazones estás presente, así como More. Así que gracias por estar ahí.
1: Amén, así es. Déjame ver si tenemos mensajes ya de nuestros oyentes para compartir. Nos escribe Silvia Arias, dice, hay que estar agradecidos por el hecho de estar vivos y seguir luchando aunque nos golpeen los malos momentos.
0: Amén, Silvia. Tenemos otra Silvia por acá. Muchas gracias por tu mensaje. Y es lo que exactamente estamos hablando, ¿no? En el día de hoy. Y así lo como vos compartís, Silvia. Hay que estar agradecidos. Ya estamos por vivos, sí, por misericordia y amor de Dios. Y es esto, ¿no? Seguir luchando, seguir estando firmes. Así como vos estás ahora con nosotros. Así que te agradezco por tu mensaje y te mando todas las bendiciones.
1: Romina Solís dice, hola hermanitos. Después de un largo tiempo sin escucharlos, por un cambio en mi vida, dejé Argentina hace 4 meses, ya que a mi esposo lo trasladaron de su empresa. Pero hoy les escribo a ustedes y para agradecerle a Dios por todas las bendiciones recibidas. Para que el Espíritu Santo siempre more en mi nuevo hogar. Bendiciones. Ahora los escucho desde Zermatt, un icónico pueblo alpino ubicado en el cantón de Valais, Suiza.
0: Wow. ¡Qué lindo, Romina!
1: ¡Qué bendición!
0: Pensar que no hace mucho Mauri ha estado también invitado por temas de trabajo a Suiza. Gracias a Dios fue antes de la pandemia, así que menos mal que no tomamos esa decisión. pero todo para bendición. Así que obviamente que el Espíritu Santo, Romy, mientras que vos le des lugar ahí donde estés, por supuesto que va a estar en tu nueva casa, en tu nueva vida. Así que Él te va a seguir acompañando, así como lo hizo acá, sí, lo va a estar haciendo ahí. Y mirá cómo corta, ¿no?, fronteras el estar comunicado en la radio. Así que gracias por estar ahí.
1: Amén, así es. Si hacen lo que yo les mando, dijo Jesús, vendremos el Padre y yo y estaremos y haremos morada en ustedes, ¿no? Amén. El Espíritu Santo está cuando nos dejamos guiar por Él. Así que siempre que leas la palabra y trates de buscar hacer lo que a Dios le agrada, el Espíritu Santo va a estar ahí, acompañándote en todo momento, Romina. Así que te mandamos un gran saludo desde acá, desde Argentina, y a vos y a todo Suiza. Qué hermoso mensaje. Gracias por escribirnos. Gracias por pararte en la brecha. Ana nos escribe, Lu, dice, Dios, dame fuerzas para seguir adelante.
0: Amén, Ana. Amén. Y así va a ser, sí, lo que les vamos a pedir, en especial hoy, antes de despedirnos, va a ser que Dios nos siga fortaleciendo, que nos dé esa fuerza que tal vez no la tenemos ahora, que no la sentimos, pero Dios va a estar ahí, sí, cada vez que nosotros lo pedimos, porque es lo que Él nos pide, que sigamos hacia adelante. Así que Él, olvídate, que esa ayuda que vos querés, esas fuerzas que necesitas, Ana, te la va a dar.
1: Amén, así es. Nos escribe también Nati Bernoy, dice, la vida está muy dura, pero Dios siempre está apoyándome y dándonos fuerza para salir. Él es nuestro mejor amigo.
0: Amén. Así es, Nati. Sí, muchas gracias por tu mensaje. Y acá, ¿no? Como vos comenzás, la vida está muy dura, exactamente. Está muy dura, pero no solamente por las situaciones que podemos llegar, sino como decimos, ¿no? Hay muchas peleas, mucho egoísmo, por ahí donde está nuestro trabajo, ¿no? De seguir adelante, sí, y de soportar y también cambiar las cosas, las situaciones, sí. Si vemos que algo está mal, dar lo bueno de nosotros, lo mejor de nosotros, sí. Por eso tenemos que ser la luz, sí. Si tenemos a alguien en oscuridad, llevarle luz. Así que así es, Nati, así que también te invito, sí, a que a la hora del final ores, sí, con todos nosotros.
1: Amén. Cristina Macedo dice, muy buenas noches, amados hermanos, quiero hacerles llegar un cálido saludo y agradecerles por acompañarnos semana tras semana con este hermoso programa que nos llena de fe, esperanza y bendiciones. Que Dios Todopoderoso los bendiga grandemente, les proteja siempre y les conceda un bendecido fin de semana colmado de paz, salud, amor y muchas bendiciones para ustedes y sus familias.
0: Wow. Amén, lindo, amén, Cristina. Muchas gracias por tu mensaje también y todos estos hermosos deseos, ¿no? Son gratamente recibidos. Y así lo mismo nuestro deseo para vos, Cristina, y para todos que están todos ustedes del otro lado, sí, que las bendiciones de Dios también alcancen a cada uno de ustedes.
1: Cada mensaje que recibimos, como siempre les digo, son caricias para el alma, así es que más que bendecido con cada uno de esos. La palabra de Dios dice, el que te bendiga lo bendeciré. Así es que estamos hablando de un Dios de multiplicación, un Dios que multiplica las bendiciones. Así es que Cristina y a todos los que nos estuvieron escribiendo y bendiciéndonos con sus palabras, el doble de bendiciones para ustedes, para sus vidas, Dios les va a dar. Silvia nos volvió a escribir y dice: quiero pedir por More, que está atravesando un problema de salud. Tiene diabetes y el martes la medicaron. Que Dios le saque esta enfermedad y la haga libre de todo y sane su corazón. Amén.
0: Amén, Silvia. Vamos a estar, por supuesto,
1: acá, y vamos a seguir uniéndonos en congregación.
0: Amén, así es. Siempre More en nuestros corazones y, por supuesto, en las oraciones. De eso, y sabemos que Dios va a orar porque Dios lo hace.
1: Amén. Y la pastora María también nos escribe, Lu, y nos dice: bendiciones, mis hermanos. A los tres, dice, comparto Habacuc 3:16 y Habacuc 3:16-17.
0: Sí, ahí mientras lo buscamos, sí, muchas gracias, María, también por compartir tu palabra, por estar ahí del otro lado, y como dijimos al principio, sos quien nos está ahí apuntalando cada vez que lo necesitamos.
1: Bien. Habacuc 3:16-17 dice, a partir del 16 dice: oí y se conmovieron mis entrañas, a la voz temblaron mis labios, pudrición entró en mis huesos y dentro de mí me estremecí. Si bien estaré quieto en el día de la angustia, cuando suba al pueblo el que lo invadirá con sus tropas. Aunque la higuera no florezca, ni en las vides haya frutos, aunque falte el producto del olivo, y los labrados no den mantenimiento, y las ovejas sean quitadas de la mojada, y no haya vacas en los corrales, con todo yo me alegraré en Jehová.
0: Amén. Amén. Amén. Es así, ¿no? Siempre hay que alegrarse en el Señor, ¿sí? ¿Qué te parece, Mauricio? Vamos al tema.
1: Vamos a escuchar un tema musical, sí, estuvimos hablando de avanzar, de ir siempre para adelante. Los invitamos a quedarse escuchando esta alabanza para animarlos, para seguir adelante, como hoy empezamos abriendo el programa, ¿no? El que abandona no tiene premio. Una frase de este músico que está despidiendo nuestro país, y de eso se trata, de no abandonar, de no bajar los brazos, de seguir adelante, siempre adelante. Amén.

0: Seguimos, amén, sí, seguimos aquí parándonos en la brecha y en lo que, amén, sí, la
1: lo que
0: la
1: escuchábamos, la alabanza, no, no avanzar, no detenerse. Seguimos, Lu, seguimos compartiendo la palabra, seguimos compartiendo. Nos queda pocos minutos ya para terminar este viernes. Un viernes, el viernes 5 de junio, ya estamos a mitad de año, Lu, ya estamos a mitad de año. La verdad, pasó volando el año. Y bueno, hoy estamos hablando de no detenernos, de seguir adelante, del que abandona no tiene premio, ¿no? De no bajar los brazos, de seguir adelante. Dice la palabra en Éxodo 14, ¿no? Vemos que los israelitas cruzan el Mar Rojo. Dios había hecho maravillas, había llevado 10 plagas a Egipto para liberarlos de 400 años de esclavitud, ¿sí? Y ellos tuvieron que caminar, tuvieron que cruzar empezaron a salir de

0: Egipto, ¿no? Y se encontraron de un lado el desierto y del otro lado el Mar Rojo. ¿Qué hicieron? Se frenaron. ¿Qué hicieron? Empezaron a dudar, no sabían para dónde ir. Y vieron que los perseguía el faraón con todo su ejército. ¿Amén? ¿Y qué dijeron? Dijeron, no, mejor nos fuera servir a los egipcios que morir nosotros en el desierto. En el versículo 12 del capítulo 14, ¿no? Y Moisés le dijo al pueblo, no teman, estén firmes y ven la salvación que Dios, que Jehová Dios hará hoy con ustedes, porque los egipcios que hoy ven nunca más para siempre los van a ver, ¿no? Dios, Jehová Dios peleará por ustedes y ustedes estarán tranquilos. Entonces, acá hay algo que a mí me sorprende, me maravilla, ¿no? Dice que Dios habló a Moisés, Jehová Dios le dijo a Moisés, ¿por qué clamas a mí? Di a los hijos de Israel que marchen, avancen, ¿sí? Avanza. Por más que tenían un mar enfrente, ¿no? ¿Qué sigo? ¿Qué hago? Avancen, dice Dios. Y dice que le dijo Dios a Moisés, y tú alza tu vara y extiende tu mano por sobre el mar y divídelo y entren los hijos de Israel por en medio del mar en seco. ¿Sí? Y dice que las aguas se abrieron de lado a lado y ellos tuvieron que avanzar. ¿Sí? ¿Qué es lo que demanda Dios de nosotros? Que avancemos, que marchen, que marchemos, que no nos quedemos. ¿Sí? No se agradará mi alma si retrocedieren, dice Hebreos 10:38. ¿Sí? Y si recuerdan la historia, cruza todo el pueblo de Israel el Mar Rojo y atrás venía... ¿Quién? El faraón con todo su ejército, ¿sí? Su ejército de caballos, de carros, venían a destruirlos. Pero ¿qué hizo Dios cuando pasó el último, cuando llegó el último al otro lado de la orilla? Cerró las aguas. Y todo ese ejército, como les dijo Moisés minutos antes, tiempo antes, nunca más lo volvieron a ver. Amén. Ese es el Dios que está, ese es el Dios. La Biblia dice que Dios es el mismo ayer, hoy y por los siglos. Ese mismo Dios que le dijo a Moisés y a su pueblo, le dijo que marchen, es el que hoy nos dice a nosotros, marchen, avancen, no se queden, avancen siempre hacia adelante. Amén.
1: Amén. ¿Y a cuánto nos pasa, no, que tenemos un mar enfrente, un mar
0: de problemas,
1: de injusticias, sí, de agotamiento, porque tal vez yo estoy haciendo las cosas bien, como decíamos en el bloque anterior, agotados de hacer las cosas bien o querer esforzarme y sin embargo del otro lado que no hay lo mismo, que no, como decimos, las injusticias, los problemas, vemos que no les pasa nada, entonces llega uno a desanimarse por esto. Sí. Pero cuando nosotros entendemos realmente que Dios quiere que avancemos, ¿sí? Eso es lo único que debe importar, así como los mensajitos que hemos recibido en esta noche, que por más que sea difícil, hay que seguir y hay que pedir la ayuda de Dios para todo lo que necesitamos en nuestras vidas. Porque si no, enseguida decaemos muchas veces, como decimos acá, nos pasan cosas en la semana que llegamos y a veces dudamos de venir, pero después decimos no, porque una situación no nos va a quitar que nosotros vengamos acá, ¿sí? Hablar. Por eso podemos entenderlos, ¿sí? A todos, porque son cosas que no es que uno está en la palabra de Dios y estamos en una burbuja, no, porque también, sí, también vivimos injusticias, también nos hace enojar, también nos pasan cosas que no nos agradan, enfermedades, sí, pero sin embargo tenemos a Dios quien nos fortalece y es lo que nos hace que sigamos, así como también quiero compartir que está en el libro de Josué, sí. Capítulo 1, versículo 9, ¿sí? En la versión NTV, dice, mi mandato es, sí, sé fuerte y valiente, no tengas miedo ni te desanimes, porque el Señor, tu Dios, está contigo por donde quiera que vayas.
0: Amén.
1: ¿Sí? O sea, no te desalientes, no te desanimes, ¿sí?
0: Ser esforzado. Por donde quiera que vayas, no por donde que te quedes. ¿sí? Por donde vayas, por donde avances, donde vayas en conquista. Josué es el conquistador, ¿no? Conquistó, fue quien Dios usó para terminar su promesa, ¿no? Conquistó esa tierra prometida, ¿sí? Josué, Caleb, ellos habían sido enviados, ¿sí? Como espías, conjunta 10 más, ¿no? Y dice que los que fueron con ellos vinieron con miedo, dijeron, son gigantes, vamos a hacer como nada. Pero ellos nunca dudaron de quién estaba con ellos, ¿no? Y ellos fueron quienes alcanzaron Canaán, ¿no? Qué bueno el versículo que tocaste, ¿no? Qué bueno que todos los que están del otro lado memoricen este versículo, ¿no? Josué 1:9, mira que te mando que te esfuerces y seas valiente, no temas ni desmayes, porque Jehová tu Dios estará contigo donde quiera que vayas, a donde vayas, a donde avances, a donde no dejes de avanzar, ahí va a estar el Señor, ¿sí? Luego tenemos un mensajito acá dando vuelta también. Marisa Matio nos escribe, bueno, algo difícil, dice: Dios los bendiga, quiero pedirles oración por la familia Romero, ya que acaban de perder hoy a su único hijo de solo 22 años, que estaba estudiando en Córdoba, en un accidente de tránsito.
1: Amén, Marisa, gracias por tu mensaje, y por supuesto, ¿no? Vamos a orar, sí, y también te invito a vos a que ores por esta gran pérdida, sí, para que Dios fortalezca, porque donde el ser humano no puede, el ser humano no tiene palabras, Dios la tiene, Dios fortalece, sí, y le vamos a mandar que Dios realmente abrace a esa familia por esta gran pérdida. Te bendecimos también. Muchas gracias por tu mensaje, María. Marisa, perdón.
0: Amén, así es. En el libro, hay un libro en la Biblia, el último, Apocalipsis, versículo 21, habla de un cielo nuevo y una tierra nueva, ¿no? A mí me gusta compartir un poco esto con la gente que pierde, ¿no? A la gente querida, un poco, ¿no? No, yo sé que cada uno tiene su momento. Versículo 4 dice: enjugará Dios toda lágrima de los ojos, y ya no habrá muerte, ni habrá llanto, ni clamor, ni dolor, porque las primeras cosas pasaron, ¿no? Dice: y el que estaba sentado en el trono dijo: aquí yo hago nuevas todas las cosas. Dios tiene promesa de vida y vida eterna para todos los que se acercan a Él, ¿sí? Y Dios es un Dios de multiplicación, un Dios que puede hacer cosas que nadie espera. Así que, Marisa, quizás Dios te está llamando para que hables con esa familia, le lleves consuelo y que sigan el camino de Dios, que se acerquen a Dios, porque Dios puede tenerle sorpresas que no imaginaron. Así que, bueno, toda la bendición para Marisa, le damos fuerza a toda la familia Romero y vamos a estar orando por ellos, poniéndolos en el grupo de oración también. También nos escribe Carlos Cortés. Lu dice: bendiciones, hermanos. Qué hermoso es recibir la palabra de Dios y así fortalecer nuestra fe en el nombre de Jesús. Le pido al Señor que su armadura y su cobertura estén siempre sobre mi vida, mis hijos y mis padres, protegiéndonos de toda acechanza del enemigo. Amén.
1: Amén, Carlos. Muchas gracias por tu mensaje, muchas gracias por estar ahí. Y es, ¿no?, lo que hace la palabra de Dios. Que nos fortalece día a día, sí, como muchas veces hemos compartido, que hasta a veces nosotros nos sentimos desanimados, pero una vez que venimos y podemos compartir con ustedes, leer sus mensajes, leer la palabra, realmente sentimos que estamos muy fortalecidos, y es así, ¿no? Como Dios nos levanta a nosotros que estamos acá y a ustedes que están ahí del otro lado. Así que, Carlos, y así va a ser, mientras que nosotros sigamos con Cristo, la armadura, sí, siempre hay que tenerla puesta. Muchas veces en la congregación, donde vamos, hablábamos de estos temas, ¿no? Y te decía que a veces uno dice la armadura de Dios y tal vez se pone el casco, pero se olvidó agarrar la espada, pero no se puso el escudo, sí, pero es todo completo. Y eso a veces lo que nos lleva, como decimos, los problemas del día, los problemas diarios, sí, las rutinas, pero ahí estamos, sí, firmes.
0: Amén. Rolando Acosta nos escribe y nos dice: buenas noches. Yo pido que Dios sea siempre quien guíe cada paso de mi vida y dirija mis caminos conforme a su santa voluntad. Que se haga siempre lo que Él disponga y no lo que yo desee, porque sus planes son perfectos. Pongo mi vida, mi familia y cada situación en las manos del Señor, confiando plenamente en su amor y misericordia.
1: Amén, Rolando, así es. Y qué importante, ¿no? Que Él haga su voluntad y que nosotros no hagamos la nuestra, sí, y de permitirles a Él que haga su voluntad en nosotros, que a veces es difícil, pero si nosotros queremos realmente seguir, sí, y es hermoso el mensaje, ¿no? Que Él nos dirija. A veces uno quiere hacer como uno quiere y no. Pero cuando lo aprendemos a escuchar, las cosas salen muchísimo mejor.
0: Amén, así es. Buscar a Dios, buscar al Espíritu Santo y dejar que Él nos guíe, ¿no? Dice Juan 16:13, cuando venga el Espíritu de verdad, Él los guiará toda la verdad, porque no hablará por su propia cuenta, sino que hablará todo lo que oyere y hará saber las cosas que habrán de venir. ¿Sí? Él nos guiará hacia toda la verdad. Rolando decía que sus planes son perfectos, así es. Sí. La palabra dice, mis planes son más altos que sus planes. ¿Sí? Yo tengo planes para lo bueno y no para lo malo, para darles un futuro y una esperanza. Rosa López también nos escribe y nos dice, buenas noches, bendiciones. Pido oración por mi hijo Darío, por un trabajo, que se abran puertas y por mi salud.
1: Amén, Rosa, y así va a ser en este mismo momento, sí, donde vamos a comenzar a orar. Sí, los invito a todos ustedes que están ahí del otro lado, que junto con nosotros nos unamos, sí, en unidad, en oración de uno por los otros, donde vamos a elevar cada petición y de aquellas, como siempre decimos, de aquellas personas que no han escrito porque o no se animan o no quieren, no importa, sí, lo que importa es que se unan en este momento. Sí, y que oremos los unos por los otros. Y esa petición que está en el corazón de cada uno de ustedes, Dios también la va a escuchar. Amén.
0: Amén. Santiago 5 dice, el versículo 15 en adelante, dice, la oración de fe salvará al enfermo y el Señor lo levantará. Y si hubiere cometido pecados, le serán perdonados. Confiésense vuestras ofensas unos a los otros y oren los unos por los otros para que sean sanados. La oración eficaz del justo puede mucho. Amén. Eso es lo que vamos a hacer. Vamos a orar tomando esta palabra, ¿no?
1: Amén.
0: La palabra de Dios es la que nos dice que la oración de fe salvará al enfermo y lo levantará. Lo levantará para que siga caminando, para que siga avanzando. Muchas veces nos sentimos caídos, muchas veces caímos, muchas veces nos equivocamos. Yo hoy me equivoqué, ¿sí? Hoy me equivoqué y lo reconocí ante Dios. Y caí, ¿no? Caí en una equivocación y reconocí que estuve mal, ¿sí? Ya no podía volver atrás, ya lo hecho, yo estaba, pero clamé a Dios. Y sé que cuando hablo con Él, es un Dios que perdona multitud de errores. Si no, veamos la vida de David, ¿sí? La vida de todos sus siervos. Cuando tomamos la palabra de Dios, vemos cómo Dios no solamente los perdonó, los utilizó, los usó. Fueron personas de bien. Sin ir más lejos, el apóstol Pablo persiguió a los cristianos, ¿sí? Mataba a los cristianos, pero Dios hizo de él lo que fue. Así es que quizás hoy te equivocaste, quizás hoy caíste, sentís que no te podés levantar, quizás te equivocaste grande y decís ya Dios no me va a perdonar, ya no puedo seguir adelante. Dios te va a levantar, ¿sí? Oramos por vos que estás del otro lado para que Dios te levante y te dé fuerzas. Y oramos por cada uno de los que están enfermos, como More, como cada una de las personas que nos estuvo escribiendo. Nos unimos y oramos los unos por los otros. Vos que estás del otro lado, escuchaste cada petición. Orá por la del otro. No pidas la tuya, pedí la del otro. Clamá por el otro. Y el otro va a hacer lo mismo por vos. Y vamos a tomar esta palabra y nos vamos a alegrar, porque será grandes cosas las que Dios va a hacer. Si tienen fe, si hay fe en sus corazones. ¿Sí? No olviden que la oración eficaz del justo puede mucho. El Espíritu Santo nos va a guiar a orar, ¿sí? Y no somos justos por obras, sino por fe, porque creemos, porque estás ahí del otro lado parándote en la brecha. Señor, nos paramos en la brecha, oramos. Amén. E intercedemos por cada uno que está del otro lado presentando su petición. Señor, yo te pido que obres en cada uno de ellos, aquel que está necesitando trabajo, aquel que está necesitando salud, aquel que está necesitando de tu guía, Señor, aquel que está necesitando palabra de consuelo y que levantes a familias, aquel que tuvo una pérdida muy profunda, Señor, sabemos que no hay nada imposible para ti, que tú puedes levantar al más caído. Dice tu palabra que tú lo levantarás y que si se equivocaron, sus errores serán perdonados. Padre, perdónalos, perdónanos, perdóname por cada equivocación, por cada error. Pongo mi vida en tus manos y pongo, Señor, este programa y todos los que están del otro lado acompañándonos en tus manos, para que tú los guíes, para que tú los levantes, para que puedan avanzar y avanzar hacia las más grandes victorias. Señor, queremos ser vencedores, queremos alcanzar el premio, ese premio que tienes para cada uno de nosotros. No queremos ser de los que retroceden, sino de los que avanzan. Señor, avanzamos y buscamos ese premio. Hoy entendimos que no hay que abandonar, que el que abandona no tiene premio. Queremos seguir hacia adelante, queremos seguir tu palabra, queremos seguir tu justicia, queremos buscar tu reino, porque cuando lo buscamos, sabemos que tras hacer eso, todo lo demás viene por consecuencia y por añadidura. Padre, te doy gracias en el nombre de tu Hijo amado Cristo Jesús, y bendigo la
1: multiplicación. Amén, Padre Santo, Señor. Bendecimos a toda la audiencia en este momento, Señor. La bendecimos, Padre. La bendecimos, te pido, Señor, que sigas Bien. Fortaleciendo a cada uno de ellos, Padre. Y como decía Mauri, te pedimos perdón por nuestros errores, por nuestras flaquezas, por nuestras debilidades, por nuestros malos pensamientos, pero realmente queremos seguirte, queremos sentir, Señor, que realmente estamos cerca tuyo, y eso es a través de tu palabra, así como dice en Salmo, Señor. Crea, Padre, en nosotros un corazón, limpia y renueva nuestro espíritu, Padre Santo, te pedimos en esta hora, que restaures nuestra alegría, Señor, que podamos seguir avanzando, que a pesar de las situaciones, a pesar de que tengamos un océano delante nuestro, Padre, nosotros decidamos seguir plenamente y confiado en que vos lo vas a hacer, Padre Santo. Queremos agradarte y te pedimos que nos ayudes a hacer tu palabra, que nos ayudes a caminar contigo, Padre Santo, Señor, que no nos quedemos estancados, que no decidamos hacer un paso atrás, sino que sigamos adelante, Padre Santo, Señor. Yo bendigo a toda la audiencia, Señor. Gracias por esta semana que ha pasado, que ha sido de bendición, Señor. En esta hora te pido, sí, por también personas, sí, que por unos nietos de Fernanda, sí, que tiene un grave problema de salud, Señor, una infección bronquial. Padre, te lo ponemos en tus manos, Señor, a este niño, a este bebé, Señor, y a todos que en este momento también están pasando por esas afecciones respiratorias, Señor, así como los diabetes también en los niños. Padre, te ponemos todos los niños en tus manos, Padre Santo, Señor, y sabemos que hay niños, Señor, que necesitan de tu presencia, Padre Santo, de tu cuidado, de tu salud. Padre, aquellos que no tienen padres, que no tienen madres y que están solos, también te lo ponemos en tus manos. En el nombre de Jesús, yo te doy gracias. Gracias por esta hora donde nos has hablado. Gracias por esta hora donde nos has fortalecido, Señor. Y gracias. Gracias por permitirnos estar de nuevamente aquí con toda la audiencia. En el nombre de Jesús, amén y amén.
0: Amén.
1: Y nos despedimos hasta el próximo viernes, si nos seguimos parándonos en la brecha, sí, y nos seguimos, sí, sigan fortaleciéndose hoy mismo, sí, de 22:30 a 23:30, sí, con Roxana Morel, a la cual le mandamos un saludo enorme, sí, en el programa de avivamiento, para que nosotros, sí, sigamos avivando nuestro espíritu.
0: Bien, ¿y el miércoles?
1: Y el miércoles, sí, también con la voz y la palabra, donde seguimos fortaleciéndonos y aprendiendo, y cada cosa maravillosa que Dios tiene para cada uno de todos ustedes.
0: Hasta el próximo viernes a las 20 horas, donde nos seguimos parando en la brecha.
1: Todas las bendiciones.